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0: Mijas, localidad malagueña de la Costa del Sol, cuyas calles blancas de balcones y ventanas enrejados se asoman al Mediterráneo.
1: Los fenicios y los griegos ya explotaron los abundantes metales que guarda la Sierra de Mijas, un paraje cubierto de pinos que vigilan la costa.
0: La portada del Palacio Arzobispal de Sevilla, la capilla de Santa Tecla de Burgos o el altar de la Encarnación de la Catedral de Málaga fueron labrados con los materiales de la Sierra de Mijas.

0: La mujer en la política.
1: A principios de noviembre de 1936, fue nombrada por primera vez en el mundo una mujer, la libertaria Federica Montseny Magné, para ocupar una cartera ministerial. Nació en Madrid en 1905 y a los 17 años comenzó a colaborar con publicaciones anarquistas. Destacó pronto como una oradora de verbo humano cálido y vibrante, en su actividad propagandística pronunciando mítines y conferencias en ateneos y sindicatos. Se dedicó unos años a escribir sobre filosofía, literatura y feminismo, y desde 1936 formó parte del Comité Regional de Cataluña de la CNT, para ocupar la titularidad del Ministerio de Sanidad y Asistencia Social durante la Guerra Civil. Al término de la guerra, se exilió a Francia, donde se dedicó a escribir. Regresa a España en el 77 y participó en la reconstrucción de la CNT. El final de la vida de Federica Montseny estuvo marcado por la tristeza causada por la pérdida de su hija y la ceguera.

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0: la fame da lo primero ya lo sabe.
1: Pero a uno lo que le da la felicidad son personas, no cosas. Tú porque me ves a mí aquí conseguir pila de cosas, eso no te va a dar felicidad ninguna. A mí la felicidad me la da mi madre, me la da mi padre, que bien, gloria a usted, me entiendo, no, me la da mis hijos, ¿sabes? Entonces yo tengo que trabajar para que esa gente esté bien, ¿sabes? Es obligatorio ganar dinero.
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0: Saludos, ¿qué tal? Bienvenidas, bienvenidos a la Onda Local de Andalucía, a la primera edición de Esta Vez Hoy es jueves 8 de octubre.
1: Os pido a todos valor, luchar, defender lo que es vuestro. Y, por favor, tener cuidado, seguir acampado hasta que vuestro cuerpo aguante y vosotros lo deseéis. Esperemos que todo esto llegue a un fin el día de mañana. Y lo que estáis sufriendo ahora pueda ser corregido entonces con creces. Un abrazo muy fuerte para todos desde aquí.
0: Fueron las últimas palabras públicas de Mari Carmen desde el hospital donde la ingresaron tras desahuciarla hace 2 semanas del piso en el que vivía en Madrid desde hacía más de 70 años. Este miércoles 7 de octubre, a los 87 años, se ha apagado su voz para siempre, pero su sufrimiento tras 8 años padeciendo intentos de desalojo han conseguido que resurja la unión en la calle y la defensa de los derechos fundamentales como el de la vivienda. Mari Carmen ha fallecido y ya no podrá volver a su casa, pero al calor de su lucha ha nacido un movimiento ya imparable, con acampadas cada vez más numerosas en muchas ciudades del país. Y las reivindicaciones son básicas: el fin de los desahucios y de la especulación y el acceso a una vivienda digna para toda la población. Estas 2 semanas, sin duda, se quedan en la memoria y en la historia social y política de nuestro país, porque, como recordarán, esto motivó que el Gobierno aprobase 2 decretos con medidas sobre vivienda que fueron rechazados en el Congreso y que, una vez convocado el adelanto electoral, se han vuelto a presentar en el Consejo de Ministros esta misma semana para que sean llevados a la Diputación Permanente de la Cámara, donde ya sí se prevé que puedan salir adelante. Mientras tanto, el clamor social

0: Le estamos volviendo para comer, también es importante que lo sepan. Aquí no lo digan. Muy bien, pues son las 10 de la mañana, 35 minutos. En unos instantes abriremos el teléfono. Mientras tanto, vamos con nuestros colaboradores del programa, bueno, del programa y de la radio. Así que nada, estamos con ustedes en nada, en un segundito.
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0: Muy bien, porque esta musiquita nos dice que empezamos ya con las llamadas, como siempre. Tenemos, bueno, como siempre, como llevamos desde esta semana nada más, pero bueno, ha sido un teléfono que hemos tenido toda la vida nosotros, 856-390039. También repito el número de WhatsApp, que no lo usas mucho, pero bueno, lo vuelvo a decir, a ver si poquito a poco va arrancando el tema del WhatsApp también, 644-1639-90, 644-1639-90. Con el teléfono fijo sí que no tenemos problema, de hecho ya hay una llamada esperándonos, así que nada, una persona esperándonos, claro. Muy buenos días.
1: Buenos días.
0: Hombre, por favor, doña Ana, ¿qué pasa?
1: ¿Cómo estamos, hijo?
0: ¿Cómo estamos? ¿Yo bien? ¿Cómo está usted?
1: Mira, así que ya... así fue. Mira, no podía. Queda. Y antes de ayer no pude porque tuve que ir al médico, a la residencia, y no podía. Pero mira, digo ayer, nada más que le den por saco, guau.
0: Oye, pero ¿y la gente que llama todos los días sin problema?
1: Sí, yo no sé lo que me pasa a mí. Y nada, yo, no, ya sabes, digo, este ha sido más listo que yo. A la otra vez, llego ya, lo dejo, porque ya me digo, no llamo más.
0: Y la gente diciendo, ¿dónde está Ana Vallecillo, que no llama ya?
1: No, sí,
0: que
1: no, pero yo escucho todos los días.
0: Sí.
1: Claro, lo escucho, pero te digo, yo llamo y nada. Digo, bueno, pues que surzan agua.
0: Ya
1: me he enterado que sí. Tu padre está ingresado y todo.
0: Sí, claro, sí, yo lo cuento todo. Pero bueno, está bien, porque ustedes soy como mi familia. Por eso lo cuento.
1: Yo tengo ingresado a un cuñado mío que está muy mal.
0: Sí,
1: Sí, está muy mal, está asfixiado. Le han puesto una máquina y porque tenía el oxígeno puesto y con el oxígeno no era suficiente. Le han puesto una máquina, la saturación es muy baja. Le han puesto una máquina y con la máquina se ha ido manteniendo. Pero la máquina es una máquina especial y eso no lo puede tener puesto nada más que un X tiempo. Entonces ya le van bajando la máquina y conforme le va bajando la máquina, él se está poniendo peor. Porque claro, la máquina es la que le da la vida. Y ya la máquina esa semana pues ya se la quita. En cuanto se la quite, pues ya van a mirar lo que van a hacer.
0: Qué duro, de verdad.
1: Mira, si tú me vas a mí que lo conoces, tú conoces a Manolo, el que va a Radio Tunara.
0: A lo mejor lo conozco. No,
1: Manolo, que va los viernes allí a hablar.
0: Sí, vamos, que no lo conozco de escucharlo, no de verlo, porque de no lo conozco en persona.
1: Pues ese.
0: Ah, pues mira, no sabía.
1: Manolo, si tú supieras, tú no sé si lo conocerás, él está estupendamente. Tiene 82 años, pero está bien. Muy bien preparado, muy bien eso. Pero de tanto fumar, Juan, de tanto fumar, los pulmones tienen un cirrosis, una cosa que le entra en los pulmones. Y lo tiene destrozadito los pulmones.
0: Esas son las consecuencias de...
1: Del tabaco.
0: Del tabaco.
1: Sí, y así que está mal, pobre. Es hermano de mi marido, el primero. O tú y yo como la macié, yo tuve tres maridos.
0: Sí. Vamos. Es famosa.
1: Y sí, porque yo soy casada por dos veces.
0: Ah, claro.
1: El primero tuve 32 años. Y el segundo estuve 27.
0: Bueno, todo, mira, son un montón. Claro, no estamos hablando de matrimonio cortito, de poquitos años.
1: No,
0: sino
1: no,
0: de...
1: no, el primero 32 años.
0: Sí.
1: 32 años. Y se falleció mi marido primero, que falleció muy joven, con 54 años. El primero. Y el segundo ha muerto hace 4 años. Así que... Así estamos, y ya está, ya se terminó.
0: Bueno, la vida es así, Ana.
1: La vida es así.
0: Es lo que toca. Ahí va.
1: Sí. Bueno,
0: pues vamos a ver, ¿qué vamos a poner? ¿Qué te gustaría escuchar?
1: Mira, me va a poner José Vélez. Vino griego, ¿no es vino griego?
0: Sí.
1: Vino griego, me gusta mucho José Vélez. José Vélez, lo voy a dedicar.
0: Muy bien.
1: Mira, te lo dedico a ti y a tu familia, a tu padre, para que salga ya de lojita, pobrecito.
0: Muchas gracias.
1: A Darío, a su niña y a su señora. A Antonio Juan y a su señora también. a Chachabelita Navarro y a su familia, a María del Carmen García y a su marido y familia, a Anita del Campo, a Anita Pastoriza, Maripepi Bermejo, Francisco Manrique y su familia, a Antoñito Jesús y a su madre y a su hermano, hermanos.
0: Sí.
1: A Yolanda, ¿cómo se dice? Esa mujer argentina.
0: Yolanda Gómez.
1: No se me entra en la cabeza. Yolanda,
0: sí,
1: Gómez.
0: Sí.
1: Ay, yo la saludo mucho a ella.
0: Sí,
1: ella,
0: sí,
1: la,
0: sí.
1: La mujer no sé, claro, cómo soy y eso, no, mejor no, ella no se da cuenta. Bueno, Inmaculada, Yolanda Gómez, ¿no?
0: Sí, sí.
1: Yolanda Gómez. Para Salvador, nos llama Salvador ahora, ¿verdad?
0: Salvador esta semana nos ha llamado, no sé si es porque el
1: será
0: cambio de,
1: no
0: de teléfono.
1: El teléfono será.
0: Puede ser.
1: Sí. A Domingo, familia, y a todas las personas, qué lástima de Jimena, qué lástima de Jimena.
0: Digo.
1: Las personas de Jimena que dan eso, estaban ella, pobrecita, la Narváez, todo eso que tenía ella tanto entusiasmo, qué lástima.
0: Que era su ilusión, ella ni pedía canciones ni nada, ella simplemente quería
1: ilusión.
0: Hablar un ratito.
1: Sí,
0: era su
1: reírse,
0: ilusión.
1: Que venga a reírse, qué lástima, qué cosa más fea.
0: Y de mucha gente que yo conozco que no llamaba, vez, pero yo las conozco y sé que escuchaba.
1: Entonces ella no lo escucha en el radio, como si no tuviera, no tiene radio.
0: Claro, tendría que ser por internet, la radio está nuestra, Cadena Joven, pero por internet, pero claro, ella mujer no entiende de tecnología, ella tiene un móvil que es para llamar y ya está, ella no de internet y eso no entiende.
1: Ay, qué lástima, yo tengo mi tablet y mis cosas.
0: Claro.
1: Y bueno, y para todas las familias de la radio.
0: Muy bien.
1: Ya está. Y me alegro escucharte, ya te digo.
0: Te
1: llamo, pero hijo, a
0: ya,
1: ver
0: ya.
1: ¿Cuándo te puedo coger otra vez?
0: Tenemos aquí que nos ha llegado un audio de Antonio Jesús. No sé si es para decirte algo a ti o no, pero vamos a ponerlo, ¿vale? Quédate un momentito a ver qué nos dice. Antonio Jesús. Vamos a quitar antes de la música. Y ahora escuchamos a Antonio Jesús, a ver qué nos dice.
2: Muy buenos días. Juan Guiba, estoy escuchando ahora mismo Cadena Joven, de Pieta Campo de Gibraltar. Muy buena a toda la familia de Cadena Joven. Ana Basito está por antena. Muy buenos días, familia.
0: Pues buenos días que nos da Antonio Jesús.
1: Que pobrecito, que mire que le gusta la radio, que como para que le quitara a ella como la han hecho en Jimena. Se pone malo, se pone malo.
0: Ya ves, menos mal que aquí sí que está, no tenemos problema, porque esto ya
1: no,
0: sí
1: no
0: que. Esta sí que es nuestra, aquí no hay nadie. Que no,
1: ya
0: que
1: está,
0: no.
1: Bueno, pues ya está, que se queden ellos con su radio.
0: Ya está.
1: Ya está. Y cuando, porque tú sabes lo que yo te digo a ti, que cuando el sol sale, sale para todo el mundo.
0: Claro.
1: Y no se debe de ser tan egoísta y tan hijo de la madre. Bueno, pues ya está.
0: Y poco agradecido, Ana.
1: Sí,
0: y
1: sí,
0: muy poco
1: sí.
0: Agradecido porque se ha hecho muchas cosas por esa emisora.
1: Gracias.
0: Y no es justo que así por la buena, vamos. Que
1: sí, sí, pero que tú sabes lo que pasa, que la gente cuando está, que está haciéndole bien, pues está muy bien las cosas. Después ya la cambia.
0: Eso es.
1: Bueno, cada uno.
0: Tenemos aquí a la Pepi Verdejo, no sé si va a decirte algo o no. Vamos a escucharla.
3: Buenos días, Juana. Me alegro escucharla. Esos besitos.
1: Juana no es.
0: Juana.
1: Está equivocado.
0: Ey. Juana, se ha equivocado de Juana. Ana, hay un cambio ahí. ¿Qué ha hecho?
1: Pues a ver, Ana, Juana. Hola, Pepi. Esta mañana está malamente, era Pepi.
0: Hoy, Pepi, ¿qué vos te has levantado?
1: Hoy, esta mañana la Pepi se ha levantado malamente.
0: Se ha levantado.
1: Que no soy Juana, que soy Ana. Esta mañana está.
0: Dale volumen a la radio, Pepi, sí. Que no te has enterado.
1: No
0: te has enterado muy bien.
1: No has enterado.
0: Sí. A ver, ¿qué dice Antonio Jesús otra vez?
2: Pepi Verdejo, se llama Ana Basillo. Buenos días, Juan Guiba.
1: Qué gracioso es.
0: Digo.
1: Claro que sí. Mira cómo él sabe quién soy.
0: Él lo sabe perfectamente, vamos.
1: Mira cómo él dice que no es Juana, que es Ana.
0: Digo.
1: Qué gracioso es.
0: Perfectamente.
1: Ahora te entrará él, a lo mejor.
0: Sí, ahora seguramente llamará.
1: No, pues mira, yo estaba llamando antes y me dice que tú sabes de hablar, me dice, ahora voy a abrir el teléfono, pues llamaba y estaba ocupado. Estaba ocupado, dice, el teléfono está ocupado, digo, uy, ya está ocupado. Pero le
0: Sí.
1: digo, voy a llamar otra vez y ya salió en la antena, pero estaba ocupado, lo que pasa es que el que sea lo cortó,
0: Sí.
1: colgó.
0: A
1: Estaba
0: ver
1: ocupado.
0: qué dice ahora la Pepi.
3: Es que no escucháis el nombre bien, escuchá a Toñito decir Juana, pues yo he dicho Juana, digo, porque no me acordaba muy bien del nombre. Perdona, Sosi, Ana.
1: Está perdona, hija, está perdona.
0: Perdona, perdona. Sí.
1: Está perdona,
0: Te lo
1: corazón, está
0: perdonamos
1: perdona.
0: todo, Pepi, te lo perdonamos todo.
1: Ya ves tú, eso no tiene importancia.
0: Ya ves. Bueno,
1: Bueno, un besito
0: pues.
1: para Pepi, para su familia.
0: Perfecto.
1: Bueno, y para ti, y para Darío, y para Tony. Para todo el agrario.
0: Para todo el mundo.
1: Para todo el mundo.
0: Eso.
1: Bueno, Juan, hijo,
0: Me
1: que lleve
0: alegro
1: buen
0: mucho de
1: día.
0: hablar contigo, Ana, de verdad que sí. Que
1: Venga,
0: yo los que
1: igualmente.
0: llamáis siempre todos los días y os tiráis
1: Hombre.
0: unos días sin
1: No, sí,
0: llamar.
1: pero aunque no eso, yo te escucho.
0: Vale.
1: Yo te escucho. Bueno, venga, hijo, un
0: Pues
1: besito.
0: venga, un besito.
1: Besito, hijo.
0: Adiós, adiós. Bueno, no está Ana Vallecillo, le llamamos un poquito de menos, pero es verdad que a veces cuesta trabajo coger líneas, afortunadamente, porque eso quiere decir que hay mucha gente queriendo participar en el programa. Pues vamos a escuchar la canción que nos ha pedido de José Vélez, Vino Griego. Así que enseguida, después de esta canción, volvemos a abrir el teléfono.

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1: El vino griego, que está estupendo. Vamos a pegar tinto de verano. Todavía pega tinto de verano. Lo va por el teléfono. Buenos días.
2: Buenos días, Juan.
1: Hola, Yolanda. ¿Qué tal?
2: Bien, ¿y vos cómo estás?
1: Estupendamente. Estamos muy bien.
2: Estamos bueno, me alegro.
1: El día está también bien.
2: ¿Perdón?
1: El día está bien también.
2: Sí.
1: Sí, todo lo importante.
2: Claro. Lo importante es que estemos todos bien.
1: Hombre. La salud, Yolanda, siempre claro. Lo decimos, que no, muchas veces no le damos valor a las cosas, cuando nos pasa es cuando dice, oye, con lo bien no. Que yo estaba hace 2 años, 3 años, y no lo sabía, ¿sabes?
2: No, hay que seguir para adelante y cuidarse.
1: Eso, y cuidarse mucho.
2: Cuidarse mucho, sí, ¿verdad?
1: Porque mira lo que le ha pasado a familiar de Ana, que por fumar, mira. Con los años tiene ese problema.
2: ¿De Ana Vallecillo?
1: De Ana Vallecillo, sí.
2: ¿Qué le pasó?
1: De fumar, pues ha tenido problemas con... ¿No escucha el programa?
2: Yo la escuchaba, pero se escuchaba muy lejos. No la podía escuchar lo que decía.
1: Sí, porque yo le he intentado poner volumen, pero sí. Ya estaba hasta lo tope y no podía ponerlo más. Es verdad que se escuchaba un poquito más bajito, no sé si sería el teléfono... De ella, ¿no? Estaba con los respiradores y eso, el hombre, un cuñado de ella,
2: sí, creo que ha dicho. Se escuchaba muy lejos.
1: Sí.
2: Lo que escuché sí que ella me nombra la...
1: Sí. Está nombrado, ¿eh?
2: Sí. Así que, pero por lo menos no se olvida de mí.
1: Hombre. Que, pues nada.
2: A ver, ¿quién se olvida de mí aquí en la línea? Estaba en otra radio que me conocieron también.
1: Claro. Esto al fin y al cabo, la idea es que sean como una familia, porque aquí llamamos casi mucha gente que llamamos siempre, casi todos los días, y eso, quieras que no, pues se va creando una familia en la radio.
2: Claro, yo estuve primero con ustedes. Y a mí me conoce mucha gente.
1: Claro.
2: De haber estado con Rafael. Lo que yo le mandaba el beso a Rafael, ¿se acuerda?
1: Sí, sí.
2: Y bueno, después me invitó Guillermo para allá. Y yo fui para allá, pero Rafael no me recibió otra vez.
1: Sí, claro.
2: No me quiso recibir.
1: Bueno.
2: Pero nada, ya pasó.
1: Bueno, ya está. Lo importante es la actualidad. Ahora mismo estamos aquí, Y es lo que hay que quedarse con las cosas aquí, con este programa, con esta gran audiencia.
2: Claro, de a poquito se va a ir aumentando porque la gente, tú sabes, que no se olvida de Cadena Joven.
1: Hombre, esperemos que sigamos mucho tiempo. Nosotros lo vamos, claro. Vamos a poner de nuestra parte para que así sea.
2: No, ustedes tienen que seguir.
1: Claro. Claro. Aunque tengamos, ahí va, ya está, quitamos porque, para Cadena Joven, para el campo de Gibraltar, también seguimos, porque hay sitios en San Roque donde llegamos, al decir algunos puntos también llegamos, sí.
2: Que... Tú sabes, esa semana que nos tuvieron, tú sabes cómo se echa de menos.
1: Sí, pues eso, por eso no queremos faltar mucho.
2: Claro, porque nosotros nos acostumbramos a ustedes, ¿eh?
1: Claro.
2: ¿Y ustedes a nosotros?
1: Hombre, por supuesto.
2: Es obvio.
1: Es obvio. Si nosotros hiciéramos el programa sin llamada, no, vamos, que no sería lo mismo, que ni de lejos. ¿Ah?
2: Claro.
1: No habría motivación ninguna.
2: Claro.
1: Porque si tú estás claro. Hablando y sabes que no te está escuchando nadie, pues... para eso te vas a tu casa y te pones música tú y te pones las canciones que tú quieras, ¿sabes? Eso es así.
2: Claro.
1: La radio tiene que tener oyentes, si no.
2: Claro.
1: ¿A dónde vas? Razón. Igual que una tienda, si tú vas a una tienda, abres una tienda de ropa y no entra gente, pues te aburres, ¿no? Y aparte de que no hace negocio, te aburres, ¿no? No es lo mismo una tienda que vaya entrando mucha gente y eso, pues esto es
2: claro.
1: Igual. Esto es igual, los oyentes son como clientes, necesitan movimiento y que Y que
2: Y claro, el movimiento parece que no, pero está bien, yo lo veo bien. El
1: así
2: movimiento,
1: como
2: cuando tú entras a una tienda y hay movimiento y te atienden bien, parece que no, pero...
1: claro, y eso es muy importante.
2: Sí.
1: Ahí va.
2: Bueno, vamos a ver cómo se llamaba la canción.
1: Muy bien.
2: Todo tiene su fin por módulo.
1: A ver, lo ponemos por aquí. Todo tiene su fin.
2: Por los módulos.
1: Módulos. Vamos a ver si aparece. Por aquí lo estamos escribiendo. Sí, aquí está.
2: ¿La
1: Pues
2: tienes?
1: sí. Vamos a dedicarlo cuando tú quieras.
2: Vale. Para mi hijo, para mis nietos, para Isabel Navarro, para María del Carmen García, para Miguel, un besito grande. Para Domingo López, para Pepi Bermejo, para Francisco Manrique, un besito Francisco para vos, tus hijos y tus nietos. Para María del Carmen Orrubia, para Toñito Jesús, un beso para él y su madre. Para Isabel la Panadera, que nos llama, no sé por qué. Para Loli de Algeciras, también Loli, a ver si llamas. Yo sé que estás escuchando. ¿Por qué no llamas?
1: Ella nos dijo que escuchaba siempre, aunque no llamara, aunque llamara a poquito. Dice que
2: Sí,
1: siempre,
2: llamó un
1: que no.
2: día.
1: Sí, por
2: Llamó
1: eso.
2: cuando yo llamé.
1: Por eso.
2: Llamó, pero no llamó más.
1: Ahí va.
2: Ah, Dori de Campamento también, Dori de Campamento. También llamó una vez. Bueno,
1: Bueno, a ver.
2: ya llamará. Parece que no, pero se echa de menos a toda esta gente.
1: Claro.
2: Sí. A Loli yo la conozco ya de la otra, cuando estuve antes. Hace mucho que la conozco.
1: Sí.
2: A Loli de Argentina. A Loli de Campamento también la conozco. Bueno, vamos a seguir, porque a lo mejor quiere entrar otra persona. A Jonathan, el zapatero. Un besito, Jonathan. Jonathan, para vos, para tu señora, para tus hijos y toda tu familia. Para Juana, no, para Ana Cabecillo. Ana Cabecillo, ¿Cabecillo? Ana Cabecillo.
1: Ana,
2: También un beso grande.
1: sí.
2: Un beso grande para ella y toda su familia. Para Juana de Jimena, para Lucy, para Carmen, para María, para Salvador, en fin, para todos yo les mando un beso muy grande, muy grande. Y que tengan un buen día. Para vos, te deseo todo lo mejor y
1: Muchas
2: que tu
1: gracias.
2: padre salga pronto y ya esté bien.
1: Muchas gracias.
2: Y toda tu familia también.
1: Gracias, gracias.
2: Para Darío, también le mando un beso para él, su niña y toda su familia. Para Anthony, también un beso grande para él. Para Tere y toda su familia. En fin, para todo lo de la radio, para toda la gente de Cadena Joven y de Onda Levante, y viva, viva la niña.
1: Que viva, que viva.
2: Un besito grande
1: Un
2: y
1: beso,
2: será hasta
1: Yolanda.
2: mañana si Dios quiere.
1: Ya hasta la semana que viene, porque mañana no voy a poder estar.
2: Mañana.
1: Mañana no habrá programa porque no podemos ninguno de. Y el
2: A
1: lunes,
2: mañana.
1: claro, y el lunes es fiesta local, fiesta local, fiesta nacional.
2: Mañana, mañana es viernes.
1: Sí, mañana es viernes, pero mañana no podemos hacer el programa ninguno.
2: Ah, no
1: Así
2: van a
1: que
2: estar.
1: mañana no vamos a poder hacer el programa.
2: Y el lunes festivo.
1: Y el lunes festivo, así que ya el martes estará Darío.
2: Vale, bueno, que descansen y que la
1: Vale.
2: pasen bien
1: De acuerdo.
2: el fin de semana. Que la
1: Eso,
2: pasen
1: eso.
2: muy bien en compañía de los tuyos.
1: Pues muchas gracias, Yolanda.
2: De nada. Bueno, un
1: Venga, un
2: besito.
1: besito, gracias.
2: Adiós, cariño, adiós.
1: Adiós.
2: Adiós, adiós.
1: Adiós. Nuestra querida Yolanda, vámonos con la canción que nos ha pedido de Módulos. Todo tiene su fin.

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1: Bueno, vamos a seguir con esta mañanita del jueves 8 de octubre. Venga, vámonos, buenos días.
2: Buenos días.
1: Buenas, ¿qué tal? Salvador, qué alegría escucharte, que llevaba unos días que no te escuchaba.
2: Igualmente. Yo es que como habéis cambiado el teléfono.
1: Sí, yo lo sé, por eso yo me imaginaba, digo, a lo mejor no estaba llamando al teléfono anterior. Y...
2: Sí.
1: Pero mira.
2: Eso es lo que ayer llamé yo a otro teléfono y...
1: Claro.
2: Claro, no lo cogí.
1: Claro, ya estaba... No es nuestro, el nuestro es el de... En verdad el que hemos tenido siempre, antes de... Cuando estaba Rafael, el 390039. Sí, sí. Así es, pero bueno.
2: 856, ¿no?
1: 856-390039, así es.
2: 0039.
1: Ese es el teléfono que hay que llamar desde el lunes pasado. Desde sí, el lunes pasado estamos usando ese teléfono. Por eso, de verdad,
2: que ya lo tengo cogido.
1: Pues ya está, ya la tenemos, ya no te perdemos la pista más. Qué bien, me alegro mucho de saludarte, Salvador. ¿Cómo va la cosa?
2: Igualmente, bueno, bien.
1: Estamos bien, ¿no? Lo importante. Tirando, como se suele decir, ¿no?
2: Tirando,
1: pues ya está. Vamos a tirar, pues vamos a tirar ahora con la música. ¿Qué es lo que quieres escuchar?
2: Mira, como me gusta tanto... Antonio Molina.
1: Vale. ¿Alguna en particular, Salvador?
2: El Cristo de los Faroles.
1: Vale, esa es muy bonita. Pues muy bien, pues cuando tú quieras lo puedes dedicar.
2: Ya, se lo dedico a Antonio Jesús, a Mari Carmen García.
1: Sí.
2: A Domingo, a Ana Badecillo, a Darío, a Anthony, Yolanda. Para ti, Juan Rivas.
1: Muchas gracias.
2: Pepi Verdejo. Francisco Manrique. Que pone unas canciones muy bonitas.
1: Digo. Es verdad.
2: Antonio Durán. Isabel Navarro. Anita del Campo. Y Rossi. Y para todo la audiencia.
1: Muy bien. Estupendo. Para todo el mundo, así nadie se enfada, Salvador.
2: Así nadie se enfada.
1: Tú, nadie te puede decir, no me lo has dedicado. Digo, tú dices, no, porque yo he dicho a todo el mundo. Y ya está, y eso es lo que hay. Estupendo. Oye, pues Salvador, pues me alegro mucho de escucharte, ¿vale? Y que aquí estamos, para lo que
2: igualmente,
1: quieras, como siempre.
2: Igualmente,
1: hombre. Venga, muchas gracias, un abrazo, Salvador.
2: Un abrazo.
1: Venga, igualmente. Hasta luego. Me gusta recuperar, claro, a los oyentes que llevábamos varios días sin escuchar. Primero a Ciudadana Vallecillo y ahora a Salvador. Oyentes que son, vamos, muy importantes porque es así. Todos sois importantes. Por eso cuando, por lo que sean, como hemos cambiado el teléfono, digo, ay, y aún me falta Domingo. A ver si hoy me llama Domingo y podemos hablar con él. Venga, vámonos con la canción que nos ha pedido nuestro amigo Salvador, el Cristo de los Faroles, del gran Antonio Molina, una de las voces más importantes que ha tenido este país.

0: Bien, pues seguimos aquí en Despierta, Campo de Gibraltar, Despierta la Línea. bueno, pues nada, con el 856-3900-39 que ya ha sonado y vamos a darle paso a la siguiente llamada. Buenos días, por la mañana.
1: Buenos días.
0: Hola.
1: Me llamo María Dolores Almida.
0: María Dolores
1: Almida.
0: Almida.
1: Y... del Castillo. Lo que pasa es que yo soy de las que escucho por la noche.
0: Ah, mira.
1: No suelo llamar de día, aunque ya los oyentes me conocen porque yo me pasaba con Rafael, que yo lo llamaba así.
0: Ah, pues mira. Yo me alegro mucho porque siempre que se sumen nuevas voces siempre es importante. Yo sé que además hay mucha gente que escucha el programa y no llama por circunstancias o incluso por
1: yo
0: la
1: llamo,
0: no...
1: pero poco.
0: Claro.
1: Llamo poco porque me gusta más escucharlo de noche.
0: Claro.
1: Como a la noche me harté de reír a cuenta la sevillana de Pepe.
0: Digo. Es que bueno, son fantásticos, tanto Manrique como Pepe Verdejo.
1: Como Pepe es tremendo.
0: Es fundamental.
1: Se tiene que reír.
0: Sí, sí.
1: De las cosas que dice.
0: Ya ves.
1: Juan, lo que quería pedirte es que es algo personal. Que yo conté cuando estaba Rafael.
0: Sí.
1: Y entonces ha habido solución ahora, después de 2 años y 2 meses. Y entonces quisiera contar ese poquito, si usted me lo permite.
0: Claro, por supuesto que sí.
1: La audiencia sabe por dónde yo voy. Y en particular, Ani Camilleri. Entonces quería decirle a toda la audiencia que escuchábamos a Rafael, que ya, gracias a Dios, vemos a mi nieto. Que hemos estado 2 años y 4 meses sin verlo. Y entonces quisiera decir que ya lo vemos. Ya han llegado a un acuerdo mi nieto y la madre del niño. Y ya nos dejan de verlo. Y mi nieto, para que lo sepan, mucha gente... ha dejado dicho a la madre que a partir del mes que viene ya le pase la mantención y sus derechos al niño. Ya se ha llegado a un acuerdo y ya, gracias a Dios, tenemos al niño que lo podemos ver y está con él.
0: Me alegro
1: tengo
0: muchísimo.
1: Tengo que decir también que mi hija, mi hija, que se llama, que voy a decir nombre y apellido, para que sepan quién son, aunque de ahí del oyente, la que nos conoce es Ana Camilleri, y sabe qué clase de familia somos.
0: Sí.
1: Por eso me refiero a esta persona, para que ella lo sepa, que estamos muy contentos, y decir que mi hija se llama Isamay Cano Almida, tiene nombre y apellido muy esclarecido, y el padre del niño, que es el hijo de mi hija, que es mi nieto, se llama Rubén Hurtado Cano, con su nombre y apellido muy esclarecido. Y ya la gente no lo van a palear más, ni a mi hija ni a mi nieto, porque durante 2 años hemos tenido que escuchar y lo han apaleado la gente de boca. Que ha sido de boca, no que la hayan pegado ni la hayan hecho nada.
0: Eso a veces duele más que el físico.
1: Eso. Ha sido de boca, pero no a nosotros, sino por detrás.
0: Sí.
1: Y quiero decir, desde la radio que escucha muchísima gente, quiero decir que el primero o la primera que a mi hija, porque hemos estado callados, hasta que yo un día lo dije con Rafael, y hemos estado callados. Mi hija no quiere que se hable de esto, pero yo sí, para que lo sepan la gente, que si las mujeres sufren, los hombres también sufren por sus tíos. Que hemos sufrido mucho durante 2 años y pico. Y entonces quiero decir que si hay un hombre o una mujer o quien sea que vuelvan a palear a mi hija o a mi nieto, que nos veremos en el juzgado, para que no lo vuelvan a mencionar más a ninguno. Y aparte de esto, quiero darte las gracias y decirle a la barriada de San Bernardo, que esto que voy a decirle a la barriada de San Bernardo no tiene nada que ver con lo que yo he contado. Uh-huh. Ya sabe la barriada de San Bernardo por donde yo voy. Yo soy María Dolores Almida Jiménez, pero por mí no me van a conocer mucho, pero si digo el nombre de mi marido, sí, porque lo conocían hasta los perros, y mi marido es Manuel Cano Monte, y le decían Manolo el demonio, que por ahí lo conoce todas las barriadas, vamos, la línea lo conoce, saben de quién hablo, voy a decirle a la barriada San Bernardo, que ya ellos me entenderán, que entre ustedes vive un monstruo, pero que esto no tiene nada que ver con lo que yo he contado del niño. Uh-huh. No tiene nada que ver, esto es otra cosa.
0: Sí, sí.
1: Que la barriada San Bernardo lo sabe. Que entre ustedes vive el monstruo más grande que puede existir encima de la tierra. Y con esto, Juan, quiero daros las gracias por dejarme de hablar esto, porque tenía que decirlo, porque nos han dicho horrores, lo hemos pasado con la primera parte, con la primera parte mi hija y mi nieto lo han pasado durante 2 años y pico, hemos tenido que estar aguantando, y ya el niño va a cumplir ya el día 16, el mismo día que Alma, que es hijo de Darío.
0: Sí.
1: Cumple mi niño 3 años, y por eso lo digo ahora bien clarito. Si nombra mi nieto, nombra mi hija, lo más mínimo de insulto, de algo, nos vemos los juzgados. Que lo sepan clarito. Y quitando eso, como he dicho antes, que no tiene nada que ver con lo que he dicho en la barriada de San Bernardo, que mucha gente lo sabe.
0: Sí.
1: Mucha gente lo sabe, que no tiene nada que ver con lo que yo he dicho de mi hija y mi nieto. Tenéis entre ustedes a un monstruo. Ustedes sabéis por dónde yo voy. Ustedes sabéis por dónde yo voy. Y os doy las gracias. Y os doy las gracias porque habéis estado de parte nuestra. Y os doy las gracias a la barriada. Pero que lo sepáis, que tenéis un monstruo. Ya sabéis por dónde yo voy. A la barriada San Bernardo. Bueno, Juan.
0: Perfecto.
1: Para no quitarte más tiempo, para que haya más llamadas, te doy las gracias por haberme dejado de hablar esto, porque es que tenía que ya que decirlo.
0: Hombre, esta es la radio de la línea, la radio de la gente del campo de Gibraltar. Aquí hay libertad de expresión y yo creo que te has expresado, bueno, muy bien. Y no creo que haya habido ningún tipo de problema. Has lanzado tu mensaje y ya está, güey. Que lo recoja, no, quien lo tenga que recoger.
1: Por eso. Pero que lo sepa, que no tiene nada que ver lo que yo he dicho de mi hija y mi hijo con lo que yo he dicho de la barriada San Bernardo.
0: Vale, de acuerdo.
1: No tiene que ver una cosa con la otra.
0: De acuerdo.
1: Pero que sepa la barriada de San Bernardo, porque ellos lo saben. Porque ellos lo saben. Y dijeron, esto no se hace. Pero no con lo que yo te he contado primero. Es con otra cosa.
0: Vale.
1: Es con otra cosa.
0: De acuerdo.
1: Y ellos lo saben. Pero yo se lo digo más claro. Que ahí tienen a un monstruo. Vive un monstruo. En la barriada San Bernardo. Sin decir nombre ni apellido.
0: Perfecto. Muy
1: y
0: bien.
1: Te doy las gracias por dejarme expresarme por casi de lo de mi hijo, lo de mi nieto y de mi hija, ha sido durante 2 años y pico. Escuchando y apaleando a un niño que tenía 17 años. ¿Eh? Mm. 17 años. ¿Eh? Y no queríamos ni denuncia, ni policía, ni a nada, sino aguantar hasta que el niño tuviera los 3 años. Y el niño lo cumple el mismo día que Alma, el día 16 de octubre, cumple los 3 años. Y por eso ya lo he dicho.
0: Perfecto.
1: El primero que insulte o que diga a mi nieto o a mi hija lo más mínimo, que sepa que tiene denuncia ya, porque ya el niño tiene 3 años y el niño ya lo vemos nosotros, lo tenemos nosotros, disfrutamos de él. Lo que nos hemos perdido es el que un niño gateara, nos hemos perdido que empezara a andar, el primer diente, todo lo hemos perdido, pero ahora lo hemos recuperado. Ya sus padres han llegado a un acuerdo. Ah, y que sepan la gente, porque había gente, que su padre, porque yo le he dicho, lo dije con Rafael, mi nieto no le pasaba la mantención, no se la pasaba, porque él decía que si no veía a su hijo no había mantención. ¿Eh? Se lo tatuó, dice, y aquí lo llevo conmigo, a donde yo vaya. ¿Eh? Y dijo mi nieto, si quieren denunciarme, que me metan en la cárcel, pero eso no se come ni un duro. Pues ya se ha solucionado todo, sin juzgado y sin nada. Ya lo ha solucionado su padre y su madre. El mes que viene se empieza a darle, que la crió la madre, su madre ha dicho no. El mes que viene empieza a pasarle la mantención y los gastos, que tú sabes, Juan, que hay que pagar entre media y esas cosas.
0: Sí, claro.
1: Ya han llegado a su acuerdo y ya está, estamos muy contentos, estamos muy bien y tenemos al niño, lo ve más niño y estamos muy contentos y estamos muy bien.
0: Pues eso es lo importante.
1: Yo quería, lo mismo que dije la primera parte, pues, como no está Rafael, pues quería decir ya que se ha solucionado las cosas.
0: Claro, además no está Rafael, pero estamos nosotros que somos igual, somos exactamente igual. Bueno, a todo esto, pues, ¿quieres pedirnos una canción y la vamos a dedicar?
1: Juan, ya le voy a dejar tiempo a otras personas.
0: De acuerdo.
1: Muy bien. Voy a dejárselo a ellos porque ya el tiempo que queda. Mandar un saludo a todos. Mandar un saludo a toda la audiencia. Y ya otro día ya te pediré una canción, pero Juan, tenía que hacer saber ya esto, porque esto ya no había quien lo aguantara.
0: De acuerdo, pues...
1: Bueno, Juan, me alegro y... Bueno, Juan, te voy a hacer la última pregunta.
0: Sí.
1: ¿Rafael ya no vuelve?
0: No, Rafael está ya... Bueno, ya... decidió tomarse el descanso ya que se merece, ¿no? Quiero decir que esto, sí. Aunque él estaba jubilado y él tal
1: sí,
0: cual,
1: sí, sí,
0: pero venir
1: sí.
0: Aquí todos los días era una responsabilidad.
1: Ya lo tiene, entretenimiento de él.
0: Y claro, pero ya, sí. Pues él aprovecha las mañanas para darse su vueltecita sí. Y eso. Que
1: y... Sí, pero no... Bueno, Nimpo, bueno, lo echaremos de menos todos.
0: Sí.
1: Toda la audiencia lo echaremos siempre de menos. Y un saludo, Rafael, si lo estás escuchando, de María Dolores del Castillo, como yo decía, porque yo soy del Castillo.
0: Del Castillo, buena barriada también.
1: Sí, con las obras aquí enfrente, que no me vean, que no te vean dormir.
0: Sí, no vean.
1: Bueno, Juan, no, gracias, enhorabuena por tu programa y gracias. Un saludo a todos los oyentes. Y perdona por haberte quitado un poco de tiempo. Ya otro día yo ya... saludaré a todos los que me estáis escuchando. Gracias a todos y gracias por el programa que tienen.
0: Pues muchas
1: pero
0: gracias.
1: Que yo sigo de noche.
0: De acuerdo, pues muy bien. Te agradecemos que nos la llamada, María Dolores, y nada, que nuestro oyente nocturna, pues muchas gracias. Y esperemos que en otra ocasión también no vuelvas a llamar.
1: Sí, llamaré porque
0: y que
1: tengo
0: no perdamos el contacto.
1: A todos.
0: Y no perdamos el contacto, ¿vale? Aunque nos escuchen, nos gusta mantener el contacto con los oyentes.
1: Los tengo que saludar a todos.
0: De acuerdo.
1: Aunque sea una vez. Gracias, Juan.
0: Muchas gracias a ti, gracias. Hasta luego. Bueno, pues era la llamada de María Dolores Almida. Nos ha dicho que, bueno, ha contado su problema, que por supuesto esta radio está abierta a cualquier oyente. Ella parece que ya contó la historia con Rafael y bueno, pues ahora lo ha hecho con nosotros, ha terminado su historia y bueno, esta radio, otra cosa no, pero libertad tiene de sobra, así que nada. Nos vamos a otra llamadita, buenos días.
2: Buenos días, Juan.
0: Buenos días, don Francisco Manrique.
2: Sí, muy contento por haber escuchado a María Dolores. Sí. Mucho tiempo que no llamaba.
0: Sí.
2: Mira, está escuchando, ¿no?
0: Sí.
2: Yo he jugado con el marido a fútbol.
0: Sí.
2: Al demonio le... Manolo, pero todo el mundo va a comprar el demonio. Tú me preguntabas por Manolo Cano y no lo conoce nadie.
0: Claro. Ahora,
2: tú preguntas por Manolo, demonio y ya está.
0: Ya está.
2: Ahora para el apodo.
0: Ah. Pues mira.
2: Escúchame. Ligerito porque así puede llamar más gente, ¿vale?
0: Vale. ¿Qué ponemos hoy?
2: Mira, yo tenía dos canciones. Una era la misma canción, pero una es por rumba, que era Argentina Corea. Y otra es la de Pantoja. Voy a poner primero la de Fabio Pantoja. Madrina.
0: ¿Madrina?
2: Sí.
0: Vamos a ponerlo primero por...
2: Por la Pantoja.
0: Por la Pantoja, a ver qué sale.
2: Ok, por Argentina, sí. Corea es
0: sí, por rumba. Por Isabel Pantoja me sale.
2: Claro, sí, ¿no? Y por Argentina, Corea es por rumba.
0: Ah, vale.
2: Era la misma canción, pero dos estilos diferentes.
0: Claro.
2: Escúchame, y la Pepi no, que se equivoca, Juana, es que ayer le ponía...

0: Sancho y a la nieta. A Isabel. A Isabel, que es posible. Bueno, sí, Isabel.
1: Navarro.
0: Navarro, sí. Pero era Soledad, Antonio y Isabelita.
1: Ah, eso, vale.
0: A María Carmen García, Emilia García, a Anita del Campo, a Ana Vallecillo, a Ana Zapata, a Antonio, a Durán, a Domingo, a Salvador, que también ha hablado, ¿no? Dice tú, cabrón.
1: Sí.
0: Y a Cristo Jesús, y a Solante, y a todos los oyentes, ¿vale?
1: Perfecto, muy bien.
0: Y la tonta, ¿se llama la tonta?
1: A ver, se llama.
0: Venga, te dejo.
1: ¿Habéis acostado tarde ensayando sevillanas para ver si aprende algo o no?
0: Que Juan, es verdad que la sabe, dice que no. No, que dijo este, no.
1: Dice, ella fue, dice que ella se fue.
0: Sí, claro, fue. Porque le dijo, mira, tú no tienes arreglo, hija. Tú no tienes arreglo.
1: Claro.
0: Y pues ya, ¿eso, es que, ¿eso qué quiere decir? Que te vaya.
1: Que te vaya, claro, es igual, es lo mismo.
0: Pues
1: que,
0: venga, te dejo, si no me voy a comentar el programa yo.
1: Venga, no te preocupes, venga, un abrazo. Adiós. Francisco Manrique, venga, vamos a escuchar a Isabel Pantoja, esto se llama Madrina. Vamos a escucharlo.

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1: Bien, pues seguimos. Despierta en Campo de Gibraltar, despierta Campo de Gibraltar, despierta la línea, despierta a todo el mundo. Buenos días.
2: Buenos días, Juan.
1: Hombre, ya la hora que está despierto mucha gente, ¿no, Mari Carmen? La hora que es ya. Despierta, despertar, ya está todo el mundo despierto.
2: Ya se ha ido el despertar. Sí. Ya toca el mediodía.
1: El mediodía ya casi, casi, sí. la hora que es.
2: El mediodía y el aperitivo.
1: Digo.
2: Casi, casi, porque son ya las 12 cerca de menos 20.
1: Sí, sí,
2: no,
1: sí.
2: No, menos cuarto. Cerca de menos cuarto.
1: Digo. Los ingleses comen tempranito, ¿eh? En un ratito están comiendo ya. Están almorzando.
2: Sí, sí, sí. Hay personas en Francia, ¿sabes? José de Francia, el pobre, que hay veces que a las 11:30, a las 12 menos algo ya está almorzando.
1: Digo, es lo normal, allí.
2: Allí a las 4 de la tarde ya estarán merendando y ya no comen nada hasta el otro día, digo yo.
1: Digo.
2: Porque es que con los horarios que tiene, a las 6 de la tarde ya han cerrado la cocina y todo.
1: Digo.
2: Pero están acostumbrados así, llevan toda la vida así. Y los ingleses también dicen que hacen el desayuno más fuerte que el almuerzo.
1: Digo.
2: Hacen un desayuno que es un almuerzo y después dice que a las 4 o 5 de la tarde comen algo y ya está. Oh. Digo yo que si le entra hambre se comerá un yogur, se comerá algo hasta los dos días.
1: Oh, yeah.
2: Pero que tienen un horario de comida diferente a nosotros, porque como también el clima y la luz que hay allí es diferente, allí dice que a las 6 y a las 5 de la mañana ya está todo el mundo levantado, pero a las 6 y las 7 de la tarde dice que es de noche.
1: Sí. Pero eso de desayunar, por ejemplo, un huevo frito con salchicha y cosas esas, ¿no? A mí no me entra en el cuerpo, mira que me gusta, pero a mí no me entra en el cuerpo a esa hora un huevo frito, de verdad.
2: Pues fíjate que yo parezco llanita.
1: Sí.
2: Que a mí ahora no lo hago, yo hace muchos años que no lo hago, pero cuando era yo más niña, papa frita con huevo y todo, yo para desayunar, digo, pues me lo comía y después dos o tres zumbos de fruta. En el tiempo de los zumbos.
1: Digo,
2: decía yo a mi madre, tráeme, que vendía el zumbo allí en la calle, tráeme dos o tres zumbitos y me lo comía, y las papas fritas con huevo eran los favoritos míos.
1: Digo, qué bueno.
2: Y me lo comía y todo lo que sobraba del día anterior en mi casa se comía, sobraba pescado, sobraba, se echaban un café y se comían las sobras del día anterior.
1: Hombre.
2: Con el café.
1: Sí, sí, sí.
2: Ya no, ya en mi casa ya eso ha cambiado, pero vamos, que recién casado yo lo he hecho. Nos hemos levantado a lo mejor a las 10:30, a las 11, y hemos dicho ya tenemos hambre más de comer que de desayuno, y nos hemos hecho a lo mejor un beso a la plancha y cosas de estas, y hemos hecho un desayuno que ha sido un almuerzo.
1: Digo.
2: Es que tenemos, quiera que no, los reflejos que nos da el peñón.
1: Claro, algo nos cae.
2: Nosotros también.
1: Algo nos cae también.
2: Sí, algo tenemos nosotros también de ellos.
1: Así es. Bueno.
2: Pues nada, Juan.
1: ¿Qué vamos a escuchar hoy?
2: Pues mira, hoy vamos a escuchar Viento del Velo por Rocío Jurado.
1: Muy bien. Pues vamos a dedicarlo cuando tú quieras. Lo tenemos aquí ya.
2: Pues bueno, pues se lo voy a dedicar a ti, a tu padre.
1: Muchas gracias.
2: A toda tu familia, con muchísimo cariño. Que tu padre ya mañana, si Dios quiere, a lo mejor sale, ¿no?
1: Sí, a ver, ojalá.
2: Ya lo tenéis en la casa.
1: En principio, sí. Salvo que ocurra algo raro. Sí. Pienso que sí.
2: Juan, yo me alegro de que...
1: Muchas gracias.
2: Que se lo llevéis para la casa ya.
1: Muy bien, muchas gracias.
2: Y me lo voy a dedicar para mí, para toda mi familia, y se lo dedico a Darío, a Alma, muchos besitos, Alma, y toda su familia, para Anthony Teres y familia, para Rafael Blanco, Remedio, sus hijas y toda su familia, para Manrique, su señora, y toda su familia, y sus hermanas Carmen e Inés, para Domingo López, para su hijo, la mujer de su hijo, su señora que está en el cielo, un abrazo, Domingo. Para José de Francia, un abrazo también, José, para ti y toda tu familia. Para Pepi Verdejo, para sus hijos, sus nietos y toda su familia, muchos besitos, Pepi. Para Isabelita Navarro y Ana Pastorita, Un abrazo muy fuerte para las dos y toda vuestra familia, para Salvador, su señora y toda su familia. Un abrazo muy fuerte, Salvador, para Ana Vallecillo y familia, para Antonio Jesús, su madre, su hermana. Muchos besitos, Antonio. Para Pepe y María, mis vecinos, que espero que estén mejorcitos. Para Paqui Morente, Pepe y toda su familia, muchos besitos. Paqui, para Dori Palma de Algeciras y toda su familia, María Narváez también, y toda su familia. Para Mari Carmen Orrubia, para sus hijos, para sus nietos, para sus bisnietos y su gatito Serafín. Y para Yolanda Gómez, su hijo, sus nietos y su perrito. Besito muy fuerte, Yolanda. Para esta, Emilia García, Manoli Nieto, y para todo en general, los que llaman, los que escuchan, los que están malitos, para todos. Un abrazo muy fuerte y que paséis un día maravilloso. Y para ti también, Juan.
1: Pues muchas gracias, Mari Carmen.
2: O nada, hijo.
1: Pues nada.
2: Mañana.
1: Ya.
2: Bueno, mañana.
1: Mañana, ya, a ver, yo he dicho que el martes, porque el lunes fiesta, yo no sé si Darío va a hacer el programa o no, no lo sé, pero como es festivo, pienso que a lo mejor se lo coge libre, pero no lo puedo asegurar.
2: Entonces ya por lo menos hasta el martes,
1: Hasta
2: ¿no?
1: el martes, ya seguro que sí estaremos.
2: Bueno, pues nada, hasta el martes, que tengáis un descanso y lo disfrutéis, que lo paséis bien.
1: Muchas gracias, Mari Carmen.
2: Besito,
1: adiós. Pues un besito, hasta luego. Mari Carmen García, que nos pide Rocío Jurado y esta canción que se llama Los tientos del reloj. Así que vamos a escucharla. ¿Lo tenemos por aquí? Venga. ¿Dónde?

0: Eso con aplauso y todo, ¿eh? ¡Qué maravilla! Rocío Jurado, los tientos del reloj. La canción que nos ha pedido Mari Carmen García. Seguimos en Despierta Campo de Gibraltar. Vamos a seguir y vamos a seguir un poquito más. No, no solo a las 12, porque como no nos falta mucha gente que nos llama siempre, pues vamos a quedarnos un poquito más de las 12, ¿vale? Vamos a esperar. Mientras nos siga llamando gente, vamos a intentar quedarnos un poquito más. Nos vamos al teléfono. Buenas.
1: Hola, Juan y yo.
0: Hoy.
1: Te he cogido.
0: Me ha cogido, muy bien.
1: Mira, ¿tu padre cómo está y yo?
0: Bueno, a ver si mañana ya puede salir del hotel.
1: ¿Cómo? Ya mañana saldrá.
0: Posiblemente, sí. Sí, si todo va bien, sí.
1: Dale. Mira, que yo he salido.
0: Sí.
1: Porque como estaba nublado, pues he podido salir.
0: Es verdad.
1: Un poco. Me cuesta trabajo, pero bueno, he ido a las farmacias, he hecho dos o tres mandados. He ido hasta la tienda de Francisco Manrique esta mañana.
0: Anda, qué
1: digo,
0: bien.
1: Sí. Por eso, pero cuando he venido estaba loca por cogerte, pero nada, no podía. Bueno, hijo, pues para que me ponga un disquito.
0: Muy bien.
1: A ver cuál me va a poner. Mira, ponme Marinero de Luz por la Pantoja, ya está.
0: Muy bien. Estupendo, bueno, la Pantoja.
1: Bueno, la dedico, que es muy tarde.
0: Vale, no te preocupes.
1: No, yo por ti, yo.
0: No,
1: mira,
0: no
1: te la dedico a ti, a tu padre y a toda tu familia.
0: Muchas gracias.
1: Y a toda la familia de la radio. A Rafael, a toda la familia de la radio. Y me alegro que la mujer que ha hablado ya ha arreglado sus cosas. Me alegro.
0: Muy bien.
1: Sí, esa mujer la escuchaba yo con Rafael.
0: Sí.
1: Digo, pues me alegro mucho.
0: Sí, y además bueno, que ella se ha expresado, ha contado su problema y si eso claro. Ayuda a la gente, no, yo encantado de que este programa sirva también para que de alguna manera pues ayude a las personas.
1: Claro que sí, Rafael también la escuchaba, la mujer, digo. Uh-huh. Pues yo me alegro mucho que ya ha recuperado su nieto y está todo bien.
0: Digo.
1: Bueno, vamos a ver, se la dedico a mi sobrina Carmen y sus tíos con mucho cariño. A mi familia de Marbella, con mucho cariño, si me están escuchando. Vamos a ver. Para Domingo López y toda su familia. Para Pepi Verdero y toda su familia. Tu tío, tu nieto, toda su familia. Que Pepi Verdero es muy graciosa.
0: Sí.
1: Para, muchos besitos para ella. Para Francisco Manrique, que he preguntado por él la tienda, al hijo. El hijo se ha puesto más de contento de verme. ¿Digo?
0: Sí, claro.
1: Sí, he salido, he echado valor. Digo, anda, voy a la calle.
0: Claro.
1: Digo, bueno, pues para Francisco Manrique, su tío, su señora, todo. Para todo. Y Francisco Manrique pone unas canciones muy bonitas.
0: Sí, hoy me ha encantado también.
1: Para Mari Carmen García, muchos besitos para ella. Y de parte de la muchacha pastorista, que muchas gracias. Muchos besitos para Mari Carmen García, su marido Miguel y toda su familia. Para Anita del Campo y toda su familia. Para Anita Vallecillo y toda su familia. Para Anita Camilleri y toda su familia. Y para la muchacha de la tienda, Anita Pastoriza y toda su familia. Para Soledad y Antonio. Para Antoñito Jesús y toda su familia. Para Salvador y toda su familia. Para Antonio Durán y toda su familia. Para Yolanda Gómez y toda su familia. Yo de cabeza lo estoy pensando todo.
0: Digo, muy bien, pues vamos bien.
1: Yo no veo, no sí. Puedo escribir nada.
0: Pues vamos bien.
1: Ahí voy.
0: Sí,
1: para Mari Carmen García y toda su familia. Vamos, para Mari Carmen Rubia y toda su familia. Mari Carmen García ya se lo he dicho.
0: Sí.
1: Para toda la audiencia y para Doris de Algeciras. Para Doris de Algeciras y para esa mujer que ha llamado. Para toda la audiencia de Cadena Joven. Y para toda la de Onda Levante.
0: Muy
1: para
0: bien.
1: Todo el mundo. Y para Zapatero Jonathan, que me acuerdo de él también.
0: Sí.
1: Para todo.
0: Mira, tenemos a Antonio Jesús, nos manda un mensajito ahora.
1: Sí, ¿no?
0: A ver si... Sí.
1: No te habrá podido coger, habrá estado igual que yo.
0: Pues sí, posiblemente. Aquí tenemos, mira, ¿cómo se
2: Muy buenos días, Juan Giva. No puedo cogerte, Juan Giva. Me cuesta mucho trabajo. Muy buenos días, Isabel Navarro. Cuídate.
1: Ay, buenos días, hijo. Gracias, hijo. La canción bueno. también va para ti.
0: Antonio Jesús, no te preocupes que yo, hasta que yo no hable contigo, yo no me voy. Así, ay, así
1: claro,
0: te lo dejo
1: como
0: claro.
1: Te va a quedar. Ay, como te va a quedar un poquito más.
0: Claro.
1: Pues seguramente que.
0: Claro que sí.
1: Que lo coge. Bueno, hijo, pues para todo el mundo y para tu padre que salga pronto, hijo, a ver si ya para el lunes ya está en tu casa.
0: Digo, muchas gracias, ¿sabes? De verdad
1: y
0: que
1: para
0: sí.
1: toda tu familia y la mía y para todo el mundo. Para todo toda, el mundo. Toda onda. Para todo el mundo.
0: Ahí va.
1: Para toda la audiencia.
0: Muy bien.
1: Vale, hijo. Venga, adiós.
0: Adiós. Un besito y gracias a vosotros siempre por
1: muchas
0: estar con
1: gracias.
0: Nosotros. Gracias.
1: Adiós. Adiós.

0: Son las 12 del mediodía, pero hemos dicho que no, hoy sí que puedo quedar un poquito más, pues me quedo un poquito más. Si es que por ustedes, lo que sea. Vámonos, ¿cómo es llamadita? Buenos días.
1: Buenos días, amigo.
0: ¿Yo qué he dicho? Yo hasta que no hable contigo, yo no me voy. Pues ya está, aquí estamos.
1: ¡Qué alegría, chiquillo!
0: ¡Qué alegría escucharte, Antonio Jesús! De verdad que sí, aunque el WhatsApp está muy bien, pero yo quiero hablar contigo directamente, como siempre. ¿Qué tal? Sí. ¿Cómo llevamos el día?
1: Me ha caído muy bien, Juan Guiba.
0: Muchas gracias.
1: ¿Y tu padre cómo sigue?
0: Bien, ya mañana ya puede salir del hospital, lo más seguro.
1: ¿Mañana? ¿Qué está aquí la línea?
0: Sí, en el hospital de la línea, sí.
1: Voy a mandar un mensaje. Está escuchando a mi sobrino Manolo Gutiérrez, que te mejore, que recupere, que sale pronto al hospital, que venga a tu casa todos los días. Te mando otro mismo saludo para Manolo Gutiérrez, es un señor amable, buena gente y buen Manolo Gutiérrez, repito más. Manolo Gutiérrez, que te mejore, que recupere muy prontito.
0: Muy bien.
1: Ahí queda un mensaje. ¿Tu padre cómo se llama?
0: José.
1: ¿Cómo? José, yo no te conozco. Es muy amable, José, que sí. Te mejore, que salga. El hospital está rezando la línea, que te ponga pronto bueno y que recupere prontito para entrar otra vez a tu casa. Un saludo, José, muy fuerte abrazo, muy fuerte. Todo Cadena Joven te quiere, yo te aprecio un montón bastante. Siempre pregunto a tu hijo.
0: Y yo te lo agradezco mucho. A ti y a todos los que estáis estos días mandando nuestro apoyo, claro que sí. Te lo agradezco un montón, Antonio Jesús. Yo sé que tú eres mi amigo y te lo agradezco mucho.
1: Igualmente, voy a dar un mensaje Jonathan Zapatería rápido. Un saludo, amigo. Y para tu mujer, para los niños.
0: Muy bien. Para Jonathan, qué grande es Jonathan, el zapatero.
1: Qué grande es Jonathan, qué grande es.
0: Que claro, él nunca puede mandar mensajes porque está siempre trabajando, está siempre trabajando. Tiene ese local lleno siempre de personas que quieren arreglar cositas y
1: el zapato.
0: Sí.
1: Yo llevo un zapatería de verano. ¿Qué mano tiene? ¿Qué mano? Antonio Jesús ya está listo. Yo veo muchas gracias, Jonathan. Que vende muchas cosas. Que regala la zapatilla. El cliente, adelante, Jonathan.
0: Además te deja los zapatos nuevos.
1: Nuevos.
0: Así
1: es. Vamos a salir multipío.
0: Muy bien, ¿qué quiere escuchar hoy?
1: Hoy voy a cambiar otra cosa. Tú tienes una canción mucho tiempo de La Guardia.
0: ¿De La Guardia? Sí, aquí tiene que haber de todo.
1: ¿Qué canción tiene La Guardia?
0: Te lo digo en un segundito. Lo vamos a poner por aquí, La Guardia, y te digo las canciones que hay por aquí. De ejemplo, Cuando Brille el Sol, El Mundo Tras el Cristal, En Algún Lugar.
1: Esta canción.
0: ¿En Algún Lugar?
1: Sí.
0: Esa es muy bonita.
1: Sí.
0: Pues está muy bien, hay que poner de todo. También pop español, que está muy bien también.
1: Voy a me deja compañero, quiero matar un saludo con mucho cariño. echamos de menos. Cadena Joven, sigue para adelante. Compañero, un saludo a Onda 4 Jiménez de la Frontera, que vuelva a programación. Cadena Joven, hecho, no puede estar. Cadena Joven, sigue para adelante. Jiménez, para adelante. Camino, para adelante. Onda 4 Jiménez, puede emitir para adelante. Un saludo, compañero.
0: Muy bien,
1: ya está, Juan.
0: Muy bien, pues como siempre, presenta la canción.
1: Voy a dedicarte a Juan.
0: Es verdad, se me ha olvidado a mí que todavía no había dedicado. Perdóname, Antonio Jesús, que tengo ya la cabeza yo fatal, sí. Oye. Hoy tengo.
1: Estaba para que llame Antonio Jesús.
0: Claro.
1: Aquí estoy llamando.
0: Por supuesto, pues tú tranquilo y tómate tu tiempo, ¿eh? Que no hay prisa ninguna. Vamos a dedicarlo y después de dedicar, pues ya sabes que tiene primero recordarnos el teléfono y por último presentar la canción. Todo para ti, el programa es tuyo a partir de ahora. Venga.
1: El micrófono para mí, gracias, compañero.
0: De nada.
1: Bueno, buenas tardes, familia. O qué cadena joven llevo dentro de mi corazón. El número de cadena joven para llamar directo. Falta muy poca hora. El día mediodía. El teléfono para llamar cadena joven, nene y nene, que marca el dedito es 856-39-0039, cadena joven directo, para matar el WhatsApp, mandar mucho mensaje, mucho WhatsApp es 6-4-4-1-6-3-9-9-0 cadena joven 88.6, la línea de la Concepción de Piedra, Campo de Gibraltar.
0: Muy bien, lo ha hecho estupendo, como siempre.
1: Y también, ustedes está repitiendo Camino para Adelante, Onda 4 Jiménez, el día es 107.6, hoy no sale, mañana sale por internet y Elsa. Cadena Radio Jiménez Onda 4 punto es la línea de la Concepción, provincia de Cádiz. Ya está, amigo.
0: Muy bien, pues ya para finalizar, la canción que vamos a escuchar.
1: Sí, la canción es señores, con ustedes vamos a escuchar un tema de un recuerdo, mucho tiempo, La Guardia. Ya está, amigo.
0: Perfecto, muy bien, Antonio.
1: Te eso. Dejo. Hasta mañana. La última llamada por hoy está pegando Antonio Jesús para que llame. Aquí estoy. Juan Rivas,
0: claro que sí.
1: Tiene un programa maravilloso. A las 10 empezaba, a las 10:30. Cuanto a terminar anuncio de cadena joven, llave el teléfono para llamar. Toda la gente está acusando de Piedra, Campo de Gibraltar.
0: Me alegro mucho de escucharte, Antonio Jesús.
1: Adiós, Juan Diva.
0: Adiós, un abrazo.
1: Mañana no estás.
0: Mañana no puedo estar. No, y no puede nadie hacer el programa porque está Anthony y Darío están trabajando y yo no puedo hacer el programa tampoco.
1: Yo
0: así que
1: estaba acusando que paséis mañana sin otra un fin de semana muy bonito hasta el mate, amigo mío. Darío, estoy aquí, siempre seré, siempre Darío Sáez Rodríguez, y Juan Rivas, y Anthony Duga, y Nuria González. Quiero mandar un saludo cordial, yo la conocí mucho tiempo, estaba trabajando Javier Jiménez de la Frontera, Juan José, Juan Guiba, Darío Saez y Anthony Lugar. Ustedes para mí me han recibido mucho tiempo la puerta abierta de Cadena Joven. Gracias, amigo.
0: Muy bien, pues me alegro de escuchar tanto yo, Jesús.
1: Adiós, Juan.
0: Que pase un bonito día.
1: A tu padre, adiós.
0: Muchas gracias, Rey. Gracias.
1: Adiós, amigo.
0: Adiós.
1: Adiós.
0: Pues ya está, yo he cumplido, ¿eh? Yo he dicho, hasta que no hable con Antonio Jesús, no me voy. Pues ya hemos hablado con Antonio Jesús. Y vamos a despedir el programa de hoy con la canción de La Guardia, que es una canción de pop español que me lo ha pedido y que yo creo que vamos a cerrar con broche de oro el programa en el día de hoy. Me alegro mucho que hemos recuperado oyentes, que bueno, que desde que cambiamos de número no han vuelto a llamar y hoy sí hemos recuperado, pues, aunque ellos escuchan, ¿eh? O sea, a nuestro amigo Salvador, nuestra amiga Ana Vallecillo. Y bueno, también hemos tenido pues la llamada de María Dolores Armida, que me alegro mucho de... Yo es la primera vez que he hablado con ella y me alegro mucho de que se suma, aunque ella es oyente sobre todo por la noche, pero que se suma también a la llamada y que cuando ella quiera, pues puede llamar, que está su casa. Pues con La Guardia nos despedimos, que pasen un bonito día. Ya saben que yo estoy diciendo que el lunes no hay programa, pero realmente no lo sé, porque eso ya depende de si Darío quiere hacer el programa o no, porque como es festivo, cuando sí vuelves el martes seguro. Así que lo dicho, que pasen buen fin de semana, muchas gracias por estar ahí y ya saben ustedes que os quiero un montón. Pues nada, que disfruten, nos vemos pronto, adiós.

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Saludos, bienvenidos y bienvenidas a la Onda Local de Andalucía. Estamos en la segunda edición de Este a Oeste en este jueves 8 de octubre. Los cinco diputados de Por Andalucía no asistirán al debate de los presupuestos andaluces del 11 de noviembre para secundar la huelga general. La convocatoria impulsada por Comisiones Obreras, UGT y el Sindicato de Inquilinas reclama salarios dignos y medidas que garanticen el acceso a la vivienda. La coalición ha confirmado que sus parlamentarios no acudirán al Pleno del Parlamento Andaluz, aunque por el momento descarta solicitar un cambio de fecha. El coordinador federal de Izquierda Unida y portavoz de Por Andalucía, Antonio Maillo, ha defendido la movilización por situar las principales preocupaciones sociales en el centro del debate político. Además, Por Andalucía ha anunciado que llevará al Parlamento el denominado decreto Mari Carmen, con medidas de vivienda rechazadas recientemente por el Congreso, para que los grupos se posicionen sobre su contenido. Este es nuestro apunte de portada. Vamos ahora con más asuntos de interés del día en titulares.

0: María Jesús Montero lamenta el fallecimiento de Mari Carmen y la sitúa como el símbolo de miles de personas que viven con miedo a perder su vivienda. Una militante del Partido Popular denuncia al senador y alcalde de Algeciras, José Ignacio Landaluce, por dos presuntas agresiones sexuales. El Parlamento de Andalucía ha acogido hoy la Comisión de Vivienda, Juventud y Ordenación del Territorio. Los médicos aplazan la huelga indefinida ante el adelanto electoral, pero mantienen el conflicto abierto. Conocemos ahora el estado actual de nuestras carreteras con Marta Míguez desde la DGT. Buenas tardes.
1: ¿Qué tal? Muy buenas tardes. En estos momentos van a encontrar tráfico lento ya en Málaga, en la A7, a su paso por Fuengirola, en sentido Marbella, también en el tramo habitual de San Pedro Alcántara. Algunas complicaciones en la A92, también a su paso por Antequera, debido a obras de mejora de la calzada en ambos sentidos de la marcha. En Córdoba, al igual, se complica la A4 en Villafranca de Córdoba y Alcolea en ambos sentidos, además de la salida de la capital cordobesa por la A45. Y algunas complicaciones en estos momentos si circulan en Cádiz por la A7 en San Roque, sentido Estepona.
0: Gracias, Marta. Conocemos también las previsiones del tiempo desde la Agencia Estatal de Meteorología con Javier Andrés. Buenas tardes.
2: Buenas tardes. Esta tarde en Andalucía tenemos cielo poco nuboso, aunque en las sierras se formarán nubes de evolución, sin descartar aquí chubascos ocasionales que pueden ser localmente fuertes. Mañana en la vertiente mediterránea tendremos intervalos de nubes bajas, sin descartar chubascos ocasionales que pueden ser localmente fuertes. En el resto de la comunidad, cielo poco nuboso. En cuanto a las temperaturas, hoy en la vertiente mediterránea bajan o se mantienen. En el resto suben, con máximas hoy de 31 en Sevilla, 30 en Huelva, 29 en Córdoba, 27 en Almería y Málaga, 26 en Cádiz y Granada y 24 en Jaén. Mañana las temperaturas diurnas en el litoral mediterráneo localmente bajarán y en el resto se mantendrán. Las mínimas en el litoral atlántico subirán, en el resto bajarán o se mantendrán. El viento esta tarde será flojo variable, con predominio del este en la vertiente atlántica ocasionalmente moderado. En el estrecho, viento moderado de levante. Es una información de AEMET.
0: Gracias, Javier. Continuamos con la actualidad del día.
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0: María Jesús Montero lamenta el fallecimiento de Mari Carmen y la sitúa como el símbolo de miles de personas que viven con miedo a perder su vivienda. La líder de los socialistas andaluces ha reivindicado a la anciana fallecida en Madrid tras luchar contra su desahucio como símbolo de la lucha contra el negocio y la especulación. Montero ha expresado su deseo de que su nombre nos recuerde que detrás de cada desahucio no hay un expediente, sino una vida.
4: Mari Carmen es el símbolo de miles de personas que viven con miedo a perder su hogar y de una sociedad que se ha manifestado que exige que la vivienda vuelva a ser, por encima del negocio y de la especulación, un derecho, el derecho a tener un techo. Y hoy Mari Carmen ya no está. Que su nombre nos recuerde que detrás de cada desahucio no hay un expediente, hay una vida.
0: Juan Manuel Moreno considera que Pedro Sánchez, por su parte, pretende manipular la figura de Mari Carmen Abascal. El presidente de la Junta de Andalucía del Partido Popular Andaluz se ha referido a la mujer de 87 años que ayer falleció y que fue desahuciada y asegura que el jefe del Ejecutivo español la usa para situarse como referencia de esa lucha a favor de la vivienda. Así lo ha apuntado en declaraciones a los medios de comunicación antes de acudir a la Junta Directiva Nacional del PP en Madrid.
5: Yo creo que se está haciendo una utilización desde el punto de vista político, ¿no? Estamos al calor de unas elecciones legislativas y ese calor político y esa excitación política está haciendo que se esté utilizando, ¿no? De manera muy especial por parte del presidente del gobierno, el señor Sánchez. Yo veo un intento de manipular esa figura, ¿no? Que ha sido una figura que, oye, que ha zarandeado las conciencias del conjunto de la sociedad española y que ha servido para que coloquemos como objetivo fundamental un grave problema que tenemos en España, como es el problema de la vivienda.
0: para Moreno en los últimos 8 años. Lejos de avanzar, dice, lo que se ha hecho es retroceder y el proceso del acceso a la vivienda se sitúa actualmente entre los 2 primeros problemas para los españoles. Y en otro orden de asuntos, una militante del PP denuncia al senador y alcalde de Algeciras, José Ignacio Landaluce, por 2 presuntas agresiones sexuales. Según su relato, habrían ocurrido en diciembre de 2020 y la primavera de 2021. La denuncia fue registrada por el abogado de la presunta víctima el 2 de septiembre, según ha adelantado Europa Sur. La denunciante también sostiene que antes del primero de esos episodios, Landaluce le habría ofrecido un puesto relacionado con una escuela infantil municipal, pese a que ella asegura que nunca había solicitado trabajo. Este ofrecimiento aparece recogido en la denuncia en relación con un posible delito contra la administración pública. Tras conocer estas informaciones, desde Por Andalucía ha señalado directamente al presidente de la Junta, Juan Manuel Moreno, por el respaldo político del PP al Andaluz. Escuchamos a Antonio Maillo, portavoz de Por Andalucía.
6: Moreno Bonilla, ¿hasta cuándo va a permitir que siga siendo alcalde de Algeciras? ¿Hasta cuándo vamos a tener que soportar la vergüenza de que el Partido Popular y Moreno Bonilla siga apoyando a una persona denunciada ya sucesivamente por varias mujeres por agresiones sexuales? ¿Qué es lo que tiene que pasar para que Moreno Bonilla diga que tiene que dimitir el alcalde de Algeciras? Es una vergüenza que afecta al Partido Popular, que afecta nada más y nada menos que al presidente de la Junta de Andalucía.
0: Por su parte, la presidenta de la Ejecutiva Provincial del PSOE de Cádiz, Mamen Sánchez, ha pedido al Partido Popular que responda con contundencia, pidiéndoles que le retiren su apoyo en el Ayuntamiento de Algeciras.
7: Y lo que esperamos es que el Partido Popular responda con contundencia, porque no es la primera vez que se conocen presuntas acusaciones contra el señor Landaluce. Y mira, no le pedimos ni al señor Feijóo ni al señor Moreno Bonilla que hagan las veces de jueces. Le pedimos que actúen, que piden a los concejales de Algeciras que retiren el apoyo al señor Landaluce.
0: El alcalde de Algeciras lleva desde el pasado mes de diciembre fuera del partido cuando se produjo otra denuncia presentada por el PSOE por presuntos abusos sexuales contra 2 concejalas de su formación, además de supuestos delitos de malversación y tráfico de influencias. La Fiscalía inadmitió aquella denuncia en enero de 2026. Se trata de un procedimiento distinto. Landaluce continúa como alcalde de Algeciras, cargo que ocupa desde 2011 con el respaldo de 15 concejales populares.
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0: En el Parlamento andaluz se ha vuelto a hablar de vivienda. De hecho, la comisión parlamentaria ha iniciado su sesión esta mañana con un minuto de silencio a petición del Grupo por Andalucía en memoria de Mari Carmen Abascal. Recordamos, la anciana de 87 años desahuciada hace 2 semanas de su casa de Madrid y que ha fallecido en el hospital este pasado miércoles. Tras el minuto de silencio ha dado comienzo la sesión, que precisamente incluía como primer punto un debate agrupado sobre la situación actual de la vivienda en Andalucía. Aquí es donde la consejera del ramo, Rocío Díaz, ha asegurado que la Junta prevé promover 20.000 nuevas viviendas y rehabilitar otras 22.000 hasta 2030. La consejera de Vivienda, Juventud y Ordenación del Territorio ha explicado que la política de vivienda de la Junta se apoyará en 4 pilares. Aumentar la oferta de vivienda asequible, impulsar la rehabilitación y regeneración de viviendas, edificios y barrios y fomentar la investigación, innovación y la formación. Estas medidas, según ha dicho Díaz, se recogerán en el nuevo Plan de Vivienda de Andalucía 2026-2030.
1: Las políticas que tendrán un mayor peso serán las de incremento de oferta de vivienda asequible. Todos ustedes nos lo han escuchado en más de una ocasión y a mí personalmente también me lo han escuchado. El objetivo básico, el objetivo fundamental, es conseguir que haya más hogares con precios acordes a los ingresos de las familias y de los jóvenes. Y esta política tendrá un especial impacto en los jóvenes. Con este objetivo nos hemos marcado el reto de promover 20.000 nuevas viviendas mediante distintas fórmulas.
0: Otro de los objetivos del Gobierno andaluz era mantener en buenas condiciones el parque público de vivienda. Rocío Díaz ha señalado que construir nuevas viviendas es tan importante como garantizar el mantenimiento de las ya existentes. Además, la Junta también pretende facilitar el acceso a la vivienda y reducir el esfuerzo económico de las familias. Aquí, dice la consejera, tendrán un peso especial las ayudas al alquiler para personas vulnerables y entidades del tercer sector.
1: Pretendemos reducir el esfuerzo económico que tienen que realizar las familias para acceder a una vivienda. Un capítulo importante en estas líneas de ayudas al alquiler de las que les he hablado es la destinada a personas vulnerables y a las entidades del tercer sector. Y esto es algo que sí quiero poner encima de la mesa porque son líneas de ayuda que hemos puesto en marcha y que para nosotros es sumamente importante.
0: La consejera de Vivienda ha insistido en la necesidad de la colaboración público-privada y ha señalado que ninguna administración puede resolver por sí sola las necesidades de vivienda. Al mismo tiempo, Rocío Díaz ha reclamado la coordinación entre Gobierno central, Junta, Ayuntamientos y Diputaciones. Por otra parte, la Cámara de Cuentas detecta deficiencias en la rendición de cuentas de las universidades públicas andaluzas. La Comisión de Universidad, Industria, Energía e Innovación del Parlamento andaluz ha iniciado su sesión este jueves con la comparecencia del presidente de la Cámara de Cuentas, Manuel Alejandro Cardenete. El organismo ha presentado un informe de fiscalización sobre las cuentas, contratos y convenios de las 10 universidades públicas andaluzas entre 2019 y 2021. Entre sus conclusiones destaca que solo 5 de las 10 universidades rindieron sus cuentas durante el periodo analizado y que se detectaron incumplimientos en la remisión de documentación contractual. Cardenete ha reconocido numerosas cuestiones a mejorar, aunque ha descartado que las irregularidades analizadas impliquen responsabilidad contable.
2: La Cámara de Cuentas no tiene poder de sanción, salvo que cuando todos estos informes que se remiten al Tribunal de Cuentas del Reino de España se detecte problemas de responsabilidad contable, donde sí se entra a Fiscalía y tiene su proceso judicial. En este caso, anticipo, no había por parte de la Cámara, no se ha visto nada que implique una responsabilidad contable. Cosas a mejorar, muchas, pero no responsabilidad contable.
0: La fiscalización también revela que el 98% de los contratos formalizados en 2020 y 2021 fueron contratos menores. Además, la Cámara detectó incumplimientos en la remisión y contenido de los convenios examinados. Por otra parte, el presidente de la Cámara de Cuentas ha advertido de que el organismo acumula 60 informes pendientes de presentar en el Parlamento, lo que retrasa el debate sobre sus conclusiones. Sin embargo, ha destacado que las universidades han mejorado sus procedimientos de rendición de cuentas en los últimos años, gracias, entre otras medidas, a la incorporación de una plataforma telemática. Además, la Junta ha anunciado un aumento de al menos 120 millones para las universidades públicas andaluzas en 2027. Así lo ha afirmado el consejero de Universidad, Industria, Energía e Innovación, Jorge Paradela, quien ha defendido la situación financiera del sistema universitario público.
3: El próximo ejercicio duplicaremos el incremento de 60 millones de euros registrado este año. Duplicaremos los 60 de este año, por tanto, como mínimo, una subida de 120 millones de euros en la asignación a las universidades públicas andaluzas en 2027 de incremento adicional. Hablamos de un incremento porcentual que supera en tan solo un año el 6,5%, el 6,5%, o si quieren de otra manera, 180 millones de euros adicionales en tan solo dos años. Destinemos la dotación que finalmente destinemos, como mínimo esos 120, habrá quien siempre la considerará escasa.
0: Según ha señalado, la financiación autonómica ha aumentado más de un 33% desde 2018 hasta alcanzar este año los 1.826 millones de euros. Paradel ha anunciado que los presupuestos de 2027, como decía, contemplan un incremento adicional de al menos 120 millones. En materia industrial, el consejero ha fijado como objetivo movilizar o captar 20.000 millones de euros en inversiones estratégicas hasta 2030. Alcanzamos la 1:16 del mediodía. Hacemos una breve pausa y continuamos con la información local y provincial.
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0: Abrimos la crónica local en Sevilla porque la provincia se convierte en el escenario para uno de los eventos más especiales del año en nuestro país, la World Space Week. Nos informa Mónica Merino, Onda Guillena. Muy buenas.
1: Sevilla vuelve estos días la mirada al cielo con motivo de la Semana Mundial del Espacio, una cita que convierte a la ciudad en uno de los grandes puntos de encuentro de la actividad aeroespacial en España. Hasta este sábado 10 de octubre, la capital andaluza acoge una amplia programación dirigida tanto a profesionales como al público general, con actividades para acercar la ciencia y la exploración espacial a todos los públicos. La Agencia Espacial Española, con sede en Sevilla, concentra parte de las propuestas. Este jueves y viernes organiza dos jornadas de divulgación científica en las que se hablará de los fenómenos que podremos observar en el firmamento durante este otoño, de los nuevos satélites españoles y también de las experiencias de jóvenes que han participado en entrenamientos de astronauta y vuelos en microgravedad. La programación se extiende además por distintos espacios de la ciudad, con talleres sobre el sistema solar, observaciones del cielo, lanzamientos de pequeños cohetes, actividades de planetario y propuestas relacionadas con la búsqueda de vida en el universo. Y también el programa incluye encuentros profesionales sobre comunicaciones por satélite, emprendimiento y talento en el sector espacial. Es todo por el momento desde la provincia de Sevilla.
0: Gracias, compañera. 1:19. Hacemos una breve pausa y continuamos.

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0: Antes de los grandes festivales del otoño, hay propuestas que apuestan por otro ritmo y otra manera de vivir la música. Es el caso de Sierra Sur, el ecofestival que volverá a convertir a Zahara de la Sierra en uno de los escenarios más singulares del sur de España los próximos 10 y 11 de octubre. Una cita que tiene nombres como Macaco, Seguridad Social, Mario Díaz, Pedro Pastor o Miguel Company en su cartel. Pero Sierra Sur es mucho más que música. El festival mantiene su apuesta por un formato familiar y sostenible, alejado de las grandes aglomeraciones y en plena naturaleza, con actividades para todas las edades, deportes al aire libre y gastronomía local. Pues de todo ello vamos a hablar durante los próximos minutos con Enka Tripiana, responsable de prensa del festival. ¿Qué tal? Bienvenida a la Onda Local de Andalucía.
1: ¿Qué tal?
0: Bueno, Enka, ¿qué nos espera para esta próxima edición de Sierra Sur?
1: Ya sabéis que es un festival que es muy apetecible, que es para dar la bienvenida al otoño. Se hace en fin de semana en plena Sierra Gaditana, el 10 y el 11 de octubre, en Zahara de la Sierra, muy cerquita también de la Sierra de Málaga, de Ronda. Y música, turismo familiar, en armonía con la naturaleza y para pasarlo bien, sobre todo.
0: Bueno, uno de los grandes rasgos no diferenciales, como decíamos, de este festival es su ubicación, ¿no? En pleno Parque Natural de la Sierra de Grazalema. Esto lo convierte, sin duda, Enka, en una cita muy especial, ¿no?
1: Sí, se hace en el área recreativa de Arroyo Molino, de Zahara de la Sierra, un sitio muy muy especial, muy bonito. Es muy acogedor y se hace principalmente para diferenciarse, pues como tú bien has dicho, de los grandes festivales masivos, ¿no? Para disfrutar en familia, en amigos, solos o sola, como tú quieras, ¿no? Pero disfrutando de buena música, de en el campo, porque hay campo, hay agua y hay un poco de todo, rica gastronomía, y es para pasar bien un fin de semana.
0: Y además, bueno, frente al modelo, ¿no?, de esos grandes macrofestivales, pues Sierra Sur apuesta por un formato más familiar y con aforo reducido. ¿Qué tipo de experiencia buscáis ofrecer al público?
1: Bueno, un ambiente, como tú bien has dicho, más íntimo, ¿no?, más relajado, donde no solamente prima la calidad de los artistas que ya de por sí la tienen, pero que busque algo más que escuchar buena música, sino más bien pues también estar pues eso con los amigos, estar con tu hijo, estar con un amigo, con una amiga, como tú quieras, pasarlo bien, comer bien y disfrutar también, porque no solamente hay música, naturaleza, sino que también hay actividades complementarias pues para pasarlo bien y divertirse, ya sea de deporte, ya sea de juego, hay de todo un poco. Y eso también lo que busca un poco esa chispa, lo que busca ese turismo que nosotros buscamos festivalero, que es de otra forma, ¿no?
0: ¿Se saben en concreto, Enka, por dónde van a ir esas actividades de turismo, talleres y propuestas para los más pequeños?
1: Pues mira, siempre son actividades de multiaventura, hay muchas como tirolina, hay paddle surf, como actividades deportivas, hay por supuesto talleres musicales para niños y niñas de popa de percusión, también hay animaciones, juegos que tanto pueden disfrutar tanto niños como los padres también, porque al fin y al cabo los adultos también luego somos los que más disfrutamos también de este tipo de actividades con nuestros niños, ¿no?, y niñas.
0: Hablamos del ecofestival que va a volver a convertir en octubre a Zahara de la Sierra en uno de los escenarios más singulares del sur de España. Lo decíamos, es un festival único, ¿no? Que bueno, pues que además Enka supone un impulso para Zahara de la Sierra y también para toda la comarca, ¿no? ¿Por qué no decirlo? ¿Qué impacto tiene una cita como esta en el turismo y también en la economía local durante ese fin de semana de otoño?
1: Pues tiene un alto impacto, ten en cuenta que Zahara de la Sierra no es un pueblo muy grande, pero que con el apoyo extendido siempre que nos da el ayuntamiento de la localidad, más también el de Diputación de Cádiz, pues logramos hacer un festival bonito y con mucho impacto a nivel económico dentro de lo que es el entorno de Zahara de la Sierra, ¿no? Tanto en comercios como en alojamientos, como en hospedería, ¿no?
0: Bueno, y además con nombres, como decíamos al inicio, como Macaco, por ejemplo, Seguridad Social.
1: Claro, ten en cuenta que pues Macaco es una figura de nacional de primer nivel, presentará sus nuevas canciones. Luego está Seguridad Social, que siempre ya sabéis que es un grupo atemporal, que gusta a todas las generaciones y se baila igual pues de 15 años que con 50. Eso es así, no sabemos todas las canciones. Luego está Mario Díaz, está Pedro Pastor y Miguel Company, ¿no?
0: Oye, Enka, y ya para quienes estén interesados, ese fin de semana del 10 y 11 de octubre de pasarse por el Ecofestival de Sierra Sur, ¿cómo se pueden conseguir las entradas?
1: Pues siempre recomendamos que las entradas se compren en las puntas de venta oficiales a través de la página web de www.sierrasurfestival.com. Tened en cuenta que se pondrán entradas por día y abonos, que siempre sale un poquito más asequible comprar el abono completo del fin de semana, del día 11 de octubre, pero que también se pondrán las entradas por día.
0: Pues no se lo pueden perder, 10 y 11 de octubre, el Festival Sierra Sur, el festival que va a volver a convertir a Zara de la Sierra en uno de los escenarios más singulares del sur de España. Enka Tripiana, responsable de prensa del festival, muchísimas gracias por habernos acompañado y buen día.
1: Muchas gracias a todos vosotros.

0: Escuchábamos a nuestra compañera Alba Sáez con Inca Tripiana. Ya nos despedimos, pero antes damos un último apunte. Los médicos aplazan la huelga indefinida ante el adelanto electoral, pero mantienen el conflicto abierto. La huelga indefinida estaba prevista a partir del 28 de octubre. Ahora queda paralizada tras la convocatoria de elecciones generales para el 29 de noviembre. El presidente del Sindicato Médico Andaluz, Rafael Ojeda, explicaba en la onda local de Andalucía que el adelanto electoral cambia el escenario porque el actual proyecto de estatuto marco decae con la disolución de las Cortes. Además, hasta que haya un nuevo gobierno, los sindicatos no tienen un interlocutor con capacidad para negociar. Aquí lo dejamos por el momento, pero ampliaremos la información ya que continúa esta tarde a las 5 y 6 en nuestros boletines y a las 7 con la información ampliada en la tercera edición de Este a Oeste. Mientras tanto, sigan informados e informadas en su emisora municipal o comunitaria.
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Estamos en el Limón Revoltoso, en la onda local de Andalucía, en este nuevo espacio, en una habitación propia de radio. Al otro lado Ángel y en este María, susurrando y enredando una semana más.

Hoy hacemos balance de la 74 edición del Festival de San Sebastián de Cine. Este año no hemos ya estado allí, no hemos podido ir, pero os lo vamos a contar.

0: y lo hacemos de la mano del compañero y amigo de Radio Crash, Falo Marcos, el mejor reportero de festivales de cine que conozco. Bueno, y empezamos esta vez, pero no lo vamos a hacer con música, teniendo en cuenta que la duración del programa, que es breve, vamos a intentar concentrar todo un crisol, un palmarés amplísimo y una edición fantástica, como todas, de la 74 edición de Cinemaldia, un festival que amo profundamente y al que he ido durante muchos años. La película ganadora de la Concha de Oro ha sido de Mike Leigh, Tender Loving Care. Sorry por mi inglés. Tender Loving Care. Ahí va el tráiler.
1: Hello, Pops, you're right.
2: Hello, Charlie.
3: Guess who?
1: Yeah. Hello.
2: Oh,
1: Mr. Tourette,
2: you're
1: right. Right, cup of tea.
2: Yes, cups of tea. So, how's your love life?
1: Straight in.
2: It's all right, actually. I have recently taken up with a fireman.
4: Oh, nice.
5: They're very fit.
2: Yeah. They are very fit, Jeff, you're right. No, I just thought I'd try out a man in uniform.
4: Why not?
2: Although I haven't actually seen him in his uniform yet.
5: Have you seen him without his uniform?
2: Oh, too much.
4: She's a respectable young woman.
2: No, we've only been on two dates. That'll happen on the third one.
0: Bueno, ya se intuye, aunque algunos, esta emisión ya sabéis que es de ámbito andaluz, y algunos y algunas, como todos los andaluces y españoles y personas del mundo, pues no hablamos inglés o no lo podemos entender. Yo he entendido un poquito. Va pues de una película con mucho humor, como no puede ser en el caso de Mike Leigh, ternura, y además el título lo dice, Tender Loving Care. El largometraje de Reino Unido, además es un director de amplísimo recorrido, ha ganado la Concha de Oro de esta 74 edición, además del premio del jurado al mejor guión, escrito por él mismo. El film del cineasta británico también ha conseguido la Concha de Plata, la mejor interpretación protagonista para la actriz, a ver si lo digo bien, Kate O'Flynn. Un galardón ganado ad exequo con Asta Kamma August por su papel en Markensgrøft. Eso seguro que no lo digo bien. Noruega, que es una peli de coproducción Noruega, Dinamarca y Alemania. Bueno, tenemos al otro lado del teléfono a Falo Marcos, querido amigo y compañero, y muchas veces compañeros de este festival. Bienvenido a la Onda Local de Andalucía y al Limo Revoltoso.
6: Hola, muy buenas, María.
0: Bueno, ¿qué te ha parecido hemos empezado por la Concha, ¿no? El máximo galardón. ¿Viste la peli?
6: Uh-huh.
0: ¿Y qué tal?
6: Sí, y yo creo que esa es la primera vez o la segunda que
0: aciertas.
6: Favorita para la Concha de Oro, pues la consigue.
0: ¿En serio?
6: Sí. Bueno, había mucha quiniela hecha con esta película, porque, bueno, por un lado era probablemente, como dijo el propio Mike Leigh, es la última película que haya realizado, a pesar de que tenga 83 años, no dijo que lo hacía por la edad, sino porque, bueno, su condición física y médica.

0: las que son trabajadoras sociales, una de ellas en un hospital y otra en un centro de menores. Y hay una parte de la película que nos cuenta un poco pues su vida y sus dificultades y sus esfuerzos por pues atender a las personas en situaciones vulnerables. Otra parte que nos cuenta un poco su vida, bueno, sus fracasos sentimentales, porque la película arranca pues cuando comienzan a vivir juntas de nuevo después del fracaso sentimental de una de ellas. Y otra parte que es la relación que tienen con los padres de, en este caso, del personaje que interpreta Kaito Flynn, que bueno, son dos personas mayores, pero también con mucho sentido de humor y con unos diálogos que oscilan entre la crítica social a todo el sistema, a todo lo que están viviendo. Bueno, pues incluso hacen referencias desde la época de Margaret Thatcher, ¿no? Uh-huh. A un poco pues la
1: Brexit
0: situación
1: y todo lo demás, ¿no? Claro.
0: Toda la situación de crisis económica, social, pues. Y lo hacen con la sencillez y la ternura que, digamos, caracteriza el cine de Mai Li, ¿no? Desde aquella ya, vamos a Secretos y Mentiras, ¿no?
1: Sí.
0: Desde ya un montón de años. Pues esa manera de hacer ese cine social tan, tan sencillo, pero a la vez tan, tan brutal, ¿no? De cómo nos cuenta todo eso. Y bueno,
1: deseando verla. Sí.
0: Es una película que merece mucho la pena ver y disfrutar. Y bueno, en este caso, pues fue la gran triunfadora, ¿no? Con lo que decías, el premio, no solo la Concha de Oro, sino.
1: Sí, muchos premios. Indudablemente la gran ganadora. No suele ser habitual que se lleven tantos premios una película, aunque otro premio que hay muchos, tengo aquí el palmarés delante y uf, no acabaríamos en horas. ¿Qué titulares, y luego ya entramos en algunas pelis especiales que para ti hayan sido las más significativas? Porque yo creo que este es el, como te comentaba antes, el plus del programa, es contar con personas con tu mirada, ¿no? Y que no se van bueno, a hacer una selección de pelis que te ves un montón. ¿Cuatro o cinco al día?
0: Sí, unas cuatro de media este año, un poco más
1: rápido. Esa mirada especial de irte a lo más, a los márgenes, ¿no? ¿Qué titulares me destacarías ya del festival? Porque Rebordino ya pasa a bueno, se jubila, ¿no? Como quien dice, del festival. El apoyo a Palestina indudablemente ha sido abrumador. ¿Y qué cosas más destacarías? Los premios Donostia, cuéntame un poquito.
0: Bueno, yo creo que esta edición estaba marcada un poco por eso, ¿no? Por ser la última que dirigía José Luis Rebordino, sí que da paso a Mayalen Beloki, que será la directora a partir de enero. Y bueno, aunque no hubo un acto, bueno, hubo un acto sorpresa, así que le prepararon pues la gente del festival más íntimo y tal, pero tampoco hubo ningún acto concreto de despedida o de tal, pero sí que estuvo como bastante presente en muchas de las actividades, en las ruedas de prensa, en muchos momentos, ¿no? Y bueno, pues da paso a que por fin una mujer dirija uno de los grandes festivales,
1: sí,
0: de este país, ¿no?
1: Eso te iba a comentar, ¿no? Que cuando nos enteramos que iba a ser una mujer y además muy en la línea y mano derecha de él, pues me parece una fantástica decisión. El apoyo a Palestina se ha visto impregnado el festival porque por lo menos las imágenes que yo he ido siguiendo en Instagram y en los programas de RTVE, que felicito a la televisión pública, a pesar de todas las críticas de ciertos sectores que le llaman Telepedro, hace una labor increíble de apoyo al cine y ha hecho un seguimiento del Festival de San Sebastián fantástico, ¿no? Entonces Palestina ha estado muy presente como símbolo, porque ahora mismo hay tantos conflictos y tantas injusticias y tantas barbaridades, ¿no? Pero muy presente, ¿no? La denuncia al genocidio, ¿no?
0: Sí, estuvo presente, bueno, ya viene siendo habitual en estos últimos años.
1: Sí.
0: Muchos de los protagonistas del festival pues lucen esa chapa, ¿no? Ese pin de apoyo a Palestina. Hubo alguna polémica también a lo largo del festival, porque por lo menos los primeros días en la zona de fotocol pues había banderas palestinas en la parte trasera. Digamos que las fotos salían con una bandera palestina o dos de fondo.

0: y en la playa de Turriola, y bueno, como que no sé si alguno de los que iban al fotocol
1: no querían,
0: dijeron algo, pero que bueno, como que obligaban un poco ese fondo con la bandera palestina. Y también hubo una cierta crítica de parte de los movimientos pro-palestinos por la participación en el jurado de
1: neodirectores. Sí, es verdad, es verdad. Sí.
0: De una directora de un instituto de cine israelí que bueno, consideraban que, bueno, que no hacían una labor coherente con lo que denuncia la campaña de boicot, desarme y sanciones, ¿no?, de apoyo a Palestina. Pero bueno, también teníamos la película que bueno,
1: sí, Naza, ha sido
0: haciendo la película que este año, bueno, pues más un poco representa, sobre todo porque hubo también en la gala de clausura y en distintos momentos apoyo a los directores, ¿no?, a Yuval Abraham y Raquel Stohr, que están amenazados,
1: sí,
0: por parte de Israel, que bueno.
1: Hay que subrayar eso, que bueno, el ministro de Cultura les ha dicho que le ha quitado la nacionalidad, están acosando a sus familiares y están absolutamente perseguidos, como ya pasó el año pasado con, ¿cómo se llamaba?, la de Netherlands, ¿no?
0: La voz de Kim.
1: Exacto, y luego la otra también. Cualquier película que se haga en denuncia, en este caso además son israelíes, ¿no? Curioso.
0: Sí, ese es un poco
1: el punto no diferenciador.
0: No pudieron viajar a San Sebastián a presentar la película precisamente por, bueno, la situación de amenazas y de temores que haya que puedan atentar contra su vida o que puedan sufrir alguna consecuencia física.
1: Aprovechamos para decir, y pasamos ya, pues si no nos va a dar tiempo a comentar otras pelis, aprovechamos para decir que los directores, ella y él, han anunciado que estará de libre disposición, porque ese es el objetivo, que todo el mundo se conciencie con lo que está pasando. Va a estar disponible en breve, no me acuerdo qué fecha, en YouTube, me parece. Seguimos con premios. La Concha de Plata a la mejor dirección ha recaído en Amanda Kernel, autora de, lo voy a decir fatal, pero en inglés es Brace Your Heart, de Suecia, Noruega, Dinamarca, Islandia y Bulgaria, toma ya. Y Javier Cámara ha sido reconocido con la Concha de Plata a la mejor interpretación de reparto por su trabajo en 5 minutos más. Él ya ganó la Concha de Plata de Secuo con Ricardo Darín en 2015 y vuelve a ganarla. ¿Has visto esta peli, la de Brace Your Heart?
0: Sí, esa pudimos verla. La verdad que es una película, bueno, dura, pero nos cuenta, bueno, una historia que también llevada a una situación que desconocemos muchísimo en esta parte del mundo, que es los pastores de renos.
1: ¿En serio? Sí. Qué interesante.
0: Sí, es muy curiosa la película, pero sobre todo el trasfondo, lo que nos cuenta es una mujer, una chica joven que hereda, porque a la muerte de su padre, pues hereda su rebaño de renos, y bueno, pues en un mundo masculino y bastante machista, pues ella se abre paso para también ser, bueno, pues formar parte de esa comunidad y seguir el trabajo que hacía su padre, ¿no? Bueno, pues con historias amorosas por el medio y con situaciones muy duras físicamente, se construyó esta película que la verdad que, bueno, nos sorprendió de alguna manera el premio a la mejor dirección, en este caso para Amanda Kernel, pero bueno, era una película que nos había gustado por el planteamiento y el acercarnos a esa otra realidad.
1: Uh-huh.
0: Y 5 minutos más, si quieres comentar algo también podemos,
1: sí,
0: ver. Bueno, es una película original. Bueno, Javier Cámara decía que el premio se lo dieron a él, pero que se lo daban a los tres protagonistas, ¿no?, en este caso Berto Romero y Berencuesta, que son la pareja que está en crisis y que se va a una casa rural a pasar un fin de semana como un poco intento de, bueno, de reconducir un poco su situación sentimental. Y Javier Cámara es el personaje de la agencia que les va a enseñar la casa y a, bueno, darles las llaves y demás. y a partir de ahí se suceden bucles de 5 minutos, o sea, el tiempo en todo el mundo se retrasa 5 minutos, y la película, curiosamente, pues está construida de esa manera, ¿no? Con secuencias de plano secuencia de 5 minutos exactos, ¿no? Y
1: cada qué curioso.
0: Vuelve al principio, lo que pasa que todo lo que pasó durante esos 5 minutos sí que pasó en realidad y sigue estando presente. Una película que además, bueno, va a estar en Sitges también, porque de alguna manera pertenece al género fantástico, al género de la distopía, ¿no?
1: Sí.
0: Y que tiene momentos muy humorísticos, muy graciosos, cosa que sorprendió a los propios protagonistas cuando en la rueda de prensa la gente decía, pues nos hemos reído mucho. Ah, sí, pues bueno, pues este cine que se acerca al gore y que causa risa, pues de alguna manera consigue esta
1: el
0: película.
1: Cine negro este que dice esto, ¿cómo sí. puede, como cuando vas a un tanatorio y te ríen, ¿no? Una cosa así, ¿no?
0: Claro, sí, hablaba un poco de eso, ¿no?
1: Y otro... Y otros premios oficiales, leo aquí en el palmarés, Body of Glass, Alemania y Francia, ha logrado el premio New Directors, que a mí me gusta mucho esta sección, cuyo jurado ha incluido una mención especial para The World Before, de Corea del Sur, Japón y Francia, que es el segundo largometraje de Yoon Dam-bi. ¿Tienes algo que comentarme de esta? ¿La has visto?
0: No, estas películas, no, las premiadas en esto están, no coincidió. He visto algunas de la sección New Directors, he visto...
1: Ah, eso dime, ¿cuáles has visto?
0: La película de Javier Giner, que está protagonizada por Oriol Pla, y que, bueno, Javier Giner era su primera película también después de la serie Yo Adicto, que también tuvo su éxito el año pasado, y bueno, también una película que bueno, pues ha gustado, sobre todo porque, bueno, también Oriol Pla es uno de los actores también que más nos gustan sus interpretaciones y demás. Y luego, pues en otras secciones del premio, nos hemos quedado con muchas ganas de ver La ilusión de un verano sin fin, que ha sido la premiada con el premio Horizontes y también el premio del jurado joven.
1: Sí, lo acabo de leer, sí. ¿No has podido verla? Pero estaba imposible, ¿no? El acceso.
0: No, porque coincide con otras, y cuando ya no la ves en el momento que está programada y ves que empieza la gente a hablar mucho de ella, pues ya te resulta complicado.
1: Sí,
0: pero es una película que documental toda durante 25 años, que nos cuenta la historia de dos primas que desde en la Pampa argentina, desde los 9 años, pues la directora ha empezado a rodar en distintos momentos durante esos 25 años y construir ese documental que ya te digo que ganó ese premio Horizonte, sobre todo que haya ganado el premio del jurado joven, ¿no? Que es el jurado joven, esos 150 jóvenes que están ahí viendo películas de New Directors y de Horizontes Latinos con esa visión diferente a lo mejor a la que podamos tener otra gente, y le hayan dado este premio documental. Nos parece que merece la pena. Estaremos pendientes de ver si podemos.
1: Pues yo también me la apunto, porque además tú y yo, que hemos estado muchísimas veces ahí, sabemos la labor, siempre viene bien recordarlo, de la labor del jurado joven, que hace un trabajazo impresionante, y tampoco es que se lucren, por supuesto, ni muchísimo menos, y bueno, tienen un valor excepcional con todas las películas que ven, porque van con un entusiasmo y te da una alegría, ¿no?, que haya gente joven ahí entregada a esos niveles en los festivales. Y además también, no sé si opinas igual que yo, hay como una querencia, que el otro día vi en el programa de la televisión pública la entrevista a Darín, hay una querencia de Donosti, bueno, de Cinemaldia, por el cine argentino, el latinoamericano, pero en particular el cine argentino. Entonces a mí todo, y tú lo sabes, ¿no?, todo lo que sea película argentina en Donosti me lo veo, o sea que apuntadísima queda. No sé si quieres de Horizontes Latinos comentar alguna más que quisieras.
0: No, Nos quedarían las perlas, el premio del público, si quieres. Bueno, no sé si comentar mucho, porque la bola negra creo que está muy
1: común. Bueno, la bola negra lo iba a obviar porque era evidente, bueno, que la va a ser una bola, aparte de una bola de marketing que brilla por sí misma y estoy deseando verla esta semana, pero vamos a obviar esa, sí. Cuéntame un poquito más de otras.
0: Pues las otras perlas que también nos han gustado mucho han sido La Invitación, la película de Olivia Wilde, que interpreta ella misma junto a Penélope Cruz, Edward Norton y Seth Rogen. La verdad que es una película que hacía mucho tiempo que no nos reíamos tanto viendo una película como en esta invitación. Bueno, pues esa película aparentemente sencilla, ¿no? Una pareja que invita a sus nuevos vecinos a cenar para, bueno, pues conocerse, y a partir de ahí se dan situaciones y se dan momentos, bueno, pues muy muy cachondos y de mucha carcajada, ¿no? Y la otra película, pues también de uno de nuestros directores fetiche que seguimos en esta ya tercera película, era Cobarde, la película de Lucas Don, el belga.
1: Sí.
0: Que interpretan Manuel Macchia y Valentín Campán, que nos lleva a la Primera Guerra Mundial, digamos, a la retaguardia de la Primera Guerra Mundial, con un grupo de soldados que, bueno, pues para entretenerse y para pasar el tiempo y para hacer que toda la crueldad de la guerra sea más llevadera, pues monta una especie de grupo de teatro, de cabaret, de hacer números musicales y bueno, con un trasfondo de una relación, de un deseo entre dos de los soldados y dos de los participantes en ese colectivo, que bueno, que trasciende un poco a la situación bélica y la situación de violencia que están viviendo, y que magistralmente Lucas Don nos lleva con su cámara a hacernos también al público olvidarnos de qué es lo que está pasando en todo ese contexto, ¿no? Uh-huh. Es un poco otra de las películas que bueno, que merece la pena acercarse a ver cuando llegue a los cines próximamente.
1: Y luego la que pone en mención especial Moscas de México, Premio Zabaltegui y Tabacalera, ¿la llegaste a ver o no?
0: No, tampoco. Fue una película que nos quedamos con ganas porque...
1: Esa tiene buena pinta.
0: También el director lo hemos visto en alguna película anterior y bueno, es lo que pasa en los festivales, que no puedes acercarte a todo, ¿no?
1: Bueno, los festivales, sí. Para que la gente lo cuente, si quieres lo contamos. Cuando estamos acreditados, entramos a las 9 de la mañana y hay como 1.000 personas en espera para reservar películas. O sea que es una lotería. Tú tienes puesta tu quiniela.
0: 1.400 tenía yo este año.
1: 1.400.
0: En la cola virtual, más de media hora de cola virtual ahí para entrar, sí,
1: pero... O sea que luego es una lotería, allí in situ se hacen algún cambio, pero bueno, no es nada fácil, como has comentado. ¿Quieres destacar alguna más? La presencia de las mujeres en la terna oficial y en general, ¿cómo la valorarías? Porque bueno, hay premios a directoras,
0: Bueno, el premio ha sido para una directora, las intérpretes, que en el caso de San Sebastián, como sabes...
1: Sí, no hay diferenciación entre...
0: No hay diferencia. En este caso las intérpretes protagonistas han sido dos mujeres también, y el de reparto, que es como el secundario, soy un hombre. Y bueno, pues la que hablábamos de Alessandra Sanguinetti, de La ilusión de un verano sin fin, también ha sido premiada. Ha habido menos participación de mujeres, de mujeres del cine español. Sí que este año no ha habido, salvo fuera de concurso, una serie que también pudimos ver, del Castillo, que dirige Elena Martín Gimeno y co-dirige con Sandra Romero. Y que
1: Sandra Romero, por donde pasa silencio, sí, maravillosa.
0: Sí. Y bueno, ha habido como... menos representación, quizá también porque este año muchas de esas mujeres de la nueva generación, ¿no? Carla Simón, Pilar Palomero, Alauda Ruiz Nazúa, pues no hicieron película este año, están con sus proyectos, me imagino que para el próximo año.
1: Claro, están todas como que han recibido, de hecho, la mayoría muchos premios, mucho recorrido, y estarán cociendo la próxima.
0: Están preparando otros proyectos y demás. Sí que otra de las películas que me gustaría destacar, porque también va a ser así, yo creo que va a sonar próximamente, es el Sacamantecas, la
1: Ah, es
0: película de
1: verdad. Sí.
0: David Pérez Añudo, pero interpretada por Patricia López Arnaiz y Antonio de la Torre.
1: De
0: Y que
1: nuevo
0: es una
1: repiten
0: película.
1: después de la verdad, como ambos dos, sí, compartiendo
0: En este
1: película.
0: caso con papeles que no tienen nada que ver con lo que
1: Ya,
0: habían
1: ya.
0: visto anteriormente, una película de época, pero a pesar de ser una película de época y que nos cuenta una historia, bueno, bastante cruel y bastante dura, con pues, el Sacamantecas pues era un violador y un asesino ahí en el siglo XIX en Álava. La propia Patricia destacó en la rueda de prensa, ¿no? Que aunque sea un tema, una película de época, es un tema también muy actual, ¿no? De toda la violencia contra las mujeres y el papel que muchas veces las autoridades, que es lo que pasa en esta película, ¿no? Las autoridades pues como que le dan prioridad a otros temas, como que en este caso pues no querían darle mucha visibilidad a lo que estaba pasando con este asesino en serie y violador, pues porque se estaba en el final de la Guerra Carlista y bueno, pues como que no era el momento, ¿no? De sacar a luz otro tipo de situaciones dramáticas y que la gente pues se pudiera preocupar. Y bueno, es un poco el origen de esta película. Y también otra película que tiene que ver con, bueno, pues, de alguna manera, aunque dirigida por Daniel Monzón, Ruega por nosotras, que nos habla
1: Ah, sí, de esa época oscura para las mujeres de la reciente historia española. La he leído, sí.
0: Patrimonio el Patronato de Protección de la Mujer, ¿no? Que cuenta un poco esa historia tan desconocida, o empezó a ser conocida en los últimos años, pero que duró hasta 1985, ¿no? Esos centros dirigidos por órdenes religiosas, por monjas, y que eran auténticas cárceles y auténticos sitios de tortura, ¿no? La película se nos ha quedado un poco corta en cuanto al contenido, ¿no? Porque los personajes y las situaciones, bueno, el propio Daniel Monzón explicaba que habían hecho como una película para todos los públicos porque no querían caer en que la película se convirtiera más en que se hablara de las torturas que se sufrían ahí dentro o de los personajes que la habitaban, sino bueno, que pudiera alcanzar a más gente, ¿no? A nosotros pareció que en ese sentido perdía un poco de potencia lo que podía haber sido esta película, pero que bueno, está muy bien, está muy
1: Es
0: bien
1: importante,
0: interpretada.
1: no, nos vamos a tener que ir, Falo. Es muy importante recordar esos episodios, ha habido proyectos de investigación de esa época. Muchísimas gracias, compañero, muchísimas gracias por este resumen tan, tan potente. Gracias. Naza, recordamos que el documental estará a libre disposición de todos para que veamos la barbarie. La intrahistoria desde una directora y un director israelí que cuentan cosas tremendas.

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1: Venga, por aquí otra de nuestras remezclas. Faltaría más.

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1: Vamos a ponerle algo de brillo a este tramo de la semana. Mira qué más. Opera, We Are Your Friends.

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0: No me digas que no, Feeling Groove de fin de semana. Ahí estaba Cariño, On Rubia Remix desde
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1: Por aquí estuvo en Rubia, la cuenta atrás para la exclusividad ha comenzado. Nos vemos en el siguiente golpe, el de mañana. H Sound Deluxe, no te lo pierdas. Otro de nuestros tracks para marcharnos.

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0: Saludos cordiales, muy buenas tardes y bienvenidos a Corazón Blanquinegro, el programa de Cadena Joven que les acerca a la información de la Real Balompédica Linense con una jornada, bueno, pues cargada de opiniones, la que vamos a tener en el día de hoy. Por fin vamos a tener una representación de la plantilla de la Real Balompédica Linense. En esta semana tendremos a uno de sus capitanes, al segundo capitán, concretamente a Alejandro Viedma, en nuestra entrevista blanquinegra, esa que realizamos cada semana desde el Mesón La Serrana, y en la que, bueno, van a percibir ustedes cómo se está viviendo esta semana desde dentro del vestuario por parte de la plantilla y de los jugadores después de todo lo acontecido en Pozo Blanco y de, bueno, esas declaraciones explosivas del entrenador, de Levi Cantero. Un vestuario, bueno, pues que está dolido por todo lo que ha pasado y sobre todo por la imagen que dieron en tierras cordobesas en ese último partido de liga. Examen de conciencia, que dice aquel, y a enmendarse para poder solucionarlo lo antes posible el próximo domingo. Esta semana no ha habido medidas drásticas, pero lo que me llega es que si no se gana el próximo domingo sí va a haber medidas drásticas en la Real Balompédica Linense y, bueno, todo lo que no sea ganar, incluso el empate. Aquí se entiende que hay que ir lo antes posible a la senda de la victoria, sumar victorias consecutivas y a enlazar lo antes posible con los puestos de cabeza, y todo ello pasa por un primer partido, obviamente, que va a ser el de este domingo en el Estadio Ciudad de la Línea frente a Utrera, un encuentro que va a tomar, bueno, pues un cariz de final por todo lo que puede desarrollar, ¿no? Por ese intento de vuelta a la normalidad, si hay una victoria, y por las medidas que se puedan desencadenar si finalmente esa victoria no llega, que todos pensamos que sí, que todos pensamos y queremos que el domingo le vamos a ganar a Utrera, por mucho equipo revelación que sea en este comienzo de competición y por muchos jugadores expertos y con calidad que traiga al Ciudad de la Línea. La Balona tiene que hacerse fuerte en casa, rememorar esos minutos del primer tiempo frente al Conil y volver a encandilar a su afición, demostrando que el resbalón del domingo en Pozo Blanco fue eso, un resbalón, un borrón, una mala tarde, y que ese no es el verdadero nivel que va a dar este equipo, ¿no? Mañana también tendremos la rueda de prensa habitual de Levi Cantero, a ver qué nos puede explicar de esta semana el entrenador de la Real Balompédica Linense y de todo lo que está rodeando a la entidad después de esa tercera derrota de la temporada en 5 partidos, las 3 fuera de casa. Pues lo dicho, vamos a tener esa entrevista con Alejandro Viedma, que nos va a contar un poco de todo, también de su trayectoria. Ya saben ustedes, la entrevista blanquinegra versa un poco de todo, pero yo creo que les va a gustar. Es un tío con experiencia, pese a que no tiene mucha edad, es un tío importante, seguro, dentro del vestuario, porque habla, porque sabe de qué va esto y porque tiene experiencia, aunque yo creo que no lo podemos catalogar dentro de ese calificativo de perro viejo en los vestuarios que estamos usando tanto últimamente, porque todos los equipos tienen 3 o 4 perros viejos ahí, que son los jugadores veteranos que mandan en el equipo. Este año aquí en La Balona, obviamente, por edad no los hay, por experiencia sí hay algunos que ya han pasado por muchos equipos, por canteras importantes, y que saben de qué va esto, saben afrontar situaciones como la que está viviendo ahora el equipo, y de esa experiencia pues esperan que puedan salir cosas importantes y beneficiosas de cara al encuentro del domingo. Ante un Utrera, como les decía, al que vamos a desmenuzar en el día de hoy también, al que nuestros técnicos habituales, Manolo Muño y Juan Mari Sánchez, bueno, pues van a poner un poco de caras de sistema, de qué pueden ofrecer, de qué están ofreciendo en sus partidos dentro y fuera de casa, y sobre todo de que no es una casualidad que estén en el segundo puesto de la tabla clasificatoria tras 5 jornadas. Tan solo han perdido un partido ante el líder, precisamente ante el Dos Hermanas, y enlazan 3 victorias los sevillanos con una plantilla en la que mantienen el bloque principalmente de la temporada anterior. En la temporada anterior ya mantenían el bloque de hace 2 temporadas en las que jugaron playoffs de ascenso a Segunda Federación, y han sabido aderezarlo, bueno, pues con jugadores de la zona que vienen de superior categoría y que, bueno, han dado un paso atrás para estar en el proyecto del Utrera, pero bueno, pensando que puede ser un salto hacia adelante en sus carreras. Y también, como cada jueves, tendremos el análisis del colegiado, ojo al colegiado que ha designado la Real Federación Andaluza de Fútbol para este encuentro entre la Real Balompédica Caliense y el Utrera, porque es viejo conocido de la afición de la línea y además en un partido también contra un equipo sevillano. Es el mismo que pitó aquí en el Ciudad de la Línea el pasado año en ese partido frente al Dos Hermanas, con tres penaltis, con dos expulsados, con fueron 13, 14 cartulinas amarillas, en fin. Un colegiado de gatillo fácil que el año pasado influyó en ese encuentro y que esperemos que tenga una tarde más afortunada en esta. De todas formas, eso nos lo va a desmenuzar nuestro querido Paco Carrasco en la lupa arbitral de cada semana. Esos son los ingredientes que tenemos en la costelera hoy. Ahora vamos a darle un poquito de movimiento y enseguida estamos desmenuzando la actualidad de la Recia. 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
0: Pues vamos ya, si les parece, a analizar al próximo rival de la Real Balompédica Linense, un Utrera sorprendente que llega en el segundo puesto de la clasificación, que hace dos años disputó playoff de ascenso a Segunda Federación, que es verdad que la irregularidad le pudo la pasada temporada, pero parece que ha recuperado conceptos en esta nueva campaña. Desde luego, en Pozo Blanco nos hablaron maravillas del Utrera y bueno, allí lo ven como el equipo más fuerte al que se ha enfrentado el Pozo Blanco, o eso al menos nos comentaron. Vamos a analizarlos, como es habitual, con Juan Mari Sánchez, muy buenas.
3: Hola, buenas, Francisco.
0: Y con Manuel Muñoz, muy buenas.
4: Hola, ¿qué tal?
0: Vamos a comenzar contigo, Juan Mari, para ver si tú le encuentras explicación a lo que nos pasó en Pozo Blanco, porque nosotros todavía le estamos dando vuelta a la cabeza. Y mira que han pasado días ya, ¿eh?
3: Hombre, yo, desde mi punto de vista, y respetando lo que hay dentro, creo que a la plantilla pues le falta experiencia. Ya lo comentemos el día que estemos en el cuello, veo que le falta experiencia, que defensivamente pues le falta ese carácter, ese liderazgo que hay que tener para jugar estas clases de partido, sobre todo como visitante.
4: la experiencia es fundamental, Manolo, lo hemos dicho, pero bueno, la confección de plantilla que se ha hecho es esa, ¿no? Porque yo también es algo que he comentado, ¿no? Obviamente, jugadores con cierto renombre, con mucha experiencia, con carácter, de esos que saltan y que quizás echamos en falta, bueno, pues es más difícil que acepten un código interno de comportamiento como el que han aceptado los jugadores que están ahora ahí en la plantilla.
5: Hombre, está claro que la plantilla la han confeccionado, entiendo que primero mirando el nivel futbolístico de cada uno y después mirando las condiciones con las que ellos se presentaban en el club. Bueno, me interesa este jugador por ese motivo, aparte que futbolísticamente es de tal, bueno, por lo menos ese perfil, no voy a decir bajo, pero bueno, de aceptar ciertas condiciones, y por ahí ha sido la confección de la plantilla, y a lo mejor es uno de los motivos por los cuales no tiene jugadores de una edad que le pueda demostrar esa experiencia que se demanda. Aunque yo, no sé, estoy un poquito en el tema este de la experiencia, porque hay jugadores, evidentemente, contra más años pase, evidentemente, que entiendo que van a hacer lo mejor, pero hay jugadores jóvenes en cualquier equipo que, aunque no tienen experiencia por la corta edad, pero tienen entendimiento del juego y saben cuándo cortar una jugada, cuándo no cortar una jugada, cuándo encarar, cuándo no encarar. Entonces yo creo que jugadores con edad temprana pueden ser tan resolutivos como un jugador con experiencia.
4: Lo de las tres salidas, tres derrotas y además mala imagen, menos en el primer tiempo de Chiclana, eso no puede ser casualidad, Juan Mari. Eso hay que trabajar más en ese aspecto. Ahí tiene que haber causas que determinan ese rendimiento fuera de casa, cuando en el Ciudad de la Línea sí estamos viendo otra cara del equipo.
3: Claro, sí, al final se repite un patrón como visitante, que al final hay un problema gordo. Y yo creo que en ese sentido o no lo han encontrado o no saben darle su punto el cuerpo técnico, pues que la plantilla no da para más, y es lo que vamos a tener a lo largo del año.
4: Ahora viene el Utrera, Manolo. El equipo tiene que ser muy fuerte mentalmente para afrontar el partido de este domingo. Después del varapalo, bueno, los jugadores estarán cabreados y querrán poner todo su empeño y demás, pero es un partido complicado.
5: Hombre, es muy complicado. Yo quiero entender que los jugadores ya están un poco curados de lo que pasó el otro día, y está claro que tienen que salir como si fuera un partido más de temporada que afrontarlo como tal, no pensando en lo que le pasó la semana pasada. Lo que sí es verdad que creo que le viene un momento óptimo para el Utrera, porque viene como viene, cuatro victorias seguidas, ahora hablamos un poco del equipo, y ellos vienen de una semana un poquito complicada. Entonces, a nivel emocional y motivación, el Utrera, más que motivación, emocional, el Utrera creo que viene en mejor momento que la Paloma.
4: Pues Mari, si tú fueras entrenador de Utrera, obviamente estarías empapado de todo lo que está pasando aquí, y bueno, el planteamiento del partido supongo que influirá el aguantar y que se vaya cargando el ambiente.
3: Sí, sí, eso, vamos, no hace falta ser entrenador para darse cuenta que al final, tal como viene Utrera aquí, ya vino el año pasado una circunstancia parecida.
4: Bueno, fue el detonante de todo
3: el
4: año pasado.
3: El tema de que el equipo no estaba bien y que la afición estaba crispada, pero ahora no ha hecho falta solo que el equipo esté bien. Desde dentro mismo le han metido fuego, le han metido ahí gasolina para que la afición esté todavía más crispada. Yo creo que ahora el Utrera, pues, si es inteligente, que va a venir igual, porque viene el mismo bloque, van a saber que van a jugar, pues va a intentar que los primeros 20 minutos, 30 minutos, no pase nada en su área y que poquito a poco, pues, la balona se vaya poniendo nerviosa. Esperemos que veamos la balona de casa y que sea valiente, descarada, que no le pueda la presión, que se marque pronto. Importante eso, que intentemos marcar pronto, crear ocasiones pronto para meter a la afición en el partido, que no esté pendiente a otras cosas y que al final, pues, consigamos llevarnos la victoria.
4: Manolo, bajo tu punto de vista, lo del Utrera, ¿va a ser uno de los gallitos por lo que hemos visto, o es casualidad y le han ido saliendo las cosas en estas primeras jornadas? Que va segundo, y ha tenido rivales importantes.
5: Como gallito ahora mismo no se puede decir si será gallito. Sí es verdad que me recuerda un poquito la línea del central. Un equipo serio, competitivo, sólido, intenso en la presión. Un dibujo de 4-2-3-1, un equipo que sin balón se sitúa en bloque medio en reanudación del juego rival, que si tú intentas hacer salida de balón te van a hacer bloque alto. Un equipo compacto, luego con balón, bueno, pues no es excesivamente combinativo, pero sí sabe lo que hay que hacer con él, porque tiene jugadores de buen pie. Incluso muchas veces practica la salida de balón, lateralizándose los medio centros, poniendo línea de tres, ¿no? Lo común de estos casos. Y la verdad es que tiene un equilibrio entre la fase ofensiva y defensiva, que es lo que está haciendo que esté ahí arriba. Porque te cuento un detalle, que tienen un gol más que la balona, pero tienen cuatro menos en contra y está segundo. O sea que no es un equipo tampoco, digamos, ganador, que someta a un rival. También es verdad que luego los partidos hay que verlos. La acompaña un poco, aunque hace las cosas bien y está haciendo mucha roda, ¿eh? También le acompaña un poco la suerte. Ha habido rivales que han fallado penalti, ha habido rivales que han fallado goles, eso. Todo eso coincide. Pero sí es verdad que la línea que lleva el equipo es muy concienzurada y sabe lo que hace, y yo creo que va a ser un equipo difícil de valer.
4: ¿Qué te parece a ti, Lutrera, Juan Mari?
3: Pues me parece que es un bloque. Y una de las cosas que más miedo me da es que está jugando con 8 y 9 jugadores en el 11 titular del año pasado. Entonces no han tenido como ficha, han fichado a Raúl Roa de allí de la zona, que viene de Antoniano, que estaba en el Linares, nos enfrentamos en Linares, desequilibrante por la izquierda. Han fichado dos delanteros, Sillero, que estaba en el Dos Hermanas el año pasado, y Víctor Tellado del Betis C, joven, con muchas cualidades. Y poquito más, el lateral izquierdo que está jugando ahora, que es John Castillo, hispano-colombiano, que estaba en el Boyuyu, que es central lateral izquierdo, pero poquito más. El portero alternado, el primer partido por lo visto jugó el Chava del Betis C, y después ha jugado ya Adrián, y el penúltimo partido que jugó otra vez el Betis C, cuando la victoria al Onubense. Y esta última semana con el Cádiz he vuelto a jugar a Adrián, que es el portero titular del año pasado. Línea defensiva del año pasado, se lesionó Núñez en el segundo partido, me parece, pero está jugando, me parece que Marco de lateral derecho, un central con muy buena salida de balón. Caraballo y Seba de centrales, que también estaba el año pasado, pero como he comentado, John Castillo le ha quitado a Rovira el puesto de lateral izquierdo. Contundentes, duro, y el año pasado ya vino aquí con el Boyuyu. De lateral izquierdo, yo creo que en campo abierto puede sufrir, campo grande. En medio centro es Fío Marrufo, que estuvo en el Algeciras, un medio centro fío de la categoría, que ya están muchos equipos, ha estado en el Lucena, ha estado en el Jerez, ha estado en el Algeciras, mucha experiencia, con 34 años, y que el capitán tira la falta, en Pozo Blanco metió dos goles de falta. Al lado es Molero, futbolista de mucha calidad, que además sacrificado, que juega, que es fío ahí también el año pasado, de años anteriores. En banda hemos dicho Raúl Rojas, y por el otro lado pues está alternando Girardet, que es casi fío, que es un futbolista de calidad, se mete bien por dentro, y del Moral algunas veces. La media punta es fío Manuel Alonso, también de allí, de la zona, mucha calidad, y en punta pues están alternando Sillero, Tellado, ¿sabes? Y el último partido puso a Del Moral, a David Del Moral, muy rápido, muy, pero yo creo que la clave de ese equipo es el bloque que tiene. Ese equipo juega a uno, y eso me da miedo a mí. Un equipo que el año pasado no hace una buena temporada, es irregular, y sin embargo mantiene el bloque, y este año empieza como una moto. Y sí, han caído, como dice Manolo, cuatro goles, pero los dos primeros, fue la primera jornada en Dos Hermanas, entonces han caído un gol. Yo creo que ha jugado tres partidos en casa, pero han ganado un campo difícil en Pozo Blanco. Yo creo que han caído dos goles desde entonces. Yo creo que es un equipo que hay que tener mucho cuidado con ellos.
4: Lo que está claro, Manolo, es que bueno, podemos entender que estamos todos un poco enfadados, la afición la primera, no ya por lo de esta temporada, que también, sino por el cúmulo de circunstancias de los últimos años y demás. Pero bueno, también tenemos que echarnos agüita en los pulsos, y es un partido para tener paciencia y para saber que aquí lo primero es la balona. Cuando acabe el partido se podrá expresar lo que se quiera, el desacuerdo o no, pero hay que intentar estar con el equipo y que no cunda el nerviosismo, ¿no? Sino que una vez más la afición sea la que levante a un equipo que ha quedado tocado después de la derrota en Pozo Blanco.
5: Hombre, A ver, partiendo de la base que yo soy de la opinión que la afición, cualquier afición del mundo, cuando más tiene que aplaudir es cuando el equipo está haciendo las cosas malas. Porque cuando le salen cosas buenas, no hace falta ni que aplaude. Entonces, la afición debe de entender, algunos no lo entenderán, pero debe de entender que ellos harán su planteamiento y que del minuto 3 no se vaya ganando 3-0. Que igual puede ocurrir, como pasó con el Pozo Blanco la temporada pasada. Pero que tiene que entender que es un partido de fútbol de 90, 90 y tantos minutos, que hay un rival delante, que hay un arbitraje, y luego ellos tendrán que gestionar el tiempo del partido y luego le llegarán cuando llegue la situación que tengan acierto. No se puede esperar que si un futbolista tenga un fallo, empiecen a mostrar su malestar. Para mí, siempre lo he dicho, para mí eso no es ser buen aficionado. Para mí eso no es buen aficionado. Ahora termina el partido y ve una conclusión, no un análisis, sino una conclusión de... Entonces, cuando se vayan los jugadores de Martúnez, si quiere sacarle pañuelo o lo que quiera, sácaselo. Pero durante el partido, el equipo tiene que estar ropado por la afición. Eso lo tengo yo claro.
6: Es que, Juan Mari, aunque digamos que el jugador sabe dónde viene y que son profesionales y no tienen que temblarle las piernas ni dejarse llevar por ambientes y demás... Al final, esto es tercera y en segunda federación y en primera. Los ambientes afectan a los futbolistas, obviamente porque son personas.
7: Es que por eso una de las claves que comentaba yo antes, lo de la experiencia. El tener futbolistas que vienen de segunda federación, de primera, ya veteranos, que han vivido ya partidos de todos colores, aunque tú tengas después...

0: de Silcoyil con nosotros. Pero los demás no. Yo veo un futbolista por la calle, los conozco los nombres de controlar las categorías, pero lo veo por la calle y yo no sé quién es. No sabemos, los futbolistas no los vemos por ningún sitio. No sé. En ese sentido, pues yo creo que ya lo he comentado yo otras veces, que aquí en la línea estamos acostumbrados que el equipo se acerca al pueblo y ahora mismo no tenemos el equipo cerca del pueblo. Entonces, cuando pasen estas cosas, hay que saber que el aficionado igual no te lo lleva a tu terreno como te lo podría llevar con un equipo cerca del pueblo.
1: Es que lo hemos dicho muchas veces, Manolo, la empatía en todos los planos de la vida es muy importante y en el fútbol también, ¿no? Tú ves a alguien por la calle, este un político, lo ves, este se lo está llevando calentito, no sé qué, es más fácil lanzarte o hacer una crítica fácil. Pero claro, si conoces que esa persona se levanta muy temprano, trabaja, va aquí, va allí, y aunque esté en esa posición, es verdad que esas 12 horas al día, se lo cura, ya es más difícil. Dice, al revés, dice, hay que ver pobre este que está todavía trabajando y al final las cosas no le salen. La empatía es muy, y en el fútbol igual, la empatía es muy importante. No,
2: nada más que tenemos que ver los políticos, que son los más inteligentes del mundo. Cuando ocurre algo, al otro día, algunos no, ¿no? Pero al otro día, pum, están allí con la foto.
1: Generar empatía.
2: Entonces, el medio laboral de ellos no es la hora y media o dos horas o tres que están en el estadio. Porque ten en cuenta, entre el anterior y después tienen todo el tiempo libre. El ambiente laboral de ellos es la ciudad en sí. Y ellos no se van a integrar a la ciudad. Va a terminar la temporada y ellos no se van a integrar a la ciudad. Eso tienen que conocerlo. Porque si no, ¿qué arraigo le va a sacar a ellos a defender? Sí, el propio amor propio suyo de la proyección, ¿no? Pues a mí muchas veces el tema es de la veteranía que ha dicho Juan María ahora. Dice, los veteranos que hablan con la... Pero también un arma de doble filo, porque además los veteranos ven el ambiente y de quieren ya, yo voy a cobrar este año y la temporada que viene. Y a lo mejor estos chavales que no tienen experiencia, pues como quieren ser futbolistas, pues tienen esa cosa de pelear más o pelear más y pelear más cuando las cosas no están saliendo. Pero que no se van a integrar a la ciudad. Y habla del amor y el amor tiene que ser a dos partes. Si no, claro, estamos hablando de mal de amores. Y el mal de amores ya sabe por dónde sale.
1: Para ir finalizando ya, Juan Mari, lo del tema de quitar los días de descanso y el castigo, eso hace mucho tiempo que no lo veía yo en el mundo del fútbol. ¿Eso realmente es productivo o es un efecto boomerang y al final el jugador te la va a guardar? No todos, pero uno de ellos, porque claro, tienen que romper planes con familia, cosas que tenían en la cabeza, de ir a ver a los padres, no ir a los padres, todo eso se acaba, obviamente. Es complicado.
0: Si yo opino, digamos, yo no lo haría nunca.
3: Ahí está.
0: No lo haría nunca, ¿por qué? Porque primero hay unas leyes dentro del fútbol donde no es ético. Estás yendo contra tu propio vestuario. Ahí, pues ya me parece que me estoy. Ya sí estoy opinando.
1: Que si hace falta entrenar más, para entrenar más no hace falta entrenar todos los días.
0: Yo creo que durante la pretemporada y toda la temporada, después yo creo que es populista. Es populista y pienso ¿no? Que sé que no es legal. Que hoy en día, como está la cosa, con la AFE, con todo, se te puede echar encima. Cualquier sindicato, cualquier, claro, y no es una cosa, yo qué sé. Y además, si el cuerpo técnico, yo tenía un preparador físico que eso no lo hubiera consentido en la vida. No tenemos libertad, pero claro, se ha estado en primera división y él eso no lo hubiera consentido en la vida. Él se niega, es que no aparece. Y yo he tenido futbolistas en la Balona que cuando el descansado Alfredo hacía, que al final lo hacía para la galería, que él después entraba dentro, ¿no? Y él decía que no pasaba nada, que si aparecíamos no hacíamos, que no aparecía esos días. Futbolistas de mucho liderazgo. Y al final es que no es una cosa. Yo por ejemplo, yo lo digo, él puede hacer lo que quiera, la gente puede su vestuario, es su equipo, y yo lo respeto en ese sentido, pero yo no lo vi, en la vida lo hubiera hecho.
1: Una situación que nos ha sorprendido un poco, ya lo hablamos el lunes, ¿no? Una medida ahí, bueno, que ojalá salga bien, ¿no? Pero que los futbolistas son personas también, y muchas veces nos olvidamos de ellos, de que son personas y que también tienen, bueno, pues

0: estar con su familia, con sus padres, con sus parejas, con sus hijos, los que tengan, y desconectar un poco, que es que esto lo vemos temporada tras temporada y en todos los escalafones del fútbol, ¿no? El futbolista necesita desconectar muchas veces, limpiar y centrarte a tope desde el día siguiente.
1: Es en la élite y se le dan a la menos hasta 2 días de descanso. Y es en la élite. Pero es que lo que arrastra, si es que ya lo estuvimos hablando el otro día, yo cuando comento algo, yo ni afán de ofender ni de juzgar a entrenador ni nadie, ni que nadie se lo tome a mal, porque eso son palabras. Pero fue todo fruto de un momento. Y tú tienes que tener cuidado, porque yo creo que no es lo correcto castigarlo, pero es que voy a más. Yo creo que un día lo quitará. Ahora voy a más. ¿Cómo lo quitas? Ahora que dice ya, el martes ya no se entrena. Porque yo sí, yo digo aquí, ahora el martes se entrena, y bueno. Y ahora la semana que digo, no, que lo puedes decir perfectamente y no pasa nada, me da igual lo que piense la opinión pública. Pero es que la opinión pública está ahí. Es lo mismo que cuando es lo de integrarse a la ciudad, no es lo mismo. Un carnicero, un carnicero también está de cara al público, un albañero, que sea, que ellos son personajes públicos, quieran o no. No estoy hablando de famosos, pero son personajes públicos. Y entonces ahora, dice, bueno, te castigo, de los martes entrenamos. ¿Y ahora cómo lo quita? Porque si el equipo se pone primero en 5 jornadas, pues dice, lo quito y no pasa nada. Pero si seguimos en la lucha, porque al final el resultado va a ser final de temporada, no ahora ni en diciembre, y lo quita, porque lo va a tener que quitar un día, no va a poder estar entrenando 6 días y jugar 7. ¿Qué dice? Lo quito y ya está. Da que dar un argumento, ¿no? El argumento de ponerlo es porque cree que hace falta, el argumento de quitarlo. A ver qué argumento da para quitar. Es claro que no es lógico ni es sano.
0: No, yo entiendo que si él cree que hace falta más trabajo o trabajar algunas cosas, bueno, pues el resto de días se puede ampliar una hora, o puedes hacer que vengan por las tardes, que es verdad que tienen las tardes libres, hacer sesiones tácticas, sesiones de vídeo por las tardes, que estén más integrados durante toda la semana. O sea que hay muchas formas, e igual están hasta más horas que yendo el día de descanso, ¿no?
1: Es que la balona antaño, y eso es lo que yo estaba la balona entrenando con Juan Vázquez por la mañana. Físico, y 4 tareas, la de la época, no igual que ahora, evidentemente. Y luego yo que me acuerdo que estaba en la acelerada y tenía mi papel de permiso, a las 9:30 me iba para allá para el municipal. Y luego a las 4 de la tarde entrenaba otra vez. Pero tu día de descanso. Y tiene que dar un día o 2 sesiones, por lo que sea, por pizarra, por lo que sea, pues se puede dar. Pero el día de descanso, yo creo que le viene bien a todo el mundo.
0: Le viene a todo el mundo, no, a cualquiera, nos quitan a nosotros los días de descanso, ¿no? Que muchas veces no descansamos por responsabilidad y ya cogemos el día otro día, pero esta gente no lo van a coger. Bueno, Juan Mari, Manolo, que muchísimas gracias por estar con nosotros. Nos vemos el domingo en el estadio, a ver cómo va ese partido con el Utrera. Nosotros continuamos con más información de nuestra balona.
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5: La Real Federación Andaluza de Fútbol ha designado para el partido de la jornada sexta de la Liga Regular de Tercera Federación, Grupo Décimo, en el partido que se jugará el próximo domingo, día 11 de octubre, a las 17 horas, en el Estadio Ciudad de la Viña, entre la Real Balompédica Calinense y el Club Deportivo Utrera, al colegiado Rafael Soler Romero, del Colegio de Córdoba. Es su cuarto año en la categoría. El año pasado dirigió el Balona 2, Dos Hermanas 2, con un arbitraje muy deficiente, con 12 tarjetas amarillas y 3 rojas. Cuidado con este árbitro. Estará auxiliado en las bandas por David Álvarez Perea y Fernando Alba Jiménez, ambos también del Colegio Cordobés de Arte. Como siempre, mucha suerte a nuestra balona y buenas tardes.
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0: Saludos cordiales, muy buenas y bienvenidos una semana más a nuestra entrevista blanquinegra, esa que realizamos desde las instalaciones de Mesón La Serrana en la calle Sol de La Línea, y donde hoy tenemos a uno de los capitanes de la Real Balompédica Linense, invitado de lujo, con el que vamos a departir un poco de todo, del pasado, de su historia como futbolista, del presente, de la situación de la Real Balompédica Linense y de ese futuro, a ver qué nos depara. Ojalá que sean muchas victorias. Don Alejandro Viesma, muy buenas.
9: Muy buenas tardes.
0: Lo del don por delante, ¿eh?
9: Bueno, eso dice.
0: Lo dicen, bueno, no, te decimos cuando te vemos jugar. Bueno, ¿cómo estás? Porque has ido de menos a más, físicamente el ritmo te ha costado un poquito cogerlo, también por esa pretemporada un poco atípica que tuviste, pero ya podemos decir que estás al 100%.
9: Sí, sí, ya estoy completamente al 100%. Hemos hecho una pretemporada un poco más específica en mi caso, porque el año pasado tuve varias lesiones. Y decidimos desde el cuerpo técnico y conmigo pues hacer una pretemporada un poquito más de, pues de eso, de menos a más, trabajo específico y llegar al curso de liga lo mejor posible. Y ahora mismo pues estoy encontrándome cada vez mejor físicamente y la verdad que contento por eso.
0: En Dos Hermanas se te hizo larguito el partido, pero bueno, dos semanas después en Pozo Blanco, con lo pesado que estaba el campo, te vimos físicamente perfecto de principio a fin.
9: Al final esto es como todo tiene un proceso. Al final es verdad que la primera jornada me la perdí por molestia y bueno, esto va de sensaciones, de coger ritmo y de coger minutos. Y bueno, si a mí se puede ver que en las primeras jornadas hemos ido repartiendo un poco los minutos, he estado jugando 60, 70 minutos y en Pozo Blanco la verdad que como me encontré bien físicamente, pues pude completar los 90 minutos.
0: Bueno, ¿cómo está el vestuario después de lo del domingo en Pozo Blanco? Vamos al grano, ¿no?
9: Bueno, pues asimilando un poco la derrota, que que es como siempre decimos, el domingo estábamos muy jodidos por cómo se dio esa derrota. El lunes, cuando llegamos al entrenamiento, pues seguíamos jodidos, pero creo que los vestuarios y los proyectos, ¿no?, que quieren ir hacia arriba, se forjan desde la derrota y cómo asimila esas derrotas. Entonces nosotros desde el martes, bueno, desde el mismo lunes, que hablamos las cosas que tenemos que mejorar, los fallos que tenemos que mejorar, sobre todo fuera de casa, porque en casa estamos viendo que estamos haciendo las cosas muy bien, pero después llegamos fuera de casa y no estamos compitiendo como tenemos que competir. Esos pequeños detalles, que al final son errores puntuales que nos están costando los puntos, pero bueno, desde el mismo lunes, pensando ya en el Utrera, en conseguir la victoria, que es lo más importante.
0: ¿Cómo ha sentado la rueda de prensa del míster después del partido? Pues bueno, supongo que la habría escuchado todo, supongo, y estaba enfadado, ¿eh?
9: Supongo que eso lo habría hablado todo el mundo. Nosotros desde el vestuario estamos con el míster a muerte. Uh-huh. Entendemos la frustración porque la primera parte que hicimos fue bochornosa, sinceramente. Y le hemos hablado dentro del grupo, le hemos hablado con el míster, que esas situaciones no se pueden volver a repetir. Y como te he dicho, estamos con el míster a muerte. No nos ha suponido nada en ese aspecto la rueda de prensa, porque tiene totalmente la razón. Y estamos trabajando en seguir creciendo como grupo, en seguir creciendo, sobre todo, como te he dicho, fuera de casa y poco más. La verdad que no hay mucho más que añadir.
0: Yo no sé si lo compartes, pero yo, bueno, después del partido del Germán, sí, es verdad que yo me fui cabreado de ese partido, pero el del domingo en Pozo Blanco me fui sobre todo preocupado, Alejandro. Es que, y más después con las palabras, además se lo hice ver en esa rueda de prensa, ¿no? Que el entrenador se queje de que no se hace caso a lo que se trabaja durante la semana es difícil de asimilar para los que estamos fuera.
9: No, al final es como...
0: Porque vosotros trabajáis durante toda la semana en un plan de partido, obviamente.
9: Está claro, además yo sé que es complicado venir a los entrenamientos porque al final la gente tiene su trabajo por las mañanas, es difícil, pero tenemos un día puerta abierta y la afición puede venir ese día específicamente a ver el entrenamiento y puede ver cómo nosotros entrenamos y el nivel de exigencia.
0: Sí, que no, el resto de día, aunque quieras, no puede ir.
9: El nivel de exigencia es alto. Entonces, es como dice el míster, ¿no? Y dijo en rueda de prensa, si se habla de un plan de partido, se lleva a cabo y se pierde, pues al final la culpa, como dice él, es del míster, que no se ha dado como se tenía que dar. Pero si nosotros dentro del campo no hacemos lo que se nos pide, pues al final yo creo que la culpa es nuestra, está claro. Entonces, pues es lo que te comentaba antes, estamos trabajando en eso, estamos trabajando en que fuera de casa tenemos que ser mucho más competitivos, tenemos que esos pequeños detalles estar muchísimo más concentrados. Sabemos que fuera de casa y en casa también, todos los equipos somos el rival a batir este año y tenemos que demostrar allá donde vayamos el carácter que tenemos, el orgullo que tenemos que sacarlo y esos pequeños detalles que no vuelvan a pasar.
0: Claro, porque esas impresiones de Levi después del partido os dejan señalado, pero es que vosotros sabéis que habéis fallado.
9: Por supuesto.
0: O sea, no lo tiene que decir él, los primeros cabreados entiendo que sois vosotros, ¿no?
9: Es que eso está clarísimo. Entonces, como te he dicho, estamos trabajando en eso, estamos mejorando y esos pequeños detalles pues pulirlos, porque estoy seguro que además lo hemos comentado en el grupo, la primera parte es horrorosa.
0: Muy mala.
9: Es horrorosa. Pero si tú esos pequeños detalles no los cometes, independientemente de haber hecho una primera parte bochornosa, tú no te vas con la misma sensación. Uh-huh. A lo mejor te puedes ir con 1-0, pero el partido se puede remontar fácilmente. Entonces, si nosotros esos pequeños detalles los pulimos, trabajamos en ellos, estamos más concentrados y tenemos confianza en nosotros mismos, que creo que todos somos una gran familia, estamos forjándonos, estamos trabajando duro y creo que si puliendo esos pequeños detalles el equipo va a ir para arriba, estoy totalmente convencido.
0: Uh-huh. ¿Cuál es tu opinión de esas dos caras que tiene el equipo, una dentro de casa, que la verdad es que bueno, en dos semanas hemos vivido un primer tiempo magnífico, de los que hace muchísimo tiempo no veíamos aquí, de fútbol vuestro, de calidad, de llegada, de ocasiones, de definición, y sin embargo, en una semana, también en una primera parte, pasa totalmente lo contrario? ¿Dónde está ese equilibrio y ese término medio? Porque después de ver la primera parte ante el Conil, no se ha podido olvidar jugar al fútbol en tan poco tiempo.
9: Yo creo que es más tema mental y de frustración. Al final, tú en todos los campos no puedes jugar como en casa. ¿Por qué? Porque el césped no es el mismo, las dimensiones no son las mismas y al final el equipo no hace un plan de partido igual en casa que fuera. Al final, pues por lo que te he dicho, por las circunstancias que tienen los diferentes campos a los que vamos. Entonces, ese nivel de frustración tenemos que mejorarlo muchísimo más. Sabemos que fuera de casa, a lo mejor, pues si tenemos que hacer un juego más directo y no tenemos tanto la pelota, en nuestra mente tenemos que estar pensando en ganar esa segunda jugada, en ganar esos duelos, que en casa a lo mejor nos sirve. No hacemos tanto ese trabajo sucio, por así decirlo, porque tenemos mucho más el balón y en nuestro campo es mucho más fácil jugar, aparte por nuestra afición, por nuestro campo. Entonces yo creo que eso es el nivel de frustración, de que al final no tenemos tanto la pelota, jugamos un poquito más directo, pero a lo mejor al no estar acostumbrados o ser jugadores de otro tipo de características, mentalmente nos frustra decir, hostia, vamos a intentarlo, y al final eso es lo que tenemos que mejorar y es lo que estamos trabajando.
0: Alejandro, que es un equipo de calidad, o sea, hay muchos jugadores de calidad, como hacía tiempo que no se recordaba en una plantilla de la Barona, y cuando juntáis gente como tú, como Jan Reysa, como Álvaro Vázquez, cuando está arriba, el propio Merenciano, aunque no estuviera en Pozo Blanco, el futbolista que os gusta tocar el balón.
9: No, y al final todo el equipo está hecho para eso. Hay muchísimos jugadores que a día de hoy no están participando lo que les gustaría, pero también tienen muchísima calidad. Al final esto va de, pues eso, de que al final hay jugadores que tienen más confianza en un momento dado de la temporada, menos confianza, y nosotros como grupo tenemos que estar arropando a esos jugadores, nosotros como capitanes también tenemos que estar con ellos, ayudándolos, gente que tiene más experiencia, gente que tiene menos experiencia. Al final esto es un club con mucha exigencia, que hay que estar mentalmente preparado para venir aquí, no solo futbolísticamente, porque al final, a mí personalmente, yo prefiero estar en un club como la Balona que estar en otro club, por la exigencia, porque me gusta la exigencia, me gusta que me exijan, que si pierdo un balón me chiflen, porque a mí eso personalmente me motiva y me siento profesional. Entonces, ese nivel de exigencia, ese nivel de mentalidad, somos jugadores jóvenes, me incluyo, pero hay que entenderlo también. Hay gente que pues no han estado en esta circunstancia nunca, vienen de equipos que no, a lo mejor no tienen este nivel de exigencia, y creo que esto es lo que estamos trabajando todos dentro del grupo, el míster, el cuerpo técnico, Germán, Maru, todos los trabajadores, en ayudar a todos los jóvenes, me incluyo yo, como te he dicho antes, en mejorar eso y en crecer como equipo también en ese sentido.
0: Has hablado de un equipo joven, además, es verdad, soy mucho joven, incluso los capitanes, ¿no? Soy futbolista todavía joven, con muchas temporadas por delante y demás. ¿Hace falta en un vestuario así algún perfil de jugador de más experiencia? Los llamados perros viejos, esos que pegan el bocado cuando hace falta y sí tienen otros equipos de la competición.
9: Bueno, al final eso depende de cómo lo mires. Está bien por un lado y a lo mejor para otro no está bien. Bajo mi punto de vista, yo creo que tenemos un equipo que, aunque no haya veteranos, hay gente con muchísima experiencia dentro de la categoría y en categorías superiores. Entonces creo que no es que nos haga falta o nos deje de hacer falta, simplemente creo que es un proceso de adaptación que tenemos que pasar como grupo. Somos gente, como te he dicho, muy joven, que venimos de otros clubes sin conocernos. Entonces, justo antes lo hablaba con él, somos el Barça, te pongo un ejemplo como el Barça. El Barça ha estado 2 años jugando Europa League y él fue un Club Barcelona. Y la gente, el nivel de exigencia que tienen allí, ¿cuál será? El máximo. Entonces, hay gente que tiene un proceso, un equipo nuevo, un equipo que ojalá duremos mucho tiempo en la Balona, y creo que eso es lo que va a hacer que consigamos grandes cosas.
0: ¿Estáis preparados? Y volvemos a lo del vestuario joven. ¿Ves que tú y tus compañeros estáis preparados mentalmente para afrontar lo que viene ahora? Porque la cosa está, tú sabes que está calentito, sí, sí. Tú has hablado, muchas exigencias. Obviamente, la gente quería un equipo que estuviera arriba. Y ya no es el estar arriba o no estar arriba. Es que quizás con estos mismos marcadores, pero con una imagen distinta, la situación cambia, no estaría tan caldeada.
9: Sí, yo creo que estamos súper preparados. Al final es lo que estamos trabajando también, mentalmente. Al final, podemos hablar ahora mismo, es un club súper exigente, es un club en el que tenemos que estar muy preparados mentalmente para cuando vengan las derrotas, tanto para cuando vengan las victorias, no solamente aquí, sino en general en el mundo del fútbol. Hoy ganas y sabes que eres el mejor, y la semana que viene pierdes y te quieren echar de todos lados, y eres malísimo. Entonces, ese nivel tenemos que estar preparados mentalmente para saber dónde estamos y dónde dejamos de estar. Yo, bajo mi punto de vista, eso es una cosa que está en cada uno, en cómo se lo tome, tanto los elogios como cuando pierdes, que te digan de todo. Nosotros tenemos que estar ajenos a eso, trabajar semanalmente, a diario, en mejorar lo que nos pide el míster, y a raíz de ahí pues seguramente consigamos las victorias mucho, mucho antes.
0: Yo creo que ninguno de vosotros esperabais que jornada 5 íbamos a tener este ambiente, ¿no? Dentro y fuera, porque vosotros también estáis enfadados, el míster también está enfadado porque no saben las cosas, la afición está enfadada, y esto no me ha hecho nada más que empezar, ¿eh? No, pero bueno, esto nada más que lo podéis cambiar vosotros, ustedes lo sabéis.
9: Que es totalmente entendible por parte de la afición, porque son muchos años de sufrimiento, pero al final también nos tienen que entender un poco, ¿no? Igual que nosotros entendemos la parte de frustración, de años difíciles, de años de defender, del año pasado no conseguí el objetivo que era por lo menos estar en playoff, pero también nos tienen que entender que nosotros tampoco podemos pagar con esos platos rotos. Lógicamente,
0: eso pasa en todos los equipos.
9: Totalmente.
0: Lo has visto tú, ha puesto el punto de vista antes, o el ejemplo del Barcelona, es que es igual, o el claro. Madrid, los aficionados, son aficionados de toda la vida, o sea, llevan en su memoria las cuatro últimas, las 20 últimas temporadas, claro. Y eso no lo podéis borrar vosotros.
9: Eso está claro. Entonces,
0: eso es así.
9: Nosotros, en lo que está en nuestras manos, es en dejarnos todo, en cada entrenamiento, en cada partido, en hacer lo que nos pide el míster, y lógicamente da una imagen que representa a la balón y a los balones. Entonces, yo creo que la semana pasada, por ejemplo, no sé yo la imagen que tuvimos que dar, sobre todo en la primera parte, pues la segunda por lo menos cambiamos un poco eso, pero no se puede volver a repetir la imagen de la primera parte de la semana pasada.
0: Ya he dicho antes que ha hablado el míster y demás, pero aparte de esta semana en concreto, aparte de lo que os diga el míster, de lo que os pueda decir Germán Corella, que me consta que está allí todo el día como si fuera uno más, porque es uno más, ¿no? Pero que está muy encima de la plantilla, de vosotros, de los jugadores y demás. ¿Es esta una semana para también hablar entre vosotros, para deciros las cosas, para comentar, para decir, pues mira, tú veo yo que estás fallando en esto y esto hay que mejorarlo, o tú no te vengas abajo en esto? ¿Es una semana de diálogo entre vosotros, de forma privada, sin míster, sin técnico, vestuario puro?
9: Por supuesto, al final eso se da aquí, en todos lados, cuando vienen semanas difíciles y vemos que tenemos que mejorar cosas, los grandes equipos y los grandes vestuarios, se dicen las cosas para mejorar constructivamente, mediante un respeto y mediante una educación, pero igual que si me tiene que dar a mí decir, fulanito, oye, veo que no estás presionando aquí, aprieta, tal, pues igual si yo tengo que decirle algo a alguien que veo que a lo mejor tiene que mejorar, pues para eso estamos. Al final esto es una familia, un gran equipo, que ayudándonos entre nosotros es como vamos a conseguir los objetivos.
0: ¿Cómo lleváis lo del castigo?
9: Bueno, lo veo bien. Eso no, vamos, bajo mi punto de vista no es ningún castigo. Eso es una cosa que es verdad que en todos los clubes siempre hay un día de descanso, sea martes, o sea lunes, o sea el día después del partido, pero que lo veo bien. Al final tenemos que exigirnos muchísimo más. La imagen que dimos no se puede volver a repetir, y para mí no es ningún castigo, al revés. Para mí, a mí lo que me gusta es entrenar y estar con el equipo. Lógicamente me encanta ver a mi hija en Sevilla, pero bueno, si esta semana no puede ser, o si la semana que viene no puede ser, o la otra, pues al final nos dedicamos a esto, y esto es lo que me da a mí, pero, de comer.
0: Alejandro, es una cosa, bueno, que a mí me ha dado la experiencia, ¿no? Las entrevistas, el hablar con jugadores, con preparadores físicos, con entrenadores y demás, y la mayoría siempre destacan lo importante que es tener un día para desconectar, que no todos trabajar, que también hay un poco de que desconectar para volver al día siguiente con más fuerza, ¿no? Pero liberar un poco la mente, ¿no?
9: Es entendible y respetable, pero también te digo, no hace falta, por ejemplo,
0: esta semana, darle más importancia, ¿eh?
9: Esta semana tampoco entrenar de más, simplemente pues a lo mejor podemos utilizar ese día de no descanso pues para hablar las cosas, para ver cómo hemos visto el partido, en qué tenemos que mejorar, en qué tenemos que dejar de mejorar. Yo lo veo totalmente respetable y a mí me parece bien.
0: Bueno, vamos a ir ahora un poco al pasado, aunque igual después volvemos también al presente, pero bueno, vamos a ir un poquito al pasado. ¿Quién es Alejandro Viesma? Cuéntame tus comienzos, dónde te has movido en esto del fútbol, aunque bueno, eres un futbolista conocido aquí, ¿no? En toda la zona de la región, pero bueno, a mí me gusta que lo cuentes tú.
9: Bueno, Alejandro Viesma es un jugador que empezó su historia futbolística en el Real Jaén. De pequeño, mi familia, por parte de padre, de Jaén, por parte de madre, de Talavera de la Reina, pero mis padres se fueron a vivir a Jaén, y mi inicio empezaron en el Jaén de pequeñito. Estuve allí hasta los 8 años. A los 8 años tuve la oportunidad de firmar en Sevilla. Fueron años inolvidables, donde a día de hoy todavía sigo teniendo contacto con muchísimos de mis compañeros de Sevilla. Estuve hasta los 12 añitos. A los 12 añitos tuve la oportunidad también de dar un gran paso a nivel futbolístico, que irme a la cantera del Barcelona, donde estuve 6 años, y la verdad que eso fue una experiencia única e inigualable, de la cual creo que no muchos tienen la suerte de, de poder vivirla. Y a raíz de ahí, en el mundo ya pasando al mundo profesional, quitando lo que es cantera, me volví a Sevilla con 17 años y también tuve la suerte de debutar pronto en segunda división con el Sevilla Atlético. Tuve un par de años en el Sevilla Atlético y a raíz de ahí pues he dado paso, bajo mi punto de vista, siempre en buenos equipos como el Granada, el Cádiz, la Ponferradina en segunda división, el Córdoba, he estado en el Lucena, no me quiero dejar a nadie por ahí, pero que he estado en muchísimos clubes y la verdad que estoy muy contento con la carrera que he tenido.
0: ¿Coincidiste con Juanje Argüez?
9: Sí, hace poco. Sevilla, bueno, ¿no? Además, cuando firmé aquí me...
0: ¿Hablaste con él, no?
9: Lo primero que hizo fue hablarme. Lo he visto ya un par de veces por aquí, hemos tomado café y tal. La verdad que muy bien.
0: Sí, está bien. Bueno, pues ya conocen ustedes un poco más a Alejandro Viedma, que ahora por suerte lo tenemos en la Real Balompié de Calinense. Bueno, y después de toda esa carrera, tu fan número uno, el papi, hasta Pozo Blanco, chiquillo. Mira qué kilómetro, ¿eh?
9: Ah, mi padre siempre, mi padre y mi abuelo, los dos. Mi padre y mi abuelo siempre que han podido y tienen la oportunidad de venir donde estoy a verme jugar, incluso a un entrenamiento. Yo le digo, el martes tengo puerta abierta, entonces voy para allá. La verdad que tengo mucha suerte en ese aspecto y estoy súper, súper feliz que allá donde vaya siempre está acompañándome.
0: Sí, la verdad es que lo vimos ahí en Pozo Blanco y nos chocó un poco, ¿no? Porque la verdad es que el viaje no era cómodo, ¿no? Sí, pero sí, sí. Allí estaba, bueno, un fan más. Eso es bueno, que anime al equipo. Total. Bueno, Alejandro, llegas a la Balona, ¿por qué? ¿De qué forma? ¿Cómo es esa gestión? Mira,
9: alguna gente a lo mejor no lo sabrá, yo estuve a punto de venir el año pasado
0: también
9: a la Balona en Navidad. Cuando salgo del recreo me hablo muy bien del club. Lo que pasa que, bueno, por circunstancias también me salió una propuesta en Primera Red y en el Sanluqueño, y fui el año pasado la mitad del año desde Navidad hasta junio. Y este año, pues, te soy totalmente sincero. Me habló el míster, me habló Marcelo. Marcelo ya lo conocía de Huelva, pero estuve allí con él. La verdad que hice mucha amistad con él. Es una persona súper cercana que me ayudaba mucho allí en Huelva. Y mediante Marcelo me explicó un poquito el proyecto, me explicó un poquito lo que querían de mí, lo que esperaban de mí. Y a raíz de ahí pues hablé con el míster y la primera conversación yo tuve ya clarísima. Incluso teniendo propuestas de categorías superiores, a mí el proyecto, conforme a día de hoy también lo estoy viendo, lógicamente reflejado. Sabes que en muchos clubes, con muchas circunstancias, cuando vas a firmar te dicen unas cosas y al final después la realidad es otra. Pero aquí estoy súper feliz, súper contento, gracias al míster y a Marcelo que apostaron por mí en esa llamada y pensaron en mí. Estoy, como te he dicho, súper feliz, súper contento de estar aquí.
0: Y entiendo que el club también ha cumplido tus expectativas una vez que has llegado y has conocido la ciudad y las instalaciones.
9: Es lo que te he comentado, al final muchas veces en otros clubes que te dicen unas pretensiones o unas cosas que dentro del club te prometen y después cuando llega allí es otra realidad totalmente distinta, que me ha pasado en muchos sitios. Y aquí, como te he dicho, estoy, vamos, súper contento, súper feliz del estadio que tenemos, del vestuario que tenemos, desayuno, que muchas veces lo comento con los chavales jóvenes, que al final esto es como todo. Tú el primer mes o los primeros dos meses flipas, porque a lo mejor en otros sitios no has tenido nunca has tenido lo que tienes aquí. Pero al final, inconscientemente, tu mentalidad, no sé el por qué, va cambiando y te adaptas a tener todo y al final acabas no valorando lo que tienes. Y
0: lo normalizas al final.
9: Entonces, es lo que trabajamos mucho con los jóvenes, los jugadores más veteranos, entre comillas, los capitanes, que hay que valorar todo lo que tenemos, porque al final, si Dios quiere, ojalá que no, vayan al club, ojalá sigan aquí o sigan creciendo como futbolistas y estén en Primera Red, Segunda División, ojalá y Dios quiera. Pero si no, la realidad muchas veces es otra, que te tienes que ir a seguir jugando en Tercera División, a otros clubes que no tienen todo lo que tenemos nosotros, y ahí es cuando empiezo a valorar todo lo que tenía antes. Entonces, creo que a raíz de ahí, como te he dicho, tenemos que seguir creciendo en ese aspecto y valorar todo lo que tenemos en el club.
0: Alejandro, te hemos visto, bueno, como tú has dicho, de menos a más en esa pretemporada, ya se te va viendo, estamos viendo lo que puede ser, pero... ¿qué es lo que nos queda por ver todavía aquí de Alejandro Viedma? Porque tú tienes que crecer y en tu mente seguro que está, que a ti te quedan aquí. Final, aquí tenemos que ver a Alejandro Viedma de verdad, ¿eh?
9: Al final esto es como todo. Yo, lógicamente, tengo muchísimo más que dar. Entonces, Esto es un proceso de adaptación que al final, cuanto antes como futbolista lo asimiles y lo hagas, mucho antes creces como jugador y aporta al equipo muchísimo más. Entonces creo que todos estamos trabajando en eso. Yo sé que todo el mundo puede dar muchísimo más de lo que estamos dando, si no en el campo se vería reflejado con victoria. Entonces de mí pues se puede esperar muchísimo más, y estoy de acuerdo en que muchísimas críticas o no críticas, críticas constructivas o críticas no constructivas, estoy de acuerdo en que Alejandro Lima puede dar muchísimo más de lo que está dando, y en eso estamos trabajando, en que cada fin de semana y cada día, al final nosotros como grupo nos tenemos que identificar con el día a día, ir mejorando, no pensar en qué puede pasar en mayo, qué puede pasar en diciembre, cómo iremos en Navidad. Tenemos que pensar en el día a día, mejorar en lo que nosotros podemos aportar al grupo para el beneficio de todos. Entonces creo que todo el mundo puede dar muchísimo más, y yo muchísimo más también.
10: ¿Más pasador que finalizador, Alejandro?
9: Bueno, los días me anularon dos goles.
0: Ellos no, es verdad.
9: Los dos goles que meto me lo anulan.
0: Uno sí, estuvo bien. Ahora el otro... Sí.
9: El otro se cayó solo y me lo anularon.
0: Efectivamente.
9: Pero bueno, no, al final...
0: El otro día, además, en Pozo Blanco, lo mal que estuvo el equipo de Mar, también te vimos un pase por encima de la defensa, por arriba a Cayo, que después en el área pequeña la tira fuera, pero el pase fue de quilate, ¿eh?
9: Sí, bueno. Yo creo que ese es mi fuerte, ¿no? Donde me siento más cómodo, pero es verdad que tenemos que ver los contextos del partido. Hay partidos en los que a lo mejor por el contexto o por el equipo al que nos enfrentemos tenga que venir mucho más a recibir, sacar un poquito más el balón desde atrás, y partidos como el de Conil, que estaba, pues el contexto del partido, como te he dicho, estaba mucho más adelantado y soy más llegador. Entonces yo creo que en las dos situaciones puedo aportar mucho al equipo, y por qué no metiendo goles aparte de asistencia. Está claro.
0: El domingo viene un Utrera que creo que es un lobo con pie de cordero, ¿eh? Porque va lanzado, yo no me esperaba que iba. También entiendo que es el haber mantenido el bloque, ¿no? Ha quedado con casi todo el bloque del año pasado. Además, algunos ya llevan varios años allí, hace dos años jugaron playoffs a Segunda Federación. Pero bueno, quizás el de los rivales que hemos tenido aquí en el Municipal va a ser el más exigente, ¿no? Un partido para tener paciencia todos, ¿eh? Nosotros los que estamos fuera del terreno de juego, los primeros.
9: Está claro, pero es lo que hemos hablado durante la semana. Nosotros nos tenemos que centrar en nosotros mismos, en quiénes somos, en qué tenemos que hacer dentro del campo, y estoy seguro que haciendo lo que nosotros tenemos que hacer y lo que hemos demostrado en muchas partes de algunos partidos, nosotros seremos un equipo muy difícil de ganar, porque lo hemos demostrado. Lógicamente dando el 100% y haciendo lo que nos toca. Entonces nosotros yo creo que nos tenemos que centrar, como te he dicho, en nosotros mismos, y a raíz de ahí yo creo que los resultados serán mucho más positivos que negativos.
0: Sí, no, además hacerlo por la afición, por ustedes y por el míster, que a mí me gusta ver a Levi sonriente cuando llega con detrás de una victoria.
9: No, es sonriente,
0: victoria,
9: sonriente. Lo que pasa es que cuando lo cambia, pues normal.
0: Pero después últimamente sí, le dais unos disgustos al pobre, sí. Le estáis quitando miedo de vida, ¿eh?
9: Estamos disgustados todos. La verdad es que la situación el fin de semana pasado, como hemos hablado, pero bueno, ya estamos pensando en el Utrera desde el lunes. Sabemos lo que tenemos que mejorar y lo que no, y a raíz de ahí a seguir creciendo y a seguir mejorando como grupo. Y estoy seguro que el domingo se va a ver una balona reflejada, o sea, los balones van a estar reflejados con la balona que van a ver dentro del campo. Estoy seguro, convencido.
0: ¿Te está sorprendiendo el nivel de la competición?
9: Sí, la verdad que todo el mundo hablaba, ¿no? El grupo 9, ¿no? Aquí no hay rival fácil, y más siendo la balona. Al final todos los jugadores, todos los equipos, el rival que tiene en su calendario marcado en rojo es la balona. Uh-huh. Por el campo, por la afición, por el equipo. Y nosotros tenemos que, como te he dicho también, estar pendiente a nosotros, pero que sabemos que los rivales van a dar, si dan el 100% en todos los partidos, pues con nosotros van a dar el 500%.
0: Que pregúntalo al Pozo Blanco, que estaban extrañados hasta ellos. Yo hablaba allí después con la afición y con los medios de comunicación y no se explicaban el partido que habían hecho frente a vosotros. Estaban súper motivados.
9: Totalmente, totalmente. Pero bueno, ya está, son cosas que pueden pasar, pero que tenemos que corregir para que no pase mucho más, porque nos quitan puntos y nosotros somos un equipo que aspiramos a todo y eso está en nuestra cabeza desde el primer día, y ya te aseguro que si no, no hubiera venido aquí.
0: No, y además que esto se arregla solo con marcadores, esto no hay otra forma, aquí se encadenan dos o tres marcadores seguidos y Total. se...
10: Hablamos más de Pozo Blanco, total, ni de Dos Hermanas, total, ni de Chiclana, y nada más que hablamos ya de cuántos puntos nos faltan para cobrar el primero, porque bueno, esta afición es así de caliente, ¿no? Y así de temperamental, y así de... Le gusta vivir a su equipo, hombre, y las victorias nos gustan a todos.
9: Entendible.
10: Nos gustan a todos. Bueno, entramos ya en la recta final de la entrevista, si te parece. Ahí tienes la cámara de G-Pol, la línea de televisión, para mandar ese mensaje al aficionado de la línea que nos está viendo, que nos está escuchando y que, bueno, está deseando que el domingo deje otra vez la imagen de hace dos semanas.
9: Total. Bueno, el mensaje es claro. Estamos totalmente con vosotros. Esperemos que vosotros también estéis con nosotros el domingo, porque os necesitamos de verdad. Estoy seguro que la imagen que dimos el domingo no se va a volver a repetir. Y el domingo os vais a sentir identificados con el equipo, y estoy seguro que va a ser una victoria súper importante para seguir creciendo y conseguir el objetivo.
10: Alejandro, que muchas gracias por estar con nosotros, que ojalá se vayan consiguiendo esos objetivos y que te esperamos ver con esa sonrisa, ojalá, el domingo después del partido que ya que toca,
9: sí.
10: ¿Eh?
9: Seguro que sí. Muchas gracias.
10: Gracias.
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0: Sí.

0: Saludos, bienvenidas y bienvenidos a la Onda Local de Andalucía. Son las 6 noticias. Junta de Andalucía y Gobierno Central acuerdan avanzar de manera coordinada en la demolición del Hotel del Algarrobico y recuperar el espacio natural. Es la principal conclusión a la que han llegado en la reunión de la Comisión Mixta de Seguimiento del Protocolo para la Recuperación de este entorno. En la cita, que ha sido por videoconferencia y la que han participado representantes de las Consejerías de Sostenibilidad y Medio Ambiente y de Vivienda, Juventud y Ordenación del Territorio, junto con el Ministerio para la Transición Ecológica y el Reto Demográfico, ha tenido lugar después del acuerdo del Pleno del Ayuntamiento de Carboneras del pasado 7 de julio, por el que se declaró la nulidad de la licencia concedida a Zata del Sol para la construcción del hotel. Y mañana viernes empiezan unas mini vacaciones para muchos de ustedes con motivo del Puente del Pilar. Ya saben que el 12 de octubre cae este año el lunes, lo que provocará que el festivo correspondiente a la fiesta nacional sea una prolongación del fin de semana. La Dirección General de Tráfico prevé más de 1,2 millones de desplazamientos en las carreteras de nuestra comunidad. Por este motivo, a partir de las 3 de la tarde, la propia DGT va a activar el dispositivo especial de vigilancia para la Operación Especial de Tráfico del Pilar 2026. En concreto, las previsiones hablan de 1.267.200 desplazamientos por las carreteras andaluzas hasta las 12 de la noche del próximo lunes 12 de octubre. Desde la Delegación de Gobierno en Andalucía, Pedro Fernández traslada, como es habitual, el respeto y prudencia necesario para los y las conductores.
1: Todas y todos los conductores deben tener paciencia y ser prudentes para evitar cualquier situación que ponga en riesgo su vida y la del resto de usuarios, y sobre todo cumplir el reglamento de circulación. En este sentido, quiero recordar que ya están en vigor las nuevas normas con las que se persigue disminuir la siniestralidad vial y proteger a los usuarios más vulnerables, como son los ciclistas, motocicletas y ciclomotores.
0: Asuntos, porque también les contamos en esta actualización informativa que los ópticos y optometristas recuerdan que su inclusión en el Servicio Andaluz de Salud va a permitir reducir las listas de espera en atención primaria y hospitalaria. Lo hacen con motivo de la celebración este jueves 8 del Día Mundial de la Visión, una fecha en la que quieren concienciar sobre el cuidado de la salud visual. Para ello, el Colegio Oficial de Ópticos y Optometristas de Andalucía reivindica la relevancia asistencial, social y laboral de la figura sanitaria de los y las profesionales de este ámbito. Además, lo hacen con la satisfacción de ver cómo se ha iniciado la tramitación para su inclusión de su categoría profesional en el Servicio Andaluz de Salud, lo que entienden que aligerará las listas de espera al ser el 80% de las consultas de tipo oftalmológico de carácter optométrico. Blanca Fernández, decana presidenta del Colegio Oficial de Ópticos Optometristas de Andalucía.
2: En este Día Mundial de la Visión, desde el Colegio Oficial de Ópticos Optometristas de Andalucía, celebramos un paso histórico: el inicio de los trámites de la creación de la categoría profesional del óptico optometrista en el sistema sanitario público andaluz. Esta medida supone descongestionar las consultas y listas de espera hasta un 80%. Los ópticos optometristas somos profesionales sanitarios esenciales, capacitados legalmente, accesibles y comprometidos plenamente con la salud visual de la población.
0: Fuera de Andalucía, el 91,4% de los españoles pide más vivienda pública y más del 76% que el Estado intervenga al mercado. Son los resultados del Barómetro de Vivienda 2026 que el Centro de Investigaciones Sociológicas ha publicado este jueves. El documento refleja que más de 9 de cada 10 españoles considera que las administraciones públicas deberían construir más vivienda pública que lo que están haciendo en estos momentos. Además, el 76,3% cree que el Estado debe intervenir en el mercado de la vivienda tanto como sea necesario para garantizar el acceso de todos a una. Otras cifras relevantes indican que el 79% considera que en la política de vivienda debe priorizarse el derecho a la misma como constitucional frente al 13,5% que cree que debe tomarse como un bien de mercado. Y del exterior, Estados Unidos imputa a Nicolás Maduro y su esposa por liderar un sistema de represión y torturas en Venezuela. Más información de manera ampliada a partir de las 7. Será la tercera edición de este a oeste. Mientras tanto, sigan informados e informadas en su emisora municipal o comunitaria.

Muy buenas. 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

Son estos días de gran confrontación política y social, de movilizaciones callejeras en diversos países de Europa y América Latina. Un verdadero estallido juvenil y social estremece a Francia y a España y tiende a expandirse a otros países. En Francia, por el abandono y el deterioro en que se encuentra la educación pública, especialmente. Faltan maestros y las infraestructuras educativas se derrumban mientras el gobierno financia a manos llenas al corrupto de Zelensky. En España, el centro de las grandes movilizaciones con la juventud estudiantil al frente es el derecho a la vivienda. La turistificación y la avaricia de los llamados fondos buitres, especuladores del ladrillo, han convertido el derecho básico de tener un techo donde vivir en un lujo inalcanzable. La violencia policial en Francia, también en España, es brutal, despiadada. Piquetes de obreros y padres de familia rodean las manifestaciones francesas para proteger al estudiantado. Las manifestaciones crecen y crecen. Son más grandes que las históricas jornadas de mayo del 68. La lucha estudiantil se ha extendido a Bélgica y en Alemania la juventud se mueve contra el servicio militar obligatorio. Las protestas son la necesaria respuesta a la avaricia del gran capital que está destruyendo todos los derechos y a la militarización de las sociedades. No tener una vivienda digna en pleno siglo XXI es condenar a grandes sectores de la población a vivir en la calle, gente joven o anciana, pensionados, desempleados o gente que trabaja. Pues mientras los ingresos caminan a pasos de tortuga, los precios de los alquileres tienen velocidades inimaginables. La crisis social que golpea Europa es parte de la crisis general de la sociedad capitalista, la sociedad de la avaricia. Es el neofascismo como fuerza de choque de los grandes capitales y de las más poderosas transnacionales que hoy recurren a la vieja fórmula de la guerra y las invasiones, los cercos, y como elemento nuevo a la guerra sucia digital, a la injerencia y manipulación de los procesos electorales. Utilizan a los grandes medios de comunicación y al fanatismo religioso, pentecostal, protestante o evangélico, y también de sectores católicos sumamente atrasados. El neofascismo que empobrece a Europa es el mismo que arrasó a Palestina, el que bloquea criminalmente a Cuba, que impone presidentes corruptos, mediocres y amponescos en Argentina, Chile, Bolivia, Ecuador, Perú o Colombia. Hoy vuelve a hacerse evidente que el único camino para defender derechos y para conquistarlos es caminando, luchando. Las direcciones sindicales de España, Comisiones Obreras y la UGT se han visto obligadas a convocar una huelga general. Será el 11 de noviembre, fecha acordada con las organizaciones de las acampadas y movilizaciones de la lucha por la vivienda. Y Pedro Sánchez, presidente del gobierno de España, ante la muralla reaccionaria que en el Congreso le ha impedido aprobar modestas medidas en favor de la vivienda, se ha visto obligado a suspender el Congreso y a convocar elecciones generales para el 29 de noviembre, para ver si puede cabalgar sobre la indignación nacional. En Colombia, para el 14 de octubre, se prepara una gran jornada contra el despótico gobierno de Abelardo de la Espriella, que está recortando derechos sociales y democráticos en medio de amenazas, violencias y despilfarros. El 25 de octubre, la gente progresista de Brasil
será protagonista de una gran batalla contra el oscurantismo, contra los corruptos de siempre, contra la abusiva injerencia gringa y por la dignidad y la soberanía de nuestros pueblos. La lucha contra el neofascismo es universal y reclama la más amplia unidad, sin sectarismos, sin fundamentalismos, sin protagonismos en disputa. Como ya desde hace un siglo convocaba José Martí, advirtiendo de los gigantes que llevan 7 leguas en las botas y nos pueden poner la bota encima, o de la pelea de los cometas en el cielo que van por el aire dormidos engullendo mundos. Y llamaba Martí a algo central hoy, al debate de ideas, a la lucha cultural. Decía que trincheras de ideas valen más que trincheras de piedra. Y convocaba a la unidad de los pueblos. Los pueblos que no se conocen han de darse prisa para conocerse como quienes van a pelear juntos. Los que se enseñan los puños como hermanos celosos que quieren los dos la misma tierra, o el de casa chica que le tiene envidia al de casa mejor, han de encajar de modo que sean una, las dos manos. Ya no podemos ser el pueblo de hojas que vive en el aire con la copa cargada de flor, restallando o zumbando según la acaricia el capricho de la luz o la tunda nital en las tempestades. Los árboles se han de poner en fila para que no pase el gigante de las 7 leguas. Es la hora del recuento y de la marcha unida, y hemos de andar en cuadro apretado, como la plata en las raíces de los Andes.

Una increíble y vergonzosa noticia de Colombia para el mundo. El 7 de julio de 2021, un comando de 28 mercenarios, la mayoría de ellos exmilitares colombianos, asesinaron en su residencia al presidente de Haití, Jovenel Moïse. La mayoría de los mercenarios están siendo juzgados en Estados Unidos. Esta semana, en un acto que deshonra el nombre de Colombia, el presidente Abelardo de la Espriella los ha llamado héroes y ha ordenado que el Estado colombiano asuma económica y jurídicamente su defensa judicial en los tribunales. Recordemos que estos magnicidas fueron contactados, financiados y dirigidos desde la ciudad de Miami, ciudad en la que Abelardo de la Espriella tiene desde hace muchos años su bufete de abogados, que durante todos estos tiempos ha defendido a narcos y todo tipo de criminales. Esta decisión muestra con absoluta y total claridad quién es el presidente colombiano y qué intereses representa, y el desparpajo con que asume estas insólitas decisiones. Y mientras de la Espriella asume la defensa de los asesinos del presidente de Haití, es indiferente ante la suerte de colombianos y colombianas inocentes que son enviados y enviadas por Trump a centros de tortura y confinamiento de El Salvador y África. Colombia ya no solo es uno de los grandes países exportadores de cocaína, ahora también lo es de sicarios y mercenarios. Centenares, quizás miles, han ido a las guerras de Ucrania o el Congo. Sicarios colombianos, formados en sofisticadas escuelas del crimen, asesinaron en Quito a Fernando Villavicencio, el candidato favorito para ganar las elecciones presidenciales de abril de 2025, gracias a lo cual la contienda la ganó Daniel Noboa. Terrible que de ser una potencia mundial de la vida, Colombia se haya convertido en potencia de la muerte, con un presidente que defiende mercenarios, anda con un pistolón en la cintura y se hace fotografiar rodeado de cadáveres. Terrible y espeluznante. Negro del continente, al nuevo mundo habéis dado la sal que le faltaba. Sin negros no respiran los tambores y sin negros no suenan las guitarras. Inmóvil era nuestra verde América hasta que se movió como una palma cuando nació de una pareja negra el baile de la sangre y de la gracia. Y luego de sufrir tantas miserias y de cortar hasta morir la caña y de cuidar los cerdos en el bosque y de cargar las piedras más pesadas y de lavar pirámides de ropa y de subir cargado las escalas y de parir sin nadie en el camino y no tener ni plato ni cuchara y de cobrar más palos que salario y de sufrir la venta de la hermana y de moler harina todo un siglo y de comer un día a la semana y de correr como un caballo siempre repartiendo cajones de alpargata, manejando la escoba y el serrucho y cavando caminos y montañas, acostarse cansado con la muerte y vivir otra vez cada mañana, cantando como nadie cantaría, bailando con el cuerpo y con el alma. Corazón mío, para decirte esto, se me parte la vida y la palabra y no puedo seguir porque prefiero irme con las palmeras africanas, madrinas de la música terrestre, que ahora me incitan desde la ventana. Y me voy a bailar por los caminos con mis hermanos negros de La Habana.

0: seguimos maravillados viendo lo que planteábamos al comienzo del programa, que decenas y decenas de miles de jóvenes marchan por las calles de España, de Francia, Bélgica, Chile o Alemania. Marchan por sus derechos, por los suyos y por los derechos de quienes no tienen derechos, a la educación, a la vivienda, a un trabajo, a un salario digno. Y enfrentan con valentía la brutal y salvaje reacción de las policías. Hay un espíritu de entrega y de sacrificio por razones justas y humanitarias que los conducen a marchar. Los mismos sentimientos que acompañaron la vida de un joven argentino llamado Ernesto Guevara de la Serna y conocido en el mundo como el Che Guevara. Podemos discutir y estar o no estar de acuerdo con su decisión de reemprender la lucha armada en otros países después de la caída de la dictadura cubana. Pero es imposible no reconocer su capacidad de entrega, su alto espíritu de sacrificio. Su sacrificio y entrega por la humanidad, por los pobres de la tierra, por la gente pobre de Cuba o de África, o de cualquier país de América Latina. Hace 59 años el Che Guevara fue capturado y fusilado a sangre fría en La Higuera, Bolivia. Hoy los jóvenes que marchan en París o Madrid o Barcelona marchan con el espíritu humanista del Che Guevara. Marchan contra las horripilantes injusticias y por un mundo mejor, por la misma idea por la que en otras circunstancias vivió, amó, luchó, murió y se hizo eterno el Che Guevara.
1: Señor presidente, señores delegados, como es de todos conocido, después de la tremenda conmoción llamada crisis del Caribe, los Estados Unidos contrajeron con la Unión Soviética determinados compromisos que culminaron en la retirada de cierto tipo de armas que las continuas agresiones de aquel país, como el ataque mercenario de Playa Girón y las amenazas de invadir nuestra patria, nos obligaron a emplazar en Cuba en acto de legítima e irrenunciable defensa. Pretendieron los norteamericanos, además, que las Naciones Unidas inspeccionaran nuestro territorio, a lo que nos negamos enfáticamente, ya que Cuba no reconoce el derecho de los Estados Unidos ni de nadie en el mundo a determinar qué tipo de armas pueda tener dentro de sus fronteras. En este sentido, solo acataríamos acuerdos multilaterales con iguales obligaciones para todas las partes. Como ha dicho Fidel Castro, mientras el concepto de soberanía exista como prerrogativa de las naciones y de los pueblos independientes y como derecho de todos los pueblos, nosotros no aceptaremos la exclusión de nuestro pueblo de ese derecho. Mientras el mundo se rija por esos principios, mientras el mundo se rija por esos conceptos que tengan validez universal, porque son universalmente aceptados y consagrados por los pueblos, nosotros no aceptaremos que se nos prive de ninguno de esos derechos. Nosotros no renunciaremos a ninguno de esos derechos. El señor secretario general de las Naciones Unidas, UTAN, entendió nuestras razones. Sin embargo, los Estados Unidos pretendieron establecer una nueva prerrogativa arbitraria e ilegal, la de violar el espacio aéreo de cualquier país pequeño. Así han estado surcando el aire de nuestra patria aviones U-2 y otros tipos de aparatos espías que con toda impunidad navegan en nuestro espacio aéreo. Hemos hecho todas las advertencias necesarias para que cesen las violaciones aéreas, así como las provocaciones que los marinos yanquis hacen contra nuestras postas de vigilancia en la zona de Guantánamo, los vuelos rasantes de aviones sobre buques nuestros o de otras nacionalidades en aguas internacionales, los ataques piratas a barcos de distintas banderas y las infiltraciones de espías, saboteadores y armas en nuestra isla. Nosotros queremos construir el socialismo. Nos hemos declarado partidarios de los que luchan por la paz. Nos hemos declarado dentro del grupo de países no alineados, a pesar de ser marxistas-leninistas, porque los no alineados como nosotros luchan contra el imperialismo. Queremos paz. Esta disposición nueva de un continente de América está plasmada y resumida en el grito que día a día nuestras masas proclaman como expresión irrefutable de su decisión de lucha, paralizando la mano armada del invasor. Proclama que cuenta con la comprensión y el apoyo de todos los pueblos del mundo y especialmente del campo socialista encabezado por la Unión Soviética. Esa proclama es patria o muerte.

Vamos a escuchar diversas voces. Voces desde gobiernos progresistas como el de México, voces desde las calles de Francia o de Madrid, voces desde la oposición colombiana, voces desde la esperanza que no ha muerto ni morirá en Brasil, voces del mundo, voces de la dignidad, voces de resistencia, las voces que tienen que multiplicarse, las voces que tienen que extenderse en todos los idiomas, dialectos del mundo, porque son las voces que ayudan a derrotar el oscurantismo, el guerrerismo, la avaricia y avanzar hacia un mundo mejor. Escuchemos estas voces, nuestras voces.

0: Desde la acampada de Sol
1: a la huelga general.
0: Estamos viviendo momentos históricos y como todos los momentos históricos los estamos protagonizando nosotros y nosotras, la clase trabajadora y la juventud, desde abajo, con nuestro impulso y organización, con nuestra determinación. En tan solo una semana hemos logrado que el tablero político salte por los aires, poniendo el cuerpo en el desahucio de Mari Carmen, protagonizando movilizaciones multitudinarias de más de 50 ciudades este fin de semana en las que han participado más de 1 millón de personas. Impulsando este poder popular a través de la acampada en Sol, que se está multiplicando por todos los territorios, hemos cambiado el eje del debate político. Le hemos arrebatado la iniciativa a los fascistas, a los reaccionarios y a los rentistas. Hemos colocado en el centro de la discusión el problema número uno de nuestra clase. Queremos una vivienda digna y la queremos ya. Hemos provocado un auténtico terremoto político de tal magnitud que Pedro Sánchez ha convocado elecciones generales para el 29 de noviembre después de que los dos decretos que arrancamos con nuestra lucha y con nuestra movilización fueran tumbados por el Partido Popular, por Vox y por Junts en el Parlamento el pasado viernes.
2: Pero esta noticia es solo una de las consecuencias. La otra, la que es decisiva, es que con nuestra presión masiva, con la lucha en las calles, con las manifestaciones multitudinarias, lo que hemos hecho es obligar a las direcciones de Comisiones Obreras y de UGT a anunciar la convocatoria de una huelga general de 24 horas para antes de las elecciones. El clamor por la huelga general, por el que tanto hemos peleado desde todos los movimientos por la vivienda, los sindicatos de inquilinas, desde las acampadas, desde los sindicatos como CGT, que ya anunciaron su apoyo, y también desde el Sindicato de Estudiantes y desde Izquierda Revolucionaria, se va a concretar. Este es el poder de nuestra clase cuando pasa la acción y que es un poder que es capaz de transformarlo todo. Por una vivienda digna, pública y universal para la clase obrera y la juventud. Expropiación de los caseros rentistas y de los fondos buitres. Ni un desahucio más. Contratos indefinidos y bajada de los alquileres a un 50%.
3: Lo que está en juego es la política de inclusión social. Não é tirar os benefícios dos ricos, é tirar os benefícios dos pobres. Então, eu acho que essa eleição é uma eleição que a gente vai ganhar, sabe, colocando mais uma vez o que, que é a verdade desse país, a biografia de um candidato, a biografia do outro, sabe, o que um pensa de programa, o que outro pensa de programa. 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

La derecha es un movimiento político, una ideología que está contra el pueblo. No defiende al pueblo. Defiende intereses económicos, defiende la supremacía de unos sobre otros, defiende el racismo, defiende el clasismo. Todo lo plantea como si el problema de la pobreza fuera la falta de esfuerzo individual y no un modelo.

principios del 20, al autoritarismo, a la guerra contra el narco, a la falta de derechos, al considerar la educación, la salud como privilegios o mercancías y no como derechos del pueblo. Y la historia de México, por eso nos interesa tanto seguir hablando de la historia. Lo que ha demostrado es que el pueblo de México siempre triunfa frente a los movimientos conservadores. Lo hizo así en el siglo XIX, lo hizo así al triunfo del pueblo en la revolución y lo ha hecho ahora, porque la cuarta transformación es un triunfo del pueblo en la defensa de sus derechos y sus garantías. Entonces, aquí hay mucha conciencia de la gente y hay beneficios que se palpan de manera directa. Entonces, eso es la derecha. ¿Y qué somos nosotros? Ni siquiera hablamos de izquierda. Somos humanistas. Para no catalogar con otros adjetivos. Somos humanistas y somos mexicanos. Y nuestro modelo económico, político, social, nuestro pensamiento se sustenta en nuestra propia historia.

0: tenemos que comunicar que a los 81 años murió Piero Cecchini.
1: Así es, se conoció la noticia en estos últimos minutos. Esto fue en el hospital italiano. Todavía no tenemos las causas de su muerte, pero sí que se encontraba muy grave. Ya también hace unos años había tenido que suspender una gira por problemas de salud. Y hay que destacar principalmente que ha sido de esos representantes de la canción de protesta.
0: Totalmente.
1: Más importantes de nuestra cultura, en donde, por ejemplo, por supuesto, su canción más conocida ha sido Mi Viejo. También ha tenido otras grandes canciones, pero esa quizás sea la más representativa. Y él lo que encarnaba fue eso, ¿no? La canción de protesta, principalmente en los años previos de la dictadura militar, que por supuesto lo obligó también
0: a exiliarse,
1: en donde también allí en España vivió con su hijo Juan de Benedictis, que es el padre de la hija más grande de Juana Viale, para los más jóvenes que quizás no tienen mucho en el radar toda esa historia.
0: De Ámbar.

0: un hombre que fue seminarista y que allí encontró como seminarista sus primeras, digamos, pasos como cantante, y un sacerdote fue quien mandó esas primeras canciones que él había
1: Ah,
0: grabado.
1: lo descubrió un sacerdote, mirá, no
0: Sí, lo
1: sabía.
0: mandó a Canal 9.
1: Wow.
0: Y allí lo convocan, él ya había dejado
1: Sí.
0: el seminario y empezó a participar en programas que en ese momento conducía Roberto Galán, ¿no? Y fue parte de esa generación en donde estaban, por ejemplo, Leo Dan, Palito Ortega, ¿no? Y, por supuesto, Piero. Así que una muy triste noticia para un hombre que también ha estado nominado a los premios Grammy, también por su trabajo. Y como decíamos, también tuvo su paso por la política en la Argentina.
1: Ahí estamos escuchando a mi viejo.
2: Sí.
1: Uno de los grandes hits de Piero, los años 70.
0: Exacto.
1: Y después,
0: Fines de los
1: como
0: 60.
1: tiene en los 60.
2: Sí.
1: Después vino, como bien decía Ceci,
2: Pero tuvo muchas repercusiones.
1: ¿no? Las canciones sociales y de protesta que también fueron muy, muy conocidas.

los que están allá arriba. Ustedes no, ellos sí que están arriba. Al norte de México, al sur de Canadá, entre el Atlántico y el Pacífico, abajito de Alaska, pegadito a Puerto Rico, que por rara casualidad también son de ellos. Y estos tipos son un peligro. Están metidos en todos lados. No tanta risa y cuidado donde están sentados. Ellos nacen ancianos y van enniñeciendo a través de la vida. ¿Quién? Los americanos. Y nacen convencidos, ¿eh?, que no hay nada en el mundo que sea más importante que los americanos. Napoleón para ellos fue un señor colombiano que organizó esa cosa, ¿se acuerdan? Sin americanos. Y están más que seguros

y además siempre compran valiosas cosas viejas, recién envejeciditas, fresquitas, fresquitas para americanos. Y después en sus casas reciben amistades, Bill Clinton, por ejemplo, está ahí ahora, que alaban el buen gusto, de los americanos. Y en los clubes nocturnos

0: Ya basta por ahora. Le juro que sí. Te juro que les dije lo que pude de los americanos. El resto no hace falta, ya lo sabemos todos. Así que, cuando los vean por ahí, cuando los vean por ahí, no se olviden de darle nuestros respetuosos saludos. Okay, man.
1: Okay.
2: Yeah. Very well.
0: A ellos les pasa lo mismo que a nosotros. El problema es arriba de ellos, ¿eh? Como arriba de nosotros, ¿no? Así que le dan nuestros respetuosos saludos y un besito, si son tan altos así, ¿no?

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Saludos, buenas tardes, bienvenidas y bienvenidos a la Onda Local de Andalucía. Esta es la tercera edición de Este a Oeste y hoy es jueves 8 de octubre. Los actos de despedida a Mari Carmen Abascal se suceden en Andalucía y el resto de España, pero vamos a concentrarnos en nuestra comunidad. 7 de las 8 capitales andaluzas han mostrado o van a hacerlo su recuerdo a lo largo de este jueves y viernes. Las primeras son Córdoba, Huelva y Sevilla. Justamente a esta hora, a las 7 de la tarde, se ha convocado una concentración a las puertas del ayuntamiento, en este caso de la ciudad califal, por parte de la plataforma 15M Stop Desahucios Córdoba. En Las Setas, de la capital hispalense, se está llevando a cabo una cita similar y en la ciudad onubense el colectivo Poetas de Huelva por la Paz celebra el acto Versos para Mari Carmen en el bar 1900, donde además de un minuto de silencio van a leer poemas dedicados a su memoria. En Almería, el movimiento Acampada Almería ha anunciado un homenaje a Mari Carmen en el marco de sus reuniones diarias, que son a las 7:30, al final del paseo. Y a las 8 es la concentración en Granada. El lugar elegido es frente a la subdelegación del Gobierno con el lema Granada por Mari Carmen. Una hora más tarde tendrá lugar la concentración en la Plaza del Palillero de Cádiz, donde ha estado ubicada la acampada en la capital gaditana. Allí se llevará a cabo un minuto de silencio tras el llamamiento del sindicato de inquilinas. Y ya este viernes 9 de octubre la movilización será en Málaga a las 7:30 de la tarde en la Plaza de la Constitución. Su lema es Por Mari Carmen, la vivienda nos cuesta la vida, y además incluye un llamamiento a la huelga general. Y este viernes también, a las 6 de la tarde, se va a constituir de manera formal la plataforma de inquilinas en Huelva, donde también se va a rendir homenaje a la fallecida en el Parque Alonso Sánchez. Es el apunte que traemos a una portada que vamos a ampliar enseguida, pero ahora repasamos más asuntos de la actualidad en titulares.

0: El Parlamento acoge un minuto de silencio en recuerdo a Mari Carmen y Juan Manuel Moreno habla de utilización política de su muerte. La Junta asegura que promoverá 20.000 nuevas viviendas y rehabilitará otras 22.000 para 2030. Gobierno central y Junta se comprometen a avanzar en las gestiones que lleven a la demolición del Hotel del Algarrobico. Y en Córdoba, la universidad pretende llevar la ciencia a más rincones de la capital y de la provincia. Y ahora nos vamos a la Dirección General de Tráfico para saber cómo se encuentran las carreteras andaluzas a esta hora de la tarde. Allí está Elena Lozano. Muy buenas.
1: ¿Qué tal? Muy buenas tardes. En estos momentos van a encontrar tráfico lento ya en Málaga, en la A7, a su paso por Fuengirola, en sentido Marbella, también en el tramo habitual de San Pedro Alcántara. Algunas complicaciones en la A92, también a su paso por Antequera, debido a obras de mejora de la calzada en ambos sentidos de la marcha. En Córdoba, al igual, se complica la A4 en Villafranca de Córdoba y Alcolea en ambos sentidos, además de la salida de la capital cordobesa por la A45. Y algunas complicaciones en estos momentos si circulan en Cádiz por la A7 en San Roque, sentido Estepona.
0: Muchas gracias, Elena. Y ahora vamos a conocer las previsiones del tiempo de la mano de la Agencia Estatal de Meteorología. Javier Andrés, buenas tardes.
2: Buenas tardes. Mañana en Andalucía tendremos en la vertiente mediterránea intervalos nubosos con nubes bajas, sin descartar chubascos ocasionales que pueden ser localmente fuertes. En el resto de la comunidad el cielo estará poco nuboso. En cuanto a las temperaturas, las diurnas se mantienen con pocos cambios, aunque localmente en el litoral mediterráneo bajarán. Se esperan mañana máximas de 31 grados en Huelva y Sevilla, 28 en Cádiz y Córdoba, 27 en Almería, 26 en Granada y Málaga, 24 en Jaén. Las mínimas en el litoral atlántico subirán, en el resto bajarán o se mantendrán, con mínimas en la próxima madrugada de 19 grados en Almería, 18 en Cádiz, Huelva y Málaga, 17 en Sevilla, 13 en Jaén, 12 en Córdoba y Granada. El viento mañana en los litorales será moderado de componente este, ocasionalmente fuerte en el estrecho. En el interior, viento flojo variable con intervalos moderados de componente este en la vertiente atlántica. Es una información de AEMET.
0: Gracias, Javier. 7:05 de la tarde. Enseguida continuamos con la actualidad del día.
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0: Le seguimos hablando de la muerte de Mari Carmen Abascal, porque mientras en instituciones como el Senado, la Asamblea de Madrid o, como ha sucedido en Aragón o la Comunidad Valenciana, Partido Popular y Vox han vetado un minuto de silencio en honor a la mujer de 87 años que fallecía la jornada de ayer y que se ha erigido en símbolo de las protestas por una vivienda digna. Sin embargo, la Cámara Andaluza ha cogido este jueves un minuto de silencio precisamente en la Comisión de Vivienda, Juventud y Ordenación del Territorio. Sucedía a petición de Ernesto Alba, diputado de Por Andalucía.
9: Estando en la comisión que estamos, vivienda, y la importancia que tiene, creo que sería de justicia guardar un minuto de silencio por el fallecimiento de Mari Carmen ayer, que sabemos lo que ha puesto a la vivienda en el foco político como el principal problema de la gente, y creo que sería justo mantener el minuto de silencio.
0: Hemos dejado estos minutos para que vean cómo sus señorías mostraban. Ese minuto de silencio se iniciaba en la Cámara Andaluza, un gesto que tiene lugar un día después de lo que sucedía en el seno del Ayuntamiento de Benalmádena, donde un concejal del Partido Popular, José Luis Verguillo, se refirió a la fallecida, perdonen la expresión, como una puta sinvergüenza con miles de euros en el banco en el Consejo Sectorial de Vivienda de la localidad. Unas declaraciones por las que su autor ha pedido sus sinceras disculpas. Las ha tildado de desafortunadas y con ellas quería denunciar, así lo ha dicho, el uso partidista de su fallecimiento. Vamos a ver que no es el único dirigente de su partido que habla en estos términos. De cualquier modo, desde Izquierda Unida piden su dimisión. Enrique Pablo Centella es portavoz del Grupo Municipal de Izquierda Unida y Podemos en el consistorio de Benalmádena.
10: Creemos que el mejor homenaje que le podemos hacer a Mari Carmen es precisamente hacer lo que ella nos dijo antes de morir, que sigamos luchando y que no nos callemos. Por eso, y en ese marco, queremos decir públicamente que son inadmisibles las palabras que profirió el concejal de Vivienda del Ayuntamiento de Benalmádena en un pleno del Consejo Sectorial de Vivienda. Esos insultos y esas descalificaciones deberían haber hecho que ya estuviera la dimisión encima de la mesa, pero es evidente que no se va a producir.
0: Un rechazo al que se ha sumado el Partido Socialista, cuyo portavoz de Presidencia, Sanidad y Emergencias, Mario Jiménez, ha calificado de impresentables, inhumanas e indecentes. Además, ha indicado que espera que la muerte de Mari Carmen sirva para agitar conciencias y que se promuevan cambios y que su sufrimiento no va a ser en balde. También ha pedido a la Junta que aplique medidas.
11: El Gobierno de España ha dado un paso en la dirección adecuada. Hoy entra en vigor el primero de los decretos leyes que será convalidado por la Diputación Permanente y a partir del 15 y del 16 esperemos que también entre en vigor el segundo decreto. Pero claro, los andaluces y las andaluzas nos preguntamos que cuándo va a llegar el decreto ley Mari Carmen en Andalucía. ¿Cuándo el Gobierno de Moreno Bonilla va a entender que tiene que actuar, que el Estatuto de Autonomía le otorga competencias plenas en materia de vivienda?
0: Precisamente desde la Junta, el presidente Juan Manuel Moreno ha asegurado que se está haciendo una utilización política, ¿le suena?, de la muerte de Mari Carmen, una cuestión de la que ha responsabilizado especialmente al presidente del Gobierno, Pedro Sánchez. Esas declaraciones de Juan Manuel Moreno en las que decía que se está haciendo una utilización política de Mari Carmen Abascal. Moreno hacía unas declaraciones, estas que le estamos citando, en Madrid, antes de acudir a la Junta Directiva Nacional de su partido. En ellas ha profundizado en sus críticas a Sánchez, del que ha dicho que no es creíble ni razonable, porque ha tenido 8 años para hacer muchas cosas y, lejos de arreglar el problema, lo que ha hecho es agravarlo. Y por su parte, María Jesús Montero lamentaba el fallecimiento de Mari Carmen Abascal y la sitúa como el símbolo de miles de personas que viven con miedo a perder su vivienda. La líder de los socialistas andaluces ha reivindicado a la anciana fallecida en Madrid tras luchar contra su desahucio como símbolo de la lucha contra el negocio y la especulación. Montero ha expresado su deseo de que su nombre nos recuerde que detrás de cada desahucio no hay un expediente, sino una vida.
12: Mari Carmen es el símbolo de miles de personas que viven con miedo a perder su hogar y de una sociedad que se ha manifestado que exige que la vivienda vuelva a ser, por encima del negocio y de la especulación, un derecho, el derecho a tener un techo. Y hoy Mari Carmen ya no está. Que su nombre nos recuerde que detrás de cada desahucio no hay un expediente, hay una vida.

0: Lo contábamos antes, en el Parlamento se ha vuelto a hablar de vivienda. De hecho, la comisión parlamentaria iniciaba su sesión, como escuchaban antes, con ese minuto de silencio a petición de Por Andalucía. Y ahí comenzaba una sesión que incluía como primer punto un debate agrupado sobre la situación actual de la vivienda en nuestra comunidad. La consejera del ramo, Rocío Díaz, ha asegurado que la Junta prevé promover 20.000 nuevas viviendas y rehabilitar otras 22.000 hasta 2030. La consejera de Vivienda, Juventud y Ordenación del Territorio explicaba que la política de vivienda de la Junta se va a apoyar en cuatro pilares: aumentar la oferta de vivienda asequible, impulsar la rehabilitación y regeneración de viviendas, edificios y barrios, además de fomentar la investigación, la innovación y la formación. Estas medidas, según ha dicho Díaz, se van a recoger en el nuevo Plan de Vivienda de Andalucía 2026-2030.
1: Las políticas que tendrán un mayor peso serán las de incremento de oferta de vivienda asequible. Todos ustedes nos lo han escuchado en más de una ocasión y a mí personalmente también me lo han escuchado. El objetivo básico, el objetivo fundamental es conseguir que haya más hogares con precios acordes a los ingresos de las familias y de los jóvenes. Y esta política tendrá un especial impacto en los jóvenes. Con este objetivo nos hemos marcado el reto de promover 20.000 nuevas viviendas mediante distintas fórmulas.
0: Otro de los objetivos del Gobierno andaluz será mantener en buenas condiciones el parque público de vivienda. Rocío Díaz ha señalado que construir nuevos inmuebles es tan importante como garantizar el mantenimiento de los ya existentes. Además,
1: pretendemos reducir el esfuerzo económico que tienen que realizar las familias para acceder a una vivienda. Un capítulo importante en estas líneas de ayudas al alquiler de las que les he hablado es la destinada a personas vulnerables y a las entidades del tercer sector. Y esto es algo que sí quiero poner encima de la mesa porque son líneas de ayuda que hemos puesto en marcha y que para nosotros es sumamente importante.
0: Esto que acaban de escuchar son las declaraciones de la consejera, en las que explica que el Ejecutivo Regional pretende facilitar el acceso a la vivienda y reducir el esfuerzo económico de las familias, y ahí, en ese asunto, tendrá un peso especial las ayudas al alquiler para personas vulnerables y entidades del tercer sector. Por último, la consejera de Vivienda ha insistido en la necesidad de la colaboración público-privada y ha señalado que ninguna administración puede resolver por sí sola las necesidades de vivienda. Al mismo tiempo, Rocío Díaz ha reclamado la coordinación entre Gobierno Central, Junta, Ayuntamientos y Diputaciones. De esta manera llegamos a las 7:15 de la tarde, momento en el que hacemos una pausa y enseguida continuamos.

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0: 7 y 16 minutos de la tarde. La Junta de Andalucía y el Gobierno Central acuerdan avanzar de manera coordinada la demolición del Hotel del Algarrobico y recuperar el espacio natural. Es la principal conclusión a la que han llegado en la reunión de la Comisión Mixta de Seguimiento del Protocolo para la Recuperación de este entorno. En la cita que ha tenido lugar por videoconferencia han participado representantes de las consejerías de Sostenibilidad y Medio Ambiente y de Vivienda, Juventud y Ordenación del Territorio, junto con el Ministerio para la Transición Ecológica y el Reto Demográfico, y esta ha tenido lugar después del acuerdo del Pleno del Ayuntamiento de Carboneras del pasado 7 de julio. En él se declaraba la nulidad de la licencia concedida a Zata del Sol para construir el hotel. Ahora la idea es hacer posible el derribo del inmueble y recuperar el entorno por parte del promotor, siempre con arreglo a los trámites y las garantías previstas en la normativa. Y para mañana, viernes, empezarán unas mini vacaciones, suponemos, para muchos de ustedes con motivo del Puente del Pilar. Ya saben que el 12 de octubre cae este año el lunes, lo que va a provocar que el festivo correspondiente a la fiesta nacional sea una prolongación del fin de semana. La Dirección General de Tráfico prevé más de 1,2 millones de desplazamientos en las carreteras de nuestra comunidad. Por este motivo, a partir de las 3 de la tarde, la propia DGT va a activar el dispositivo especial de vigilancia para la Operación Especial de Tráfico El Pilar 2026. En concreto, las previsiones hablan de 1.267.200 desplazamientos por las carreteras andaluzas hasta las 12 de la noche del próximo lunes 12 de octubre. Segundas residencias y zonas de acampada, costa y montaña van a ser los principales destinos. Un equipo de 101 personas, entre funcionarios y personal técnico especializado, va a trabajar desde los centros de gestión del tráfico con sede en Málaga y Sevilla. Desde la delegación del Gobierno en Andalucía, Pedro Fernández traslada, como es habitual en estos casos, las recomendaciones de respeto y prudencia para los y las conductoras.
1: Todas y todos los conductores deben tener paciencia y ser prudentes para evitar cualquier situación que ponga en riesgo su vida y la del resto de usuarios, y sobre todo cumplir el reglamento de circulación. En este sentido, quiero recordar que ya están en vigor las nuevas normas con las que se persigue disminuir la siniestralidad vial y proteger a los usuarios más vulnerables, como son los ciclistas, motocicletas y ciclomotores.
0: Y otro apunte más, los ópticos y optometristas recuerdan que su inclusión en el SAS va a permitir reducir las listas de espera en atención primaria y hospitalaria. Lo hacen con motivo de la celebración este jueves 8 del Día Mundial de la Visión, una fecha en la que quieren concienciar sobre el cuidado de la salud visual. Para ello, el Colegio Oficial de Ópticos Optometristas de Andalucía reivindica la relevancia asistencial, social y laboral de la figura sanitaria de los y las profesionales en este ámbito. Además, lo hacen con una satisfacción, la de ver cómo se ha iniciado la tramitación para su inclusión de su categoría profesional en el Servicio Andaluz de Salud. Esto va a permitir llevar a cabo labores clave como el cribado visual, la detección precoz de alteraciones funcionales y refractivas y el seguimiento de pacientes en estrecha coordinación con los servicios de oftalmología. Dado que alrededor del 80% de las consultas en oftalmología son problemas de índole optométrica, entienden desde la organización colegial que la presencia de los profesionales en el sistema público va a contribuir a descongestionar la atención especializada, recortar las listas de espera y facilitar una cobertura equitativa de cerca de 3 millones de andaluces que podrían padecer problemas visuales o errores refractivos de la visión sin detectar ni compensar al no acudir a revisiones periódicas con el óptico optometrista. Todo esto lo deducen a partir de unos estudios que están publicados en el libro blanco de la salud visual. Blanca Fernández es la decana presidenta del Colegio Oficial de Ópticos Optometristas de Andalucía.
2: En este Día Mundial de la Visión, desde el Colegio Oficial de Ópticos Optometristas de Andalucía, celebramos un paso histórico, el inicio de los trámites de la creación de la categoría profesional del óptico optometrista en el sistema sanitario público andaluz. Esta medida supone descongestionar las consultas y listas de espera hasta un 80%. Los ópticos optometristas somos profesionales sanitarios esenciales, capacitados legalmente, accesibles y comprometidos plenamente con la salud visual de la población.
0: Y vamos con otro asunto, este es de luego bastante más desagradable. Una militante del Partido Popular denuncia al senador y alcalde de Algeciras, José Ignacio Landaluce, por dos presuntas agresiones sexuales. Según su relato, habrían ocurrido en diciembre de 2020 y la primavera de 2021. La denuncia fue registrada por el abogado de la presunta víctima el 2 de septiembre, según han adelantado los compañeros de Europa Sur. El regidor niega las acusaciones y pide que se respete su presunción de inocencia, dado que a día de hoy no consta que la denuncia haya sido admitida a trámite.
3: Niego de manera rotunda y categórica lo denunciado por el medio de comunicación. Son acusaciones que rechazo por completo y frente a las que voy a defender mi inocencia con todos los medios que me ofrece el Estado de Derecho. Quiero recordar algo fundamental. A día de hoy, según la información conocida, no consta que esta denuncia haya sido admitida a trámite. Por eso pido que se respete mi presunción de inocencia, que sean los tribunales y no los titulares de prensa ni los juicios paralelos quienes determinen los hechos.
0: La andaluza ha explicado que su abogado va a solicitar acceso al escrito presentado ante el Supremo para que pueda ejercer su derecho a la defensa. Además, el regidor de la localidad gaditana ha recalcado que va a seguir trabajando por Algeciras y que se va a presentar a las próximas elecciones municipales de mayo de 2027. Por su parte, la denunciante también sostiene que antes del primero de estos episodios, el andaluce le habría ofrecido un puesto relacionado con una escuela infantil municipal, pese a que ella asegura que nunca había solicitado trabajo. Este ofrecimiento aparece recogido en la denuncia en relación con un posible delito contra la administración pública. Tras conocer estas informaciones, desde Por Andalucía han señalado directamente al presidente de la Junta, Juan Manuel Moreno, por el respaldo político del PP al andaluce. Antonio Maillo es el portavoz de Por Andalucía.
4: Moreno Bonilla, ¿hasta cuándo va a permitir que siga siendo alcalde de Algeciras? ¿Hasta cuándo vamos a tener que soportar la vergüenza de que el Partido Popular y Moreno Bonilla siga apoyando a una persona denunciada ya sucesivamente por varias mujeres por agresiones sexuales? ¿Qué es lo que tiene que pasar para que Moreno Bonilla diga que tiene que dimitir el alcalde de Algeciras? Es una vergüenza que afecta al Partido Popular, que afecta nada más y nada menos que al presidente de la Junta de Andalucía.
0: Por su parte, la presidenta de la Junta Ejecutiva Provincial del PSOE de Cádiz, Mabén Sánchez, ha pedido al Partido Popular que responda con contundencia, pidiéndoles que le retiren su apoyo en el Ayuntamiento de Algeciras.
5: Y lo que esperamos es que el Partido Popular responda con contundencia, porque no es la primera vez que se conocen presuntas acusaciones contra el señor Landaluce. Y mira, no le pedimos ni al señor Feijóo ni al señor Moreno Bonilla que hagan las veces de jueces. Le pedimos que actúen, que piden a los concejales de Algeciras que retiren el apoyo al señor Landaluce.
0: El alcalde de Algeciras lleva desde el pasado mes de diciembre fuera del partido cuando se produjo otra denuncia presentada por el PSOE por presuntos abusos sexuales contra dos concejalas de su formación, además de supuestos delitos de malversación y tráfico de influencias. La Fiscalía inadmitió aquella denuncia en enero de este año, de 2026. Se trata de un procedimiento distinto el que estamos explicando ahora. El andaluce continúa como alcalde de Algeciras, un cargo que ocupa desde el año 2011 con el respaldo de 15 concejales del Partido Popular. Y una temas. Facali detecta más de 140.000 menciones vinculadas al antigitanismo en Internet. La Federación de Asociaciones de Mujeres Gitanas ha registrado esta cifra durante el primer semestre de 2026. Según su Observatorio de Discriminación 2.0, el 87% se concentra en la red social X y más del 58% presenta un sentimiento negativo. Para realizar este seguimiento, la organización utiliza una herramienta de IA que, como explica la Onda Local de Andalucía, Carmen Carbón, periodista y miembro del equipo de comunicación de Facali, están entrenando constantemente para incorporar la perspectiva gitana y analizar las emociones que predominan en los mensajes.
6: A través de esta herramienta se puede medir el sentimiento y la emoción predominante en los mensajes lanzados en estas 140.000 menciones, y predomina un sentimiento negativo, se utilizan términos despectivos hacia el pueblo gitano en un 58,13%, un sentimiento positivo en un 24,55% y un sentimiento neutro en un 17,32%. Esta herramienta estudia como emociones más, digamos, concretas, y predomina desgraciadamente la ira en un 44,49%.
0: El informe recoge también 184 posibles casos de antigitanismo detectados en publicaciones web, de los que 101 fueron reportados. Aunque este semestre no se han presentado denuncias judiciales y se han realizado denuncias públicas por contenidos considerados discriminatorios. Sin embargo, Carmen Carbón advierte de que la infradenuncia sigue siendo uno de los grandes problemas del racismo. Según una encuesta del Ministerio de Igualdad, solo el 22,4% de las personas que sufrieron discriminación racial o étnica presentó una denuncia en el año 2024. Son las 7:25 de la tarde. Hacemos un alto y enseguida repasamos la información local y provincial.
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0: Una crónica local que nos lleva a Córdoba. La universidad amplía la divulgación científica en la provincia y además va a llegar a más municipios. Tiene más datos Bárbara Barrios desde Onda Mencía.
1: Buenas tardes. La Universidad de Córdoba reforzará durante este curso su estrategia de divulgación científica en la provincia con el mayor número de actividades destinadas a municipios desde la puesta en marcha de su plan anual de divulgación científica. Entre las iniciativas previstas para este curso figuran los encuentros de Noche en Ruta, ya celebrados en septiembre en Dos Torres, Castro del Río y Baena, que llegarán también a Lucena abordando el tema de la desinformación. A ello se sumará la tertulia científico-literaria Ciencia Ficción, que se va a celebrar en Baena, y el Club de Lectura de Divulgación para Alumnado Lee Ciencia, que tendrá lugar en Lucena y en la zona de los Pedroches. También se desarrollará por primera vez en la provincia una sesión del ciclo Mirando al Cielo, con un encuentro en el Valle del Guadiato dedicado al eclipse de 2027. El programa UCO Democrática, destinado al asesoramiento científico de representantes públicos y gestores políticos, centrará este año su actividad en cuestiones de interés para los municipios, con sesiones en Lucena, Baena, Puente Genil y varias localidades de los Pedroches. Esto es todo desde Córdoba.

Pues tal día como hoy, pero de 1990, se publicaba el disco de debut de estos señores que están escuchando ustedes, de Charlatans, esta banda surgida a finales de los años 80 en Manchester y que todavía sigue en activo y a muy buen nivel, por cierto. Y con ellos, con su primer éxito de Only One I Know, nos vamos a ir hasta la semana que viene. Así que, hasta la semana que viene. ¿Cómo se nota que estamos a finales de semana? Nos vamos hasta la jornada de mañana. A las 8:30 tendremos más información, ya lo saben, en la primera edición de Este a Oeste. Mientras tanto, ya lo saben, sigan informadas e informados en su emisora municipal o comunitaria, en nuestra página web y nuestros perfiles en redes sociales. Que tengan una feliz tarde y noche y ya saben que cuando quieran en la radio les hacemos compañía.

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1: Muy buenas tardes aquí en Radio Puebla de Cazalla. Si nos estás escuchando aquí en España, espero que estés pasando un miércoles increíble. Y si nos escuchas en Spotify, pues cualquier día, a cualquier hora de la semana, que estés pasando un increíble día. Y ese día es una fotografía al final, pues es una fotografía de tu vida. Aquí vas a tener 30 minutos puro power, en donde quiero que tengas tips, cosas que puedas accionar en el minuto uno después de escuchar este, iba a decir podcast, ¿eh? Es que están de moda, Fers. Este programa de radio, después de esta media hora, que lo puedas aplicar, que puedas integrarlo a tu vida. Por eso digo nivel diosa, porque siempre nos esforzamos para y nos concentramos para que tú tengas herramientas que puedas utilizar. Así que el día de hoy no va a ser diferente. Tenemos aquí a Nuria Borrego. Nuria, bienvenida.
2: Muchas gracias, encantada.
1: Aquí colaboradora.
2: He llegado derrapando, pero...
1: aquí colaboradora ejemplar que tenemos y que estuvo con nosotros la semana pasada. Y cuando terminamos de hablar con Fernanda Carmona, que si no escuchaste la entrevista, te invito a que busques Puro Power, Fernanda Carmona o Gaby Romano, y ahí te va a salir el nombre de Fernanda Carmona, porque hablábamos de cómo pasar de un lugar seguro a cumplir tus sueños. Y cuando terminamos el programa, muy ilusionadas y con mucha felicidad, nos quedamos Nuria y yo hablando y dijimos, oye, a ver, sí, cumplir tus sueños, pero con cabeza. Y entonces queremos hablar el día de hoy de esas pautas, y no solamente por intuición, que la tenemos, sino por experiencia y porque científicamente está comprobado ciertas cosas que les vamos a contar a lo largo de esta media hora. Así que, Nuria, vamos abriendo melones. Eso de pasar a cumplir tus sueños, sí está muy bien, pero la gente que nos está escuchando va a decir, ay, sí, yo estoy ahorita con mi puesto de funcionario o mi puesto de lo que sea, ¿y cómo voy a de pronto hacer, yo qué sé, collares de corazones que me encantaría venderlos, pero cómo es que los voy a poder vender?
2: ¿No? Total. Es cierto que terminamos la entrevista, que fue muy guay, ¿no? Ver cómo al final esa historia tuvo un final feliz, pero nos quedamos diciendo, oye, no hay que romantizar este final feliz, porque poco se habla de ese tránsito, ¿no? Del punto A al punto B.
1: Exactamente.
2: Yo creo que todos en algún momento de nuestra vida hemos podido sentir, ya no solamente en un trabajo, ¿no? Puede ser en una relación de pareja, puede ser en un lugar, en una casa que ya no la sientes tuya, o inclusive una versión de ti misma como que ya no es, ¿no?
1: Totalmente.
2: ¿Y cómo pasamos de el punto A al punto B sin morir en el intento?
1: ¿Cómo pasamos de ahí a ahí? Fíjate, yo estaba... Quiero que tomen nota, ¿eh? Quiero que tomen nota porque es muy interesante cómo podemos nosotros tener una vida mucho más amable si tenemos entrenado nuestro cerebro. Es decir, nosotros en el momento que damos, que nos hacemos conscientes de que la vida es un juego y que en los juegos se gana y se pierde y no pasa nada, lo importante es estar metida en el juego, ya empezamos a tener una neuroplasticidad en nuestro cerebro que nos permite darnos cuenta de que no, lo que accionamos no es determinante. Es decir, no digo, voy a estudiar ciencias de la comunicación y entonces ya, esto pasa mucho en los jóvenes, ¿no? Cuando tienen la selectividad y tienen que elegir, es como, si elijo ciencias ya humanidades, nunca es para mí. No, o sea, tú eliges, vas eligiendo y que tú seas capaz de decir, yo que elegí ciencias, ahora estoy ejerciendo de humanidades, esa neuroplasticidad es posible, eso es lo número uno de tener en cuenta, es posible. Y lo segundo, te va a hacer más feliz. Y ahorita les voy a dar datos científicos que constan en esto. Tu caso es un caso como este.
2: Mi caso es un caso como este, y también es muy importante que entendamos cómo funciona la mente y el cerebro, ¿no? En el sentido de nuestra mente está siempre protegiéndonos y llevándonos a ese pensamiento y a ese lugar seguro. Entonces, si por el hipotético caso a ti un día se te antoja, porque realmente lo sientes dentro, hacer otra cosa, tu mente de momento te va a decir, para el carro, ¿dónde vas? Estás loca. Y te va a llegar al otro lugar. Entonces, creo que al igual que cuando tomamos acciones, ¿no? Porque queremos hacer algo y las acciones, mientras más las hagamos, mientras más las repitamos, mejor nos van a salir y más cómodo vamos a, y más cómodo vamos a ir. Con los pensamientos que pasa igual. O sea, que mientras más pensemos en ello que queremos, pongamos el foco en lo que queremos, lo esto que está tan de moda, sí, manifestemos. Ajá. Es como entrenar la mente.
1: A mí me parece muy interesante esto porque lo hablamos así y si no somos neurocientíficas parece que no tuviera validez. Pero Ana Ibáñez, y me encantaría que la googlearan, Ana Ibáñez, ella es neurocientífica y se define como entrenadora de cerebros. Se dedica a esto. Acabo de escuchar una entrevista con ella muy interesante que dije, me encanta que gente que esté metida en la ciencia hable de esto porque ya no te quedas como la happy flower de que sí, creen tus sueños, vea por ahí, sino que te está diciendo alguien que estudia las ondas neuronales y ve cómo funciona. Y ella estaba diciendo acerca de la coherencia energética y de cómo cuando tú piensas algo, al cerebro le gusta que estemos seguros. Esto lo hemos hablado mucho en Puro Power, que te quiere viva, pero no te quiere extraordinaria, te quiere viva, punto final. Entonces, ella decía que una de las cosas, y aquí tomen nota porque esto ya es para que lo apunten y es una pauta importante, que una de las cosas que tenemos que darle al cerebro es información de que al finalizar eso que vamos a hacer, vamos a estar bien. Es decir, tú le tienes que decir, literal, salirte de ti y hablar con tu cerebro como si fuera un niño chico que lo único que quiere es su objetivo, y decirle, tú vas a estar bien si de pronto trabajas en Ringana y dejas tu trabajo. Es decir, tiene que tener la información del punto final, porque si no lo ve como algo infinito. Entonces, cuando tú dices co-creas, ¿no? Porque a mí ya la de manifestar me está cansando, entonces yo ya estoy diciendo co-crear. Es como, se me hace como que tiene un sentido como más grande, ¿no? Y ya nos ponemos más originales. Y entonces, esa co-creación que tú puedes hacer con el universo, con Dios, con lo que tú creas, es no solamente porque lo pides mucho y se dio, no, porque tu coherencia energética, tu cerebro, empieza a traer vibraciones iguales y empiezas a ver lo que necesitas con mayor facilidad. Fíjate qué interesante, no es solamente quiero mucho, y ahí se me manifestó porque lo pedí a Dios y se me... Sí, también, pero porque tu cerebro está trabajando para poner foco en eso. Y le es mucho más fácil conseguirlo. Pero es importante tener el punto final. Fíjate qué interesante. O sea, saber, yo quiero esto y mi resultado quiero que sea este final para que el cerebro lo vea como algo seguro.
2: Total. Total.
1: Qué interesante, ¿no?
2: Yo es que hoy daremos pauta. Uh-huh. Y yo, si tuviera que dar una pauta, una solamente, creo que diría que nos formemos, más allá de la formación oficial que hemos recibido externamente, esa formación interna, ¿no?, que sientes, que intuyes que la hay, ¿no?, que te va a llevar a ese lugar que está dentro de ti, porque creo que todo está en los libros, ¿eh?
1: Todo.
2: La información, dicen que esta nueva era en la que entramos, donde se van a explicar cosas nunca antes vistas.
1: ¡Uy, qué emoción!
2: Escuché un podcast el otro día y lo he leído ya varias veces, como que no en el sentido literal, como que la ciencia y la religión se van a dar la mano, no, pero sí se va a explicar cosas relacionadas con lo invisible, ¿no?
1: Me encanta.
2: Con lo invisible, que puede ser pues esa fe, ¿no? Que creemos en algo que no vemos, que es intangible, pero que sabemos que está ahí.
1: Exacto.
2: Y sabemos que está ahí porque nuestra mente está ahí. Y entonces eso que hablas explica eso que no vemos, pero porque realmente se dan conexiones neuronales y vibraciones energéticas que te llevan ahí, pero vibraciones que a nivel física cuántica, porque yo soy de ciencias y me encantaba lo poquito que vimos de física cuántica, muy poco en función o en comparación con la física mecánica, ¿no? Que hemos estudiado. La cuántica se ve menos. Pero sí se explica lo invisible.
1: Me encanta.
2: A nivel, ¿no? Neutrón, protón, vibraciones.
1: Y además decimos, no, pues yo no creo porque ver para creer. Pues nos lo han enseñado al revés. Es creer para ver. Tendríamos que modificar esa sensación de que no, ver para creer, no. ¿Y qué tal que si es al revés? ¿Qué tal que si tú le pones un foco a eso que quieres y ahorita vamos a hablar de las pautas, le pones un foco a eso que quieres, le haces sentir a

0: a tener un intercambio energético y se empiezan a coordinar nuestras frecuencias cerebrales. O sea, qué importante es con quién te juntas. Mira, nuestras mamás que nos lo decían, ¿eh? Desde chicas. No te
1: No.
0: juntas con la chusma, decía el Chavo Ocho. Pues es muy importante. Mira qué fundamental todo lo que vemos, lo vemos desde chicos de una manera muy intuitiva y al final es que es así. O sea, se explica científicamente cómo con la gente que tú convives empiezas a contagiarte. Así que igual que cuidas tu alimentación, el descanso y el ejercicio físico, tienes que cuidar con quién te juntas.
1: Total,
0: ¿Qué te
1: total.
0: parece?
1: Yo creo que deberíamos de recoger muchas frases de toda la vida y bueno, interpretarlas en esta nueva, ¿no? Era en la que estamos,
0: ¡Ay, qué buena
1: porque tienen,
0: idea!
1: no, no, no, lo vamos a hacer para
0: Sí.
1: el próximo capítulo que estemos juntas, lo vamos a hacer.
0: Sí.
1: Porque a mí me vienen continuamente como estas que has dicho, ¿no? Cuida con quien te juntas. De
0: Ajá.
1: toda la vida, mi
0: De
1: madre,
0: toda la vida.
1: nuestras madres, desde
0: La
1: el
0: abuela, la
1: amor,
0: tatarabuela.
1: desde el amor de, ¿no? Pero el entorno es que o te construye o te destruye.
0: Sí.
1: Es tal cual. Y es que empiezas a entenderte, a hablar el mismo idioma, te impulsa tu idea, y no es que esté buscando, y no es que estemos buscando validación, que muchas veces parece que estamos. Tengo una idea, tengo un pensamiento, tengo un proyecto. Oye, y lo que estoy es buscando una validación para sentirme bien. No,
0: No.
1: oigan, no. A mí me encanta la gente crítica. O sea, me encanta la gente que me hace. O sea, el negocio que desarrollo con Ringana, Ringana es Ringana porque se llama Ringana, pero se podría llamar Pepito de los Palotes. Simplemente una empresa que elabora un producto que es demandado por un cliente y la empresa, como cualquier empresa, quiere clientes, ¿no?
0: Claro.
1: Lo que pasa que trabaja en una industria muy desconocida.
0: Y además de
1: Entonces,
0: propósito, ¿no?
1: con propósito, con valores, con ganas de hacer las cosas bien. Oye, que es que hay muchas empresas que sí,
0: Totalmente.
1: que quieren hacer las cosas bien y las hacen.
0: Totalmente.
1: Entonces, claro, cuando desde el desconocimiento a mí me llegan muchas preguntas, muchas dudas, a mí eso me gusta.
0: Claro.
1: O sea, a mí me gustan las personas críticas pero ¿desde qué lugar?
0: No desde, como yo no me atrevo, te quiero meter miedo para que ninguno lo hagamos, ninguna de las dos,
1: Claro,
0: ¿no?
1: entonces yo me quiero rodear de personas que obviamente reflexionen sobre el tema, te pregunten, hagamos preguntas, ¿no? Pero ¿desde qué lugar? ¿Desde el construir o desde el destruir? ¿No?
0: Y fíjate, Nuria, hay una cosa muy importante con lo que acabas de decir. Esas personas con las que nos preguntan y demás, está muy bien, pero luego, y lo hablaba Ana Ibáñez, que lo importantísimo que es para que no se inhiba tu cerebro, es que es mucho más allá de lo que percibimos, es que físicamente pasan cosas en el cerebro cuando estamos con personas que no nos contribuyen, porque el cerebro se inhibe y cuando ve algo, o sea, tú puedes decir, ah, yo quiero construir un negocio, ¿no? Pero si tú no te sientes capaz, el cerebro, aunque te digan que tú puedes y lo entrenes, porque ella entrena cerebros, o sea, como tú vas al gimnasio a entrenar músculos, ella tiene un gimnasio para entrenar cerebros.
1: Total.
0: Vamos a ir, ¿eh? Un día vamos a ir con Stan Ibáñez, es más, la
1: Sí.
0: vamos a invitar al programa.
1: Bueno.
0: Y entonces, cuando estás haciendo ese ejercicio, pum, pum, pum, la musculatura, pero del cerebro, han registrado que se inhibe si la persona dice, sí, pero eso no es para mí porque yo ya lo he intentado y no lo he conseguido. O sea, si tienes ese diálogo contigo mismo, en el cerebro no pasa la siguiente fase. Pero fíjate lo que le hicieron a una de sus clientas. Le dijeron, te voy a presentar a alguien idéntico que tú que ya lo consiguió. Y entonces tuvieron una conversación por teléfono, señorita, ni siquiera se conocen en persona. Y le explicó, oye, a mí me pasó esto, yo soy de la misma gremio que tú, a mí ya me funcionó y ahora vivo de esta manera. Y entonces en la siguiente sesión de entrenamiento, sus ondas cerebrales fueron capaces de subir al siguiente nivel. ¿Cómo te lo explicas? Es que es muy fuerte,
1: Es
0: ¿eh?
1: muy fuerte.
0: Entonces, estar con gente que ya ha conseguido lo que tú quieres y que ya está en ese punto y que es un camino que a lo mejor puedes transitar con X trabajo, ¿no? Intermedio, pero ayuda a que lo veas posible y a que lo hagas.
1: Es que si te das cuenta, también nos han recomendado siempre que tengamos referentes, ¿no? Que
0: Total.
1: tengamos un referente en nuestra vida. pues al final está muy relacionado, ¿no?

0: Total.
1: Porque cuando tienes un objetivo, un referente, un plan, al final lo que estás todo el rato visualizando eso que sí es posible, aunque esté al otro lado del puente, y el puente al final está construido con un montón de miedo, de incertidumbre, o sea, ¿qué te voy a decir? Todo lo que sabemos, ¿no?
0: Sí.
1: Que lo único que te entran ganas es de tirar para atrás y
0: Decir,
1: volverte al punto A,
0: que esto se cae.
1: que se cae. Pero eso de tener referentes al final es lo que tú estás diciendo, o lo que dice Ana, que tengamos en nuestra mente esa persona que ya lo ha hecho, para que nuestra mente pues tenga la capacidad de seguir pensando
0: Exactamente.
1: que sí.
0: Y qué acciones, ¿no? Entonces
1: Obvio, obvio.
0: ahí empieza todo el trabajo. Entonces, si nos estás escuchando, punto número uno, tener el lugar al que quieres llegar, porque a veces este tema de ansiedad y todo el tema de salud mental estaban analizando que tiene mucho que ver porque tenemos una sobreexigencia, pero sin a dónde vas a llegar. Entonces el cerebro lo ve como una situación infinita, como algo que nunca va a terminar. Entonces a los deportistas de alto rendimiento les dicen, ¿qué día terminas y descansas ya? El 8 de mayo, perfecto, pues piensa en el 8 de mayo. Piensa en el 8 de mayo. Entonces, piensa en el descanso que vas a tener para que tu mente consiga hacerlo ya de una diferente manera. Entonces, ¿cómo lo podemos hacer? Pues si nos estás escuchando ahora mismo y tienes un sueño, a ver, Nuria, ¿qué? Que dejen todo y se vayan y vendan la casa y se vayan por el sueño.
1: Ni se te
0: Alquilen al
1: ocurra.
0: marido.
1: Ni se te
0: Alquilen al
1: ocurra.
0: marido. ¿Cómo pueden empezar?
1: Ni se te ocurra. Mira, mi caso, desde
0: Ajá.
1: luego, es un caso que le puede pasar a cualquiera, porque no soy una persona que tuviera mis planes de emprender,
0: Ajá.
1: ¿vale? Ni emprendí desde ninguna crisis. Creo que esto lo
0: Ajá.
1: he dicho aquí, ¿no?
0: Ajá.
1: Ninguna crisis personal ni profesional. Fue por algo muy orgánico, muy natural.
0: Y combinaste.
1: Combiné muchos años y obviamente reestructuré muchos hábitos en mi vida. Yo pensaba que no tenía tiempo y es verdad que invertía mucho tiempo en cosas que no construía nada.
0: Vale.
1: Por ejemplo, estaba enganchada a series de Netflix como todo el mundo le encanta, ¿no? Estar ahí con una buena serie. Yo también lo hacía. Y la veía a mediodía cuando iba a casa a comer y por la noche.
0: Okay.
1: Bueno, pues hay un momento determinado en la vida cuando tú tienes objetivos que quieres cumplir, que tienes que sacrificar cosas que te gustan, obviamente, pero viéndose el sacrificio como poner, ¿no? A disposición, al servicio, algo que para ti es importante y tiene valor, por algo que tiene un propósito,
0: Exactamente.
1: ¿no? Es un sacrificio, jolín, que nos han contado el sacrificio como algo chunguísimo. Y claro que sí, obviamente, ¿no? Tenemos que poner al servicio algo que para nosotros tiene valor, pero por algo que realmente merece, ¿no? Merece la pena, es tu propósito. Entonces yo tuve que reestructurar este tipo de tiempo que invertía.
0: Tiempo, por lo
1: Tiempo.
0: menos. O sea, por ejemplo, si tú estás queriendo hacer algo, queriendo emprender, reserva y analiza qué tiempos muertos tiene para empezar a invertirle a eso que tú quieres hacer, o a eso que quieres emprender, o a eso que quieres empezar a construir.
1: Otra cosa que yo me di cuenta, que yo invertía mucho tiempo y dinero, ¿vale? Dinero también en ropa para mí, para mis hijas, que no nos hacía falta. Simplemente que scrolleaba rebajas, ofertas y comprábamos. Creo que esto nos pasa a muchas
0: Sí.
1: personas. Y eso es un gasto.
0: No es una
1: No
0: inversión.
1: es una inversión. Entonces yo empecé ahí también a privarme de cosas que realmente amo, me encanta, por invertir en formación, viajes, eventos carísimos. Y he sido muy criticada por mi familia. ¿Cómo te vas a gastar ese dinero? Gastar, ¿eh? Pero claro, yo ya lo veía como una inversión.
0: Claro.
1: Jolín, por esto, ¿no?
0: Y es ir más allá de ese plan que parece evidente y conectar con el plan que te va a hacer posible aquello que quieres con la confianza, porque si no, si tú dices, no, si voy a esa venta, pero igual y ni conozco a nadie, pero igual y no. No, no, no, o sea, con un objetivo claro que te sirve a un propósito mayor. Entonces, vamos a ir desgranando. Primero sería tenerle al cerebro y decirle, vas a ir a un lugar seguro y tenerle un objetivo. Otro sería reestructurar y analizar hábitos que te están haciendo gastar para convertirlos en inversión.
1: Y otra cosa importante que también diría es delegar y pedir ayuda. Uh-huh. ¿Vale? Nos han enseñado y premiado a que si podemos con todo somos fantásticas. Uh-huh. Y yo recuerdo que cuando yo estaba por las tardes en el parque con mis hijas y tenía una reunión, una formación, algo, ¿no?, en pro de mi objetivo, yo me iba y dejaba a las niñas solas en el parque. Uh-huh. Obviamente delegaba mi hermana, mi tío, uh-huh, ¿no? Yo les llamo mi equipo de vida.
0: Claro.
1: Mi equipo de vida. Y tienes que tener conversaciones incómodas.
0: Claro.
1: Y recomiendo entonces también ir a terapia. Porque a veces nos creemos que es que nos estamos volviendo locas porque es lo que te dice tu entorno.
0: Claro.
1: Que nos ayuden a entender, ¿no? Que nos den esa información de por qué estamos pensando esto, por qué queremos ir aquí y parece que la corriente me está diciendo que vaya para el otro lado. Entonces, como la terapia es muy guay porque te da información nueva que te ayuda a entender. Y cuando tienes la información puedes tomar mejores decisiones y desde una información, o sea informada, decisiones, sí, tomar de una manera
0: más
1: informada.
0: Y más, ¿no?, consciente. Además, consciente. Yo creo que podemos ver la otra pauta que queremos hacer es lo de los referentes. Y esto también tiene que ver con la terapia, porque si tú hablas con alguien y le cuentas y te explica y analizan juntas hacia dónde están yendo y desde dónde están haciendo las cosas, es muchísimo más sencillo tomar esas decisiones porque vas a ver y evaluar lo que sí que es para ti y lo que no. Había otra cosa que también me gustaría recalcar que tiene que ver con el tema del agradecimiento. O sea, normalmente estamos enfocadas en todo lo difícil que puede llegar a ser y lo que me falta y es que meterme ahí sería no sé qué. Pues al cerebro le encanta el agradecimiento porque el agradecimiento es compatible con si se pudo, si estoy seguro, si estoy bien, que es justamente lo que estábamos hablando antes, que es lo que necesita. O sea, el cerebro es como un niño chico, tienes que estar todo el tiempo enfocándolo. Y dentro de los entrenamientos que hace esta Ana, o si la tenemos que invitar, yo no sé cómo lo vamos a hacer, pero la tenemos que traer aquí al programa, Ana Ibáñez, porque estoy hablando ya como si fuera ella y la neurocientífica es ella, pero que si la googlean y escuchan lo que dice, tienen libros, ¿eh? Nuria, es que es fascinante cómo enfocando hacia donde yo quiero ese pensamiento es posible casi todo. Habla de temas de salud mental, de ansiedad, de depresión, como también habla de deportistas, ejecutivos de alto nivel, pero es importantísimo que le demos todo el tiempo esa serenidad y a través de la gratitud es posible dársela. Entonces, quien nos está escuchando, este tema de agradecimiento, mucha gente lo hace en la noche, en un diario de gratitud y demás. Ella también lo recomienda por las mañanas, cuando tu cerebro está en esas ondas, que estás todavía en el inconsciente, consciente, pero así no muy bien, sabes que te vas a despertar. Dices, ay, todavía estoy viva un día más. O sea, antes de que cojas el celular y que hables con nadie, ese su duermevela, ahí meter temas de gratitud. Gracias por estar viva, gracias por tener un techo, por lo que se te dé la gana ese día. Oye, acaba de empezar el día, ni modo que no agradezcas nada. O sea, ya estaríamos terapia total.
1: Yo añadiría agradecer y pedir. Y pedir desde un lugar honesto también, siendo vulnerable, uh-huh, de a quien le quieras pedir, en quien realmente tenga fe y crea, sea Dios, sea el universo, sea, ¿no?, ese ser querido que ya no está, uh-huh, que te ayude simplemente, oye, no sé hacerlo.
0: Muéstrame
1: el camino, uh-huh, habla, ¿no?, porque pide, agradece y pide, ¿no?, ese equilibrio de sí, te doy la gracia y también te pido.
0: ¿Y cómo pedimos, eh? O sea, porque no hay que pedir desde la angustia, o no sería recomendable pedir desde la angustia, desde la carencia, sino desde me sé consciente de que no lo sé todo. O sea, soy consciente de que no lo sé todo. Entonces, si recapitulamos y para que lo puedan aplicar desde el minuto uno, es muy importante también que tengamos el tema del descanso. El cerebro y las decisiones funcionan mejor con el descanso. Y ayuda a conectar con la intuición. Los científicos, Nuria, están hablando de la intuición. Que esto se habla, los indígenas de México prehispánico, O sea, intuían que lo que podía pasar estaba bien, intuían que lo que podía pasar estaba mal, y estaban muy conectados porque había mucha observación en la naturaleza, en la gente que tenían alrededor, en los procesos de los ciclos, y estaban conectados con la intuición. Le pasa a los perros, ¿no? O sea, a los animales en general. Entonces nosotros hemos perdido esa conexión porque perdemos la observación, pero hablaba esta neurocientífica de lo importante que es ese silencio en tus pensamientos de vez en cuando, en saber que solo son pensamientos que te quieren viva, no extraordinaria, y en eso, cómo te conecta con tu intuición para tomar mejores decisiones. Y sabes una cosa que decía que me encantó, que la vida te premia. Es decir, el saber que es un juego, el aventurarte y el saber que puedes ganar o perder, siempre tiene premio. ¿Sabes por qué? Porque ya estás eligiendo tu libertad. Estás eligiendo tu libertad. Y ya eso es un premio, aunque luego te salga mal. Pero tú estás eligiendo tu libertad. Y eso siempre va a ser algo positivo. Entonces, invito mucho a que vean esto. Sobre todo queríamos dar esta segunda parte porque sí, les invitamos a que sigan sus sueños, sí, con ciertas pautas, por ejemplo, ir mezclando tus dos oficios, cambiar tus hábitos para poder conseguir aquello que quieres, no simplemente aventarte al vacío.
1: Y ya digo, y no solamente un trabajo, que estamos hablando del trabajo, o sea, yo creo que nunca me hubiera ido de mi trabajo, fíjate, porque a mí me hacía feliz, uh-huh, mi profesión, la amo, uh-huh, y el sector donde trabajo también. Pero el entorno, uh-huh, o el estilo de vida muchas veces hace que te tengas que mover, uh-huh, de lugar, uh-huh, ¿vale? O sea, que también tengamos en cuenta que puedes tener el trabajo bueno por el que has luchado, estudiado, uh-huh, pero igual no te está dando el estilo de vida que quieres, ¿no? O no te estás rodeando de esas personas que realmente te están potenciando y es como, wow. Jolín, ¿por qué, no? Yo me fui un poco por ahí, no por que yo amo, la amo, aún la amo.
0: Sí, aún te
1: una
0: amo.
1: Una cosa es tu profesión y otra cosa también es tu negocio, ¿eh?
0: Totalmente.
1: No tiene nada que ver.
0: Tenemos un minuto, pues vamos a ir cerrando la idea para que no se queden ahí en el limbo. Con mucha lástima nos tenemos que despedir de Puro Power. Sí es importante no romantizar y también arriesgarte, saber que nada es de vida o muerte.
1: Importantísimo, tomar acción. La primera pauta que he dicho es infórmate, fórmate y toma acción.
0: No te quedes
1: leyendo recetas y acumulando recetas, cocina.
0: Exactamente.
1: Ponte a cocinar y que se te quemen tantos platos como hagan falta.
0: Exactamente. Así que la acción es tan importante, la gratitud, la coherencia energética, el entorno y saber que no es algo romántico, pero no. Hay que saber que a veces se gana, a veces se pierde, pero siempre ganaste cuando elegiste tu libertad. Así que ahí lo dejamos para que estas notas que hayan tomado nos las compartan. Mi Instagram es Gaby Romanos, tu Instagram.
1: Nuria Borrego 80.
0: Así que pueden ahí decirnos qué más quieren que hablemos aquí en Puro Power. Ha sido una gozada, como siempre, compartir micrófono con Nuria Borrego. Nuria, muchas gracias.
1: El gozo es mío.
0: Por abrir tu agenda, que sé que está apretada. Gracias a Fernando en los controles, gracias a ti que nos estás escuchando. Yo soy Gabriela Romano y esto fue Puro Power.
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Cariñosos saludos, muy buenas tardes a todos con esta sintonía de Man Machine de Alan Parsons Project. Comenzamos una tarde más, una nueva edición del programa La Máquina del Tiempo Musical. Ya saben ustedes, un recorrido por las canciones que marcaron la época de distintas generaciones. La década de los 60, 70, 80 y 90 y, por supuesto, la actual del siglo XXI. La semana pasada comenzábamos precisamente con el siglo XXI desde el año 2000. Nos quedamos aparcados en el año 2002. Y hoy vamos a hacer el recorrido precisamente desde los años 2002, 2003 y 2004.

0: Así que engrasamos la máquina y salimos partiendo rápidamente hacia el tiempo, hacia ese año 2002. Comenzamos, por lo tanto, hablando concretamente de noviembre del año 2002. Un cantante llamado Ben Harper publicaba un álbum titulado Diamond on the Inside, y dentro de ese álbum una canción llamada With All Two Hands, más o menos en español, con mis propias dos manos. Es una canción de estilo reggae acelerado que pertenece al álbum de Ben Harper, Diamond on the Inside. La letra se centra en cómo producirse cambios en el mundo cuando una sola persona decide actuar. La popularidad de la canción en Europa fue tal que Ben Harper fue galardonado por la edición francesa de la revista Rolling Stone con el premio Artista del Año en 2003. Una versión alterna con Jack Johnson aparece en la banda sonora original de la película George Curioso Sing Along y Canciones de Cuna. Así que vamos a comenzar precisamente el programa escuchando este tema que se publicó en noviembre del 2002 por parte de Ben Harper, llamado Con mis propias dos manos.
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Una canción de claro ritmo reggae para comenzar este programa, la máquina del tiempo musical en el año 2002. Ben Harper y su tema With My Own Two Hands, con mis propias dos manos. Y en el 25 de noviembre del año 2002 se publicaba por parte del cantante Justin Timberlake un álbum llamado Justified. Dentro de este álbum, una canción titulada Cry Me a River, Llórame en el río, más o menos es lo que viene a decir esta canción. Es una canción incluida en su primer álbum como solista llamado Justified. Fue compuesta por el propio cantante Scott Storch y la producción de Timbaland. El cantante se inspiró en la relación amorosa que mantuvo con Britney Spears, que acabó en el año 2002. En Estados Unidos, el single ocupó el número 3 en la lista de Billboard Hot 100 y el top 10 en países como Australia, Francia, Irlanda, Reino Unido o Suecia. El single ganó un premio Grammy en 2004 en la categoría de Mejor Interpretación Vocal Pop Masculina. Oímos también un tema que también fue bastante famoso y que fue de los que más protagonismo tuvo también en el año 2003. Cry Me a River de Justin Timberlake.

Bueno, pues ahí quedaba la canción de Justin Timberlake, este Cry Me a River, 25 de noviembre del año 2002. Precisamente seguíamos con el año 2002, en este caso, el mes de diciembre del 2002 entraba con una canción de un grupo mítico, de un grupo irrepetible, como son los siempre incombustibles Rolling Stones. El grupo de Mick Jagger y Keith Richards publicaba el 16 de diciembre del año 2002 una canción llamada No Pares, Don't Stop, perteneciente a su álbum Forty Like. Los Rolling Stones lanzaban este tema y fue el único single lanzado del álbum recopilatorio Forty Likes. La canción fue escrita y compuesta por Mick Jagger con la ayuda del guitarrista Keith Richards. El single obtuvo un gran volumen de ventas en todo el mundo, aunque sin acercarse a las cifras de sus míticos temas de antaño. Alcanzó el puesto número 36 en el United Kingdom Top 75 Single y en el número 21 en la lista de Billboard Mainstream Rock Track. Fue incluida en el álbum recopilatorio por los 50 años de carrera de la banda GRRR en el año 2012. Vamos a oír precisamente una de las canciones más nuevas de los Rolling Stones, el único grupo quizá que ha triunfado en todas las décadas desde que se instauró la música pop rock en el mundo. Años 60, 70, en los años 80 también la tuvo, por supuesto en los 90, y qué podemos decir del siglo XXI, donde aún, a pesar de su edad, siguen ahí de pie, intentando pues convertir de nuevo en realidad los sueños de muchos de escucharles en un concierto, y esperemos que sea realidad muy pronto. Oímos Don't Stop de los Rolling Stones.

De verdad que es increíble, y del libro Guinness de los récords, lo de este grupo Rolling Stone y su tema Don't Stop. Señores y señoras, 60 años cumplen como artistas, como grupo, el próximo año. Es decir, 60 años subidos en un escenario, entregando todo lo que tienen para que la población mundial realmente gocen de este, de esta música, de este grupo que realmente ha marcado un hito dentro de la música mundial. Los Rolling Stones y su tema Don't Stop, no pares, y ellos siguen sin parar. Y nosotros tampoco paramos, nosotros vamos a seguir ahora hablando de Cristina Aguilera, porque el 24 de diciembre del año 2002, es decir, la noche de Nochebuena del año 2002, Cristina Aguilera publicaba un álbum llamado Stray Bird, y dentro de este álbum una canción que se llamaba Beautiful, hermosa. Una canción es una balada tocada en piano y violonchelo, compuesta y producida por Linda Perry. Fue lanzada como segundo single para su segundo álbum, Stripped. La letra habla de una persona con baja autoestima que se siente extremadamente insegura. El tema ha sido considerado como un himno LGTB y anti-bullying. Alcanzó el número uno en varios países como Canadá, Irlanda, Australia o Nueva Zelanda. Llegó al top 5 en la mayoría de países del mundo, convirtiéndose en un éxito mundial. En Estados Unidos llegó al número 2 de la lista de Billboard Hot 100. Cuando llegó la era digital a la música, llegó a vender 1 millón de copias en ese país. Una canción, decíamos antes, que es como un himno para los el colectivo LGBT. Y naturalmente también anti-bullying. Así que oímos a Cristina Aguilera y esta canción, Beautiful.

publicada el 24 de diciembre del año 2002, Beautiful, esta magnífica canción de Cristina Aguilera. Y terminábamos el año 2002, comenzábamos ya el año 2003 publicándose una canción. El día 6 de enero del 2003 se publicaba un álbum llamado Fire por parte del grupo Electric Six. Y dentro de este álbum una canción titulada Danger, High Voltage, peligro, alto voltaje. Fue el single debut de la banda de rock estadounidense Electric Six. Alcanzó el número 2 en la lista de singles del Reino Unido. Fue nombrado single de la semana por la crítica de la NME. Se catalogó como una canción increíblemente pegadiza y aparece también en varias películas. Charlie, Los Ángeles de Charlie, Full Torte y Diario de of a Wimpy Kid. También se utilizó para la marca Subaru, la serie animada Los Simpsons y el videojuego Forza Motorsport 6. Es decir, que es una canción que sirvió para muchísimas cosas, no solamente ya para películas, sino también para videojuegos y para series de televisión. Una canción que se hizo muy famosa y que en este caso se desarrolla de esta manera. Danger, High Voltage, peligro, alto voltaje del grupo Electric Six.

0: Con ese ritmo infernal, el grupo Electric Six lanzaba este tema, concretamente el que ya hemos hablado, Peligro Alto Voltaje, 6 de enero del año 2003. Así comenzaba el año 2003 y así seguimos con ustedes ofreciéndoles las canciones más relevantes del principio de siglo en este tu programa, En la Máquina del Tiempo Musical.
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0: Y ese lugar es precisamente este programa, La Máquina del Tiempo Musical, que se va directamente hacia el año 2003. Allí, el 21 de enero del año 2003, un grupo llamado, curiosamente, The Postal Service, servicio postal, como los carteros, como de correos, pues lanzaba un álbum llamado Give Up, y dentro de este álbum una canción titulada Such Great Hate. Es el título de una canción que pertenece a un EP compuesto por 4 temas, 2 de ellos de distintas versiones de esta canción. El tema y las otras 2 canciones pertenecen al álbum Give Up, que fue lanzado 1 mes después. La canción logró una gran popularidad en el mundo y apareció en series como Veronica Mars o Anatomía de Grey. La versión de Iron and Wine apareció en la banda sonora de The Garden State, logrando el premio Grammy a la mejor banda sonora en 1984. Logró una enorme popularidad gracias al spot publicitario de la conocida marca de zapatillas Skechers, en este caso, y en Chile se utilizó en el comercial del banco BCI en el año 2017. Oímos, por lo tanto, este tema de The Postal Service y este Such Great Hate.

Such Great Hate, canción de The Postal Service, 21 de enero del año 2003. Y ahora vamos a oír una canción del 2 de abril, precisamente del año 2003, perteneciente, yo diría que al mejor grupo que ha dado.

Desde su debut, el tema se convirtió en un éxito comercial, logrando el puesto número 29 en Billboard Hot 100 y el número 9 en el United Kingdom Single Chart. Clocks ganó el premio Grammy de grabación del año en el año 2004 y está ubicado en el puesto número 26 entre las mejores canciones de la década en la lista elaborada en 2010 por la revista Rolling Stones. Una enorme canción que tuvo una gran repercusión en su momento y que oímos precisamente en esta máquina del tiempo musical con el grupo Coldplay y su tema Clocks.

2 de abril del 2003. Espectacular tema de Coldplay, este tema Clocks, que triunfaba allá por esa fecha de abril del año 2003. Y después de este espectacular tema, ¿qué le puedo decir a ustedes? Pues que seguimos escuchando ahora canciones del 2003, y en este caso una canción del 8 de abril de ese mismo año, del año 2003, proporcionada por el grupo Jaywax. Es un álbum llamado Rainy Day Music, que lanzaba un tema, dentro de uno de los temas de este álbum, es el Save It for a Rainy Day, algo así como Guárdalo para un día lluvioso. Es una canción que pertenece al séptimo álbum Rainy Day Music del trío componente de la banda estadounidense Jayhawks. El tema tuvo una magnífica acogida tras su lanzamiento como single, vendiendo 19.000 copias esa misma semana. Estuvo en el top 20 de Billboard Hot 100 y es una de las canciones country más importantes de la década en Estados Unidos. Un grupo que triunfó bastante también en aquella época con esta canción, Guárdalo para un día lluvioso, y este grupo, Jayhawks.

Jay Hawks y este tema, guárdalo para un día lluvioso, así se denomina este tema en el idioma español. Y seguimos en el mes de abril del año 2003, perdón, abril del 2003, y en este caso el día 22 de abril, porque se publicaba un álbum llamado Fallen por parte de Evanescence. Evanescence lanzaba un álbum que tenía una canción estrella, como es este Bring Me to Life, Tráeme a la Vida. Es el single debut de la banda de rock Evanescence, perteneciente a su primer álbum Fallen. La canción forma parte de la banda sonora original de la película Daredevil. Es el disco más exitoso de la banda, habiendo logrado vender más de 7 millones de copias en el mundo entero y convirtiéndose en el single más vendido de 2003. La canción ayudó a la banda a ganar un premio Grammy. Una canción también bastante famosa, bastante radiada aquel año 2003 y que tenía su fecha de publicación el 22 de abril del 2003. Este tema de Evanescence llamado Bring Me to Life, Tráeme a la Vida.

La fuerza impresionante de la banda Evanescence y este tema Bring Me to Life, tráeme a la vida. Esta es la canción que triunfaba por parte de este grupo en el mes de abril del año 2003. Precisamente seguimos con el año, con el mes de abril, donde se llevaban a cabo numerosas publicaciones importantes dentro del panorama musical mundial en el año 2003. El 28 de abril de este año, de ese año 2003, en concreto, el cantante es líder de The Police, Sting, lanzaba un álbum llamado Sticker Down Your Average junto al cantante Craig Davis. En concreto, el álbum tenía una canción que se llamaba Rise and Fall y es el tercer single del segundo álbum Sticker Down Your Average del cantante británico Craig David. La canción en la que colabora el músico Sting se basa en una muestra del tema de 1993 Shape of My Heart del álbum de Sting Ten Summoner Tales. La canción devolvió el éxito mundial a David y alcanzó el número 2 en la lista de singles del Reino Unido, así como el top 10 de la lista australiana. En singles del Reino Unido, así como el top 10 de esta, decíamos antes, de esa lista de Australia. En Hungría, Polonia y Rumanía, el tema encabezó la lista de éxitos. El tema también marcó el primer lanzamiento de un single en DVD para David. Craig David lanzaba este tema junto a Sting, que fue muy, muy, muy, muy comentado, muy famoso allá por el mes de abril del 2003. Este Rise and Fall.

0: voz de Craig David con la ayuda inestimable del gran Sting. Esa canción del 28 de abril del 2003 que también tuvo su gran repercusión en el mundo en su época. Y la máquina del tiempo que no se detiene y les recuerda realmente una cita con ustedes todas las semanas.
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0: Y asistimos a un momento, yo diría que primordial, un momento también histórico, porque era el debut de una de las cantantes que ha tenido más éxito desde que de lo que llevamos de siglo. Una mujer que además se ha convertido para muchos también en un sex symbol, una mujer de una belleza extraordinaria y en definitiva una mujer que conoce de primera mano lo que es el éxito mundial en sus canciones y en sus actuaciones, por supuesto, en público. Nos estamos refiriendo a Beyoncé, una artista que hoy ha alcanzado, repito, una fama mundial. Beyoncé lanzaba un álbum que sería su álbum debut, llamado Dangerously in Love. Dentro de este álbum, una canción llamada Crazy in Love. Es el primer single de la cantante Beyoncé Knowles, en colaboración con el rapero Jay-Z, y que pertenece a su álbum debut Dangerously in Love. La canción fue número uno en Estados Unidos en MN, la lista de Billboard Hot 100, durante 8 semanas consecutivas. También llegó al número uno en el Reino Unido y en numerosos países del mundo. La revista Rolling Stone la sitúa en el puesto 118 entre las mejores canciones de todos los tiempos. Ganó el premio Grammy a la mejor canción Rhythm and Blues y mejor colaboración de rap cantada, y fue nominada al premio de la mejor grabación del año. En definitiva, un montón de premios para una canción en un álbum debut de una mujer que realmente no ha hecho más que conocer el éxito desde ese debut el 18 de mayo del 2003. Con esta canción, Crazy in Love, y esta Beyoncé, triunfadora absoluta.

un auténtico exitazo para comenzar su debut. En la música está Beyoncé, Snow y con la ayuda de rapero Jay-Z, este Crazy in Love, 18 de mayo del año 2003. Un temazo también que tuvo una enorme repercusión. Y la cantante británica, perdón, Dido, lanzaba el 1 de septiembre del año 2003 un álbum titulado Life on Rent, Amor en Venta. Un álbum que tenía una canción llamada White Flag, que es el primer single del segundo álbum Life on Rent de la cantante británica Dido. Desde su lanzamiento fue número uno en Australia, Alemania, Austria y Suiza, número dos en el Reino Unido, número cinco en Francia o el número ocho en Billboard Hot 100 de Estados Unidos. Es el mayor éxito de la carrera de Dido. Ayudó al álbum Life on Rent a vender 12 millones de copias en el mundo y fue nominada a los premios anuales Grammy como mejor interpretación vocal femenina en categoría pop. Una otra gran canción también que tuvo mucho éxito durante ese año 2003 y sobre todo el año 2004, que fue el año de la consagración de la canción. Dido y su tema White Flag.

un álbum Life or Rent, una cantante Dido, un tema White Flag y una fecha de publicación 1 de septiembre del 2003. Otra magnífica canción que les ha ofrecido este programa, La Máquina del Tiempo Musical. Y esa máquina se va hacia el mes de septiembre, pero en este caso 23 de septiembre del año 2003. Porque Outkast lanza un álbum llamado Speak Box de Love Beloved. Dentro de esta largo título del álbum, una canción llamada Hey Ya. Es una canción de hip hop escrita y producida por André 3000 para su álbum de Love Beloved en el año 2003, parte del álbum doble de Outkast Speaker Box. El tema se convirtió en un éxito comercial, ocupando el top 5 en la mayoría de listas en las que entró. Fue número 1 en Billboard Hot 100 y en las listas musicales de Australia. Ganó el premio Grammy a la mejor interpretación urban alternativa. La empresa Polaroid utilizó la canción para revitalizar la imagen pública de sus productos, haciendo popular aquella frase de Snack, I like a Polaroid picture, agítalo como una foto de Polaroid. Naturalmente, cuando hay una canción que tiene gancho, pues las marcas publicitarias siempre suelen aprovechar ese tirón. Y eso fue lo que hizo la marca Polaroid, en este caso con esta canción de Outkast llamado Hey Ya. What?

una canción de ritmo pegadizo. Hey Ya, el grupo All Outcats, 23 de septiembre del año 2003. Y nos vamos ya al mes de octubre de ese año, del 2003. El 20 de octubre del 2003, la cantante Sheryl Crow publicaba un álbum llamado Simon America. Dentro de este álbum, una canción que ha tenido numerosísimas versiones desde hace muchísimos años. Es una canción bastante antigua, pero que en la versión de Sheryl Crow pues consiguió un éxito notable. La canción se llama The First Card of the Deepest. Es una canción escrita en 1967 por Cat Stevens, publicada por Pepe Arnold en mayo de 1967. También tuvo versiones como Keith Hampshire en 1973, Rod Stewart en 1977 y Dawn Penn en 1994 o Papa D en 1995. En el año 2003, Sheryl Crow realiza una nueva versión que la lleva al éxito mundial. Fue número uno en Billboard, logrando el disco de oro por sus ventas en Estados Unidos. En el resto del mundo mantuvo su éxito en lugares destacados en las listas de ventas. Una canción también bastante normal, pero es un tema que también pegó bastante en las principales listas mundiales. Este tema de Sheryl Crow y este The First Card of the Deepest.

The First Cards of the Deep es este tema extraordinario de Sheryl Crow, que triunfaba el 20 de octubre del año 2003 en todas las listas del mundo. Y le comentábamos hace unos minutos que el grupo Evanescence lanzaba un álbum llamado Fallen, efectivamente un álbum que tuvo muchísimo éxito, y no solamente salió una canción de ahí como ese Bring of My of to Life, Tráeme a la Vida, que es la canción que habíamos hablado anteriormente, sino también otro single también tuvo un éxito monumental durante aquel año del 2003. Se publicaba concretamente el 8 de diciembre del 2003 este título llamado My Immortal. Es una canción compuesta por Ben Moody, Amy Lee y David Hodges. Fue publicada por el tercer single del álbum Fallen de la banda norteamericana de rock. Se trata de una power ballad en los géneros del rock gótico y el pop, que trata sobre una persona atormentada por el fantasma de un ser querido. De acuerdo con Amy Lee, vocalista de la banda, la letra está basada en un cuento que Ben Moody escribió de adolescente y no está relacionada con ninguna experiencia personal. El tema fue número uno en las listas de Canadá y Grecia. Además, se ubicó también en las primeras posiciones del ranking en Australia o Estados Unidos. Recibió una nominación a los premios Grammy a la mejor interpretación pop vocal por un dúo o grupo y fue condecorada en 2005 en los BMI Pop Awards. También canción importante que tuvo también su enorme repercusión, My Immortal, del grupo Evanescence.

preciosa melodía y precioso tema este de Evanescence, de My Immortal, 8 de diciembre del año 2003. Pero el año 2003 se iba a cerrar más adelante, el 23 de diciembre, publicándose un tema por parte de Cristina Aguilera que se llamaba The Voice Within, La Voz Interior. Pertenece a un álbum llamado Stripped y es el quinto y último single del álbum Stripped lanzado en el último trimestre del 2003. La canción está escrita por la propia Cristina Aguilera y Glenn Ballard, producida por este último. El tema recibió valoraciones muy positivas de la crítica musical, que compararon a Cristina Aguilera con artistas como Celine Dion y Mariah Carey, mientras que nombraron la canción como una balada de inspiración. Aunque no tuvo ningún número uno en países relevantes en volumen de ventas, sin embargo, en volumen de venta y popularidad estuvo en el top 10 de más de 50 países, entre ellos el Reino Unido, Australia o Canadá. Bueno, también otra canción también que tuvo mucha repercusión, sobre todo en el ámbito de la juventud del mundo, este tema de Cristina Aguilera y este The Voice Within, La Voz Interior.

la voz interior de Christina Aguilera. Este The Voice Within, que le otorgó desde luego una vitola de ser una de las mejores voces, sin duda, del panorama musical internacional femenino. Christina Aguilera, 23 de diciembre del 2003. Y entramos ya directamente en el año 2004. El año 2004 entraba con fuerza con un grupo llamado Maroon 5, que lanzaba el 27 de enero del año 2004 un álbum llamado Song About Jane. Dentro de este álbum, una canción llamada This Love. Es una canción escrita por el líder de la banda, Adam Levine, para el primer álbum Song About Jane. La letra del tema está basada en la ruptura de Levine con una novia y reveló que se compuso en el mayor tiempo de intentos a nivel emocional de su vida. Además, describió una parte de ella como sexual. El tema tuvo una gran acogida de la crítica, reconociendo su estilo musical, y figuró en el top 100 de muchos países, entre ellos Billboard Hot Adult Top 40 Tracks. This Love hizo además que Maroon 5 ganara el premio MTV al mejor nuevo artista y el premio Grammy a la mejor interpretación pop de un dúo o grupo con vocalista. Fue la tercera canción más radiodifundida de 2004, este tema de Maroon 5 llamado This Love.

This Love, este amor, Maroon 5, 27 de enero del año 2004, un pedazo de tema también de este grupo que ha tenido también gran protagonismo durante lo que llevamos del siglo XXI, Maroon 5. Y ahora oímos también una canción que se publicaba el 9 de febrero del año de 2004. Es Hovastan quien lanzaba un álbum llamado The Reason, y precisamente es el título de la canción que vamos a escuchar. Es una power ballad escrita por Douglas Grove, producida por Howard Benson y publicada como segundo single del álbum homónimo. La canción se convirtió en un éxito comercial, llegando al número 2 de Billboard Hot 100 y número 1 en Modern Rock Tracks. Estuvo nominada al premio Grammy a la mejor canción del año y ganó el MTV Video Music Award Japan por mejor video de rock en el año 2005. The Reason también fue versionada por el cantante Tom Jones. Fue otra de las canciones también que obtuvo mayor éxito durante el año 2004, este The Reason de Hovastan.

Una canción de Reason, un grupo Hoobastán, una fecha 9 de febrero del 2004, esta impresionante canción que acabamos de escuchar. Y el 3 de mayo del año 2004, el grupo, la banda inglesa Kane, lanzaba un álbum llamado Hope and First. Este álbum tenía una canción llamada Everybody's Changing, es decir, algo así como Todos están cambiando. Es una canción de la banda inglesa King y su primer single del álbum Hope and First. El tema logró llegar al puesto número 4 de la lista de singles del Reino Unido y fue un éxito en la mayor parte de los países de Europa. En el año 2004, Tyne Rice Oxley, pianista de la banda y compositor de la canción, recibió el premio Ivor Novello a Mejor Composición del Año por dicha canción. El tema también ganó el Brit Award por Mejor Single Británico en 2005. Esta canción ocupa el puesto 28 entre las 100 mejores canciones del siglo XXI de la revista Rolling Stone y el número 236 entre las 1000 canciones de siempre de la revista Q Music y el número, número 79 de todos los tiempos del periódico The Sun. Es decir, que es una canción bastante galardonada y reconocida como una de las mejores de la década, en este caso del siglo en el que estamos, el siglo XXI. Vamos a oír este Everybody Changing, Todos están cambiando, del grupo británico King.

Everybody changing, todos están cambiando. Eso nos dice la banda King con este éxito del 3 de mayo del 2004. Y otra banda, en este caso Altered Bridge, lanzaba el 11 de junio del año 2004 un álbum llamado One Day Remains, con una canción que fue un auténtico éxito, como fue Open Your Eyes, Abre tus ojos. Es una canción de la banda de rock Altered Bridge, lanzada como el primer single de su álbum debut One Day Remains. Alcanzó el puesto número 2 de la lista de Mainstream Rock Tracks de Estados Unidos. Hasta el año 2011, año en que se publicó el single Insolation, que ocupó el primer lugar en la lista de rock americanas, fue el tema con mayor éxito de la banda. En Canadá llegó al top 3 y en Europa tuvo una gran aceptación por los seguidores del mundo del rock. Oímos precisamente la canción número 40 de esta lista top 100 de las canciones más relevantes del siglo XXI con este tema de Altered Bridge llamado Open Your Eyes, abre tus

0: Abre tus ojos, la canción de Alter Bridge, Open Your Eyes. El 11 de junio de 2004 se publicaba esta canción y la máquina del tiempo se detiene precisamente en esa fecha, 11 de junio del año 2004. Será la próxima semana cuando retomemos precisamente esa fecha y avancemos años hasta llegar a la actualidad. Estamos ya en la canción número 40 de los 100 temas que más repercusión han tenido, digamos, en cuanto al siglo XXI en el plano de música internacional. Seguiremos la próxima semana a partir de las 8 de la tarde, como siempre, fieles a nuestro programa La Máquina del Tiempo Musical. Y agradeciéndoles de antemano, tanto a los señores y señoras oyentes que han estado ahí, siempre pendientes y, por supuesto, siendo fieles también a la cita que tienen con nosotros. Muchas gracias. Muchísimas gracias por su atención. Muy buenas noches y será hasta el próximo jueves en una nueva cita de La Máquina del Tiempo Musical.
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0: Saludos cordiales, muy buenas tardes y bienvenidos a Corazón Blanquinegro, el programa de Cadena Joven que les acerca a la información de la Real Balompédica Linense con una jornada, bueno, pues cargada de opiniones, la que vamos a tener en el día de hoy. Por fin vamos a tener una representación de la plantilla de la Real Balompédica Linense. En esta semana tendremos a uno de sus capitanes, al segundo capitán, concretamente a Alejandro Viedma, en nuestra entrevista blanquinegra, esa que realizamos cada semana desde el Mesón La Serrana, y en la que, bueno, van a percibir ustedes cómo se está viviendo esta semana desde dentro del vestuario por parte de la plantilla y de los jugadores después de todo lo acontecido en Pozo Blanco y de, bueno, esas declaraciones explosivas del entrenador, de Levi Cantero. Un vestuario, bueno, pues que está dolido por todo lo que ha pasado y sobre todo por la imagen que dieron en tierras cordobesas en ese último partido de liga. Examen de conciencia, que dice aquel, y a enmendarse para poder solucionarlo lo antes posible el próximo domingo. Esta semana no ha habido medidas drásticas, pero lo que me llega es que si no se gana el próximo domingo sí va a haber medidas drásticas en la Real Balompédica Linense y, bueno, todo lo que no sea ganar, incluso el empate. Aquí se entiende que hay que ir lo antes posible a la senda de la victoria, sumar victorias consecutivas y a enlazar lo antes posible con los puestos de cabeza, y todo ello pasa por un primer partido, obviamente, que va a ser el de este domingo en el Estadio Ciudad de la Línea frente a Utrera, un encuentro que va a tomar, bueno, pues un cariz de final por todo lo que puede desarrollar, ¿no? Por ese intento de vuelta a la normalidad si hay una victoria y por las medidas que se puedan desencadenar si finalmente esa victoria no llega, que todos pensamos que sí, que todos pensamos y queremos que el domingo le vamos a ganar a Utrera, por mucho equipo revelación que sea en este comienzo de competición y por muchos jugadores expertos y con calidad que traiga al Ciudad de la Línea. La Balona tiene que hacerse fuerte en casa, rememorar esos minutos del primer tiempo frente al Conil y volver a encandilar a su afición, demostrando que el resbalón del domingo en Pozo Blanco fue eso, un resbalón, un borrón, una mala tarde, y que ese no es el verdadero nivel que va a dar este equipo, ¿no? Mañana también tendremos la rueda de prensa habitual de Levi Cantero, a ver qué nos puede explicar de esta semana el entrenador de la Real Balompédica Linense y de todo lo que está rodeando a la entidad después de esa tercera derrota de la temporada en 5 partidos, las 3 fuera de casa. Pues lo dicho, vamos a tener esa entrevista con Alejandro Viedma, que nos va a contar un poco de todo, también de su trayectoria. Ya saben ustedes, la entrevista blanquinegra versa un poco de todo, pero yo creo que les va a gustar. Es un tío con experiencia, pese a que no tiene mucha edad, es un tío importante, seguro, dentro del vestuario, porque habla, porque sabe de qué va esto y porque tiene experiencia, aunque yo creo que no lo podemos catalogar dentro de ese calificativo de perro viejo en los vestuarios que estamos usando tanto últimamente, porque todos los equipos tienen 3 o 4 perros viejos ahí, que son los jugadores veteranos que mandan en el equipo. Este año aquí en La Balona, obviamente, por edad no los hay, por experiencia sí hay algunos que ya han pasado por muchos equipos, por canteras importantes y que saben de qué va esto, saben afrontar situaciones como la que está viviendo ahora el equipo, y de esa experiencia pues esperan que puedan salir cosas importantes y beneficiosas de cara al encuentro del domingo ante un Utrera, como les decía, al que vamos a desmenuzar en el día de hoy también, al que nuestros técnicos habituales, Manolo Muiño y Juan Mari Sánchez, bueno, pues van a poner un poco de cara de sistema, de qué pueden ofrecer, de qué están ofreciendo en sus partidos dentro y fuera de casa, y sobre todo de que no es una casualidad que estén en el segundo puesto de la tabla clasificatoria tras 5 jornadas. Tan solo han perdido un partido ante el líder, precisamente ante el Dos Hermanas, y enlazan 3 victorias los sevillanos con una plantilla en la que mantienen el bloque principalmente de la temporada anterior. En la temporada anterior ya mantenían el bloque de hace 2 temporadas en las que jugaron playoffs de ascenso a Segunda Federación, y han sabido aderezarlo, bueno, pues con jugadores de la zona que vienen de superior categoría y que, bueno, han dado un paso atrás para estar en el proyecto del Utrera, pero bueno, pensando que puede ser un salto hacia adelante en sus carreras. Y también, como cada jueves, tendremos el análisis del colegiado, ojo al colegiado que ha designado la Real Federación Andaluza de Fútbol para este encuentro entre la Real Balompédica Caliense y el Utrera, porque es viejo conocido de la afición de la línea y además en un partido también contra un equipo sevillano. Es el mismo que pitó aquí en el Ciudad de la Línea el pasado año en ese partido frente al Dos Hermanas, con tres penaltis, con dos expulsados, con fueron 13, 14 cartulinas amarillas, en fin. Un colegiado de gatillo fácil que el año pasado influyó en ese encuentro y que esperemos que tenga una tarde más afortunada en esta. De todas formas, eso nos lo va a desmenuzar nuestro querido Paco Carrasco en la lupa arbitral de cada semana. Esos son los ingredientes que tenemos en la costelera hoy. Ahora vamos a darle un poquito de movimiento y enseguida estamos desmenuzando la actualidad de la Recia. 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
0: Pues vamos ya, si les parece, a analizar al próximo rival de la Real Balompédica Caliense, un Utrera sorprendente que llega en el segundo puesto de la clasificación, que hace dos años disputó playoff de ascenso a Segunda Federación, que es verdad que la irregularidad le pudo la pasada temporada, pero parece que ha recuperado conceptos en esta nueva campaña. Desde luego, en Pozo Blanco nos hablaron maravillas del Utrera y bueno, allí lo ven como el equipo más fuerte al que se ha enfrentado el Pozo Blanco, o eso al menos no nos comentaron. Vamos a analizarlo, como es habitual, con Juan Mari Sánchez, muy buena.
3: Hola, buenas, Francisco.
0: Y con Manuel Muñoz, muy buena.
4: Hola, ¿qué tal?
0: Vamos a comenzar contigo, Juan Mari, para ver si tú le encuentras explicación a lo que nos pasó en Pozo Blanco, porque nosotros todavía le estamos dando vuelta a la cabeza, ¿eh? Y mira que han pasado días ya, ¿eh?
3: Hombre, yo, desde mi punto de vista, y respetando lo que hay dentro, creo que a la plantilla pues le falta experiencia, ya lo comentemos el día que estemos en el cuello, veo que le falta experiencia, que defensivamente pues le falta ese carácter, ese liderazgo que hay que tener para jugar estas clases de partido, sobre todo como visitante.
4: la experiencia fundamental, Manolo, lo hemos dicho, pero bueno, la confección de plantilla que se ha hecho es esa, ¿no? Porque yo también es algo que he comentado, ¿no? Obviamente, jugadores con cierto renombre, con mucha experiencia, con carácter, de esos que saltan y que quizás echamos en falta, bueno, pues es más difícil que acepten un código interno de comportamiento como el que han aceptado los jugadores que están ahora ahí en la plantilla.
5: Hombre, está claro que la plantilla la han confeccionado, entiendo que primero mirando el nivel futbolístico de cada uno y después mirando las condiciones con las que ellos se presentaban en el club. Bueno, claro, me interesa este jugador por este motivo, aparte que futbolísticamente es de tal, bueno, por lo menos ese perfil, no voy a decir bajo, pero bueno, de aceptar ciertas condiciones, y por ahí ha sido la confección de la plantilla, y a lo mejor es uno de los motivos por los cuales no tiene jugadores de una edad que le pueda demostrar esa experiencia que se demanda. Aunque yo, no sé, estoy un poquito en el tema este de la experiencia, porque hay jugadores, evidentemente, contra más años pasen, evidentemente, que entiendo que van a hacer lo mejor, pero hay jugadores jóvenes en cualquier equipo que, aunque no tienen experiencia por la corta edad, pero tienen entendimiento de juego y saben cuándo cortar una jugada, cuándo no cortar una jugada, cuándo encarar, cuándo no encarar. Entonces, yo creo que jugadores con edad temprana pueden ser tan resolutivos como un jugador con experiencia.
4: Las tres salidas, tres derrotas y además mala imagen, menos en el primer tiempo de Chiclana, eso no puede ser casualidad, Juan Mari. Eso, hay que trabajar más en ese aspecto. Ahí tiene que haber causas que determinan ese rendimiento fuera de casa, cuando en el Ciudad de la Línea sí estamos viendo otra cara del equipo.
3: Claro, sí, al final se repite un patrón como visitante, que al final hay un problema gordo. Y yo creo que en ese sentido o no lo han encontrado o no saben darle su punto el cuerpo técnico, o es que la plantilla no da para más y es lo que vamos a tener a lo largo del año.
4: Ahora viene el Utrera, Manolo. El equipo tiene que ser muy fuerte mentalmente para afrontar el partido de este domingo. Después del varapalo, bueno, los jugadores estarán cabreados y querrán poner todo su empeño y demás, pero es un partido complicado.
5: Hombre, es muy complicado. Yo quiero entender que los jugadores ya están un poco curados de lo que pasó el otro día y está claro que tienen que salir como si fuera un partido más de temporada que afrontarlo como tal, no pensando en lo que le pasó la semana pasada. Lo que sí es verdad que creo que le viene un momento óptimo para el Utrera, porque viene como viene, cuatro victorias seguidas, y ahora hablamos un poco del equipo, y ellos vienen de una semana un poquito complicada. Entonces, a nivel emocional y motivación, el Utrera, más que motivación emocional, el Utrera creo que viene en mejor momento que la Paloma.
4: Juan Mari, si tú fueras entrenador de Utrera, obviamente estarías empapado de todo lo que estás pasando aquí, y bueno, el planteamiento del partido supongo que influirá el aguantar y que se vaya cargando el ambiente.
3: Sí, eso, vamos, no hace falta ser entrenador para darse cuenta que al final, tal como viene el Utrera aquí, ya vino el año pasado una circunstancia parecida.
4: Bueno, fue el detonante de todo
3: el
4: año pasado.
3: El tema de que el equipo no estaba bien y que la afición estaba crispada, pero ahora no ha hecho falta solo que el equipo esté bien. Desde dentro mismo le han metido fuego, le han metido ahí gasolina para que la afición esté todavía más crispada. Yo creo que ahora el Utrera, pues, si es inteligente, que va a venir igual, porque viene el mismo bloque, van a saber a qué van a jugar, pues va a intentar que los primeros 20 minutos, 30 minutos, no pase nada en su área y que poquito a poco, pues, la balona se vaya poniendo nerviosa. Esperemos que veamos la balona de casa y que sea valiente, descarada, que no le pueda la presión, que se marque pronto. Es importante eso, que intentemos marcar pronto, crear ocasiones pronto para meter a la afición en el partido, que no esté pendiente a otras cosas y que al final, pues, consigamos llevarnos la victoria.
4: Manolo, bajo tu punto de vista, lo del Utrera, ¿va a ser uno de los gallitos por lo que hemos visto, o es casualidad y le han ido saliendo las cosas en estas primeras jornadas? Que va segundo, ¿eh? Y ha tenido rivales importantes.
5: Como gallito ahora mismo no se puede decir si será gallito. Sí es verdad que me recuerda un poquito la línea del central. Un equipo serio, competitivo, sólido, intenso en la presión. Un dibujo de 4-2-3-1, un equipo que, que sin balón se sitúa en bloque medio, en reanudación del juego rival, que si tú intentas hacer salida de balón te van a hacer bloque alto. Un equipo compacto, luego con balón, bueno, pues no es excesivamente combinativo, pero sí sabe lo que hay que hacer con él, porque tiene jugadores de buen pie, incluso muchas veces practica la salida de balón, lateralizándose los medios centros, poniendo línea de tres, ¿no? Lo común de estos casos. Y la verdad es que tiene un equilibrio entre la fase ofensiva y defensiva, que es lo que está haciendo que esté ahí arriba. Porque te cuento un detalle, que tienen un gol más que la Balona, pero tienen cuatro menos en contra y está segundo. O sea que no es un equipo tampoco, digamos, ganador, que someta a un rival. También es verdad que luego los partidos hay que verlo. La acompaña un poco, aunque hace las cosas bien y está haciendo mucha cosa bien, también le acompaña un poco la suerte. Ha habido rivales que han fallado penalti, ha habido rivales que han fallado goles, eso, todo eso que sigue. Pero sí es verdad que la línea que lleva el equipo es muy concienzurada y sabe lo que hace, y yo creo que va a ser un equipo difícil de valer.
4: ¿Qué te parece a ti, Lutre, la Juan Mari?
3: Pues me parece que es un bloque. Y una de las cosas que más miedo me da es que está jugando con 8 y 9 jugadores en el 11 titular del año pasado. Entonces no han tenido como ficha. Han fichado a Raúl Roa de allí de la zona, que viene de Antoniano, que estaba en el Linares, nos enfrentamos en Linares, desequilibrante por la izquierda. Han fichado dos delanteros, Sillero, que estaba en el Dos Hermanas el año pasado, y Víctor Tellado del Betis C, joven, con muchas cualidades. Y poquito más, el lateral izquierdo que está jugando ahora, que es John Castillo, hispano-colombiano, me parece que estaba en el Boyuyu, que es central lateral izquierdo, pero poquito más. El portero alternado, el primer partido por lo visto jugó el Chava del Betis C, y después jugó ya Adrián, y el penúltimo partido que jugó todavía el Betis C, cuando la victoria al Onubense. Y esta última semana con el Cádiz he vuelto a jugar a Adrián, que es el portero titular del año pasado. Línea defensiva del año pasado, se lesionó Núñez en el segundo partido, me parece, pero ha estado jugando, me parece que Marco de lateral, es un central con muy buena salida de balón, Caraballo y Seba de centrales, que también estaba el año pasado, pero como he comentado, John Castillo le ha quitado a Rovira el puesto del lateral izquierdo. Contundente, duro, y año pasado ya vino aquí con el Boyuyu. De lateral izquierdo, yo creo que en campo abierto puede sufrir, campo grande. En medio centro es Fío Marrufo, que estuvo en el Algeciras, un medio centro fío de la categoría, que ya están muchos equipos, ha estado en el Lucena, ha estado en el Jerez, ha estado en el Algeciras, mucha experiencia, con 34 años, y que el capitán tira la falta, en Pozo Blanco metió dos goles de falta. Al lado es Molero, futbolista de mucha calidad, que puede, que además sacrificado, que juega, que es fío ahí también el año pasado, de años anteriores. En banda hemos dicho Raúl Rojas, y por el otro lado pues está alternando Girardet, que es casi fío, que es un futbolista de calidad, se mete bien por dentro, y del Moral algunas veces. La media punta es fío Manuel Alonso, también de allí, de la zona, mucha calidad, y en punta pues están alternando Sillero, Tellado, ¿sabes? Y el último partido puso a Del Moral, a David Del Moral, muy rápido, muy, pero yo creo que la clave de ese equipo es el bloque que tiene. Ese equipo juega a uno, y eso me da miedo a mí. Un equipo que el año pasado no hace una buena temporada, es irregular, y sin embargo mantiene el bloque, y este año empieza como una moto. Y sí, han caído, como dice Manolo, cuatro goles, pero los dos primeros, fue la primera jornada en Dos Hermanas, entonces han caído un gol. Yo creo que han jugado tres partidos en casa, pero han ganado un campo difícil en Pozo Blanco. Yo creo que han caído dos goles desde entonces. Yo creo que es un equipo que hay que tener mucho cuidado con ellos.
4: Lo que está claro, Manolo, es que bueno, podemos entender que estamos todos un poco enfadados, la afición la primera, no ya por lo de esta temporada, que también, sino por el cúmulo de circunstancias de los últimos años y demás. Pero bueno, también tenemos que echarnos agüita en los pulsos, y es un partido para tener paciencia y para saber que aquí lo primero es la Balona. Cuando acabe el partido se podrá expresar lo que se quiera, el desacuerdo o no, pero hay que intentar estar con el equipo y que no cunda el nerviosismo, ¿no? Sino que una vez más la afición sea la que levante a un equipo que ha quedado tocado después de la derrota en Pozo Blanco.
5: Hombre, partiendo de la base que yo soy de la opinión que la afición, cualquier afición del mundo, cuando más tiene que aplaudir es cuando el equipo está haciendo las cosas malas. Cuando le salen cosas buenas, no hace falta ni que aplaude. Entonces, la afición debe de entender, algunos no lo entenderán, pero debe de entender que ellos harán su planteamiento y que en el minuto 3 no se va a ir ganando 3-0. Que igual puede ocurrir, como pasó con el Pozo Blanco la temporada pasada. Pero que tiene que entender que es un partido de fútbol de 90, 90 y tantos minutos, que hay un rival delante, que hay un arbitraje, y luego ellos tendrán que gestionar el tiempo del partido y los goles llegarán cuando llegue la situación que tengan acierto. No se puede esperar que si un futbolista tenga un fallo, empiecen a mostrar su malestar. Yo para mí, siempre lo he dicho, para mí eso no es ser buen aficionado. Para mí eso no es buen aficionado. Ahora termina el partido y ve una conclusión, no un análisis, pero una conclusión de. Entonces, cuando se vayan los jugadores de Partunes, si quiere sacarle pañuelo o lo que quiera, sácaselo. Pero durante el partido, el equipo tiene que estar ropado por la afición. Eso lo tengo yo claro.
6: Es que, Juan Mari, aunque digamos que el jugador sabe dónde viene y que son profesionales y no tienen que temblarle las piernas ni dejarse llevar por ambientes y demás. Al final, esto es tercera, bueno, tercera, y en segunda federación y en primera. Los ambientes afectan a los futbolistas, obviamente porque son personas.
7: Es que es, por eso una de las claves que comentaba yo antes, lo de la experiencia. El tener futbolistas que vienen de segunda federación, de primera, ya veteranos, que han vivido ya partidos de todos colores, aunque tú tengas después buenos futbolistas de 19, 20 años, esos futbolistas sí saben jugar con esa presión, sí saben jugar... aconsejar a los más jóvenes, saben incluso hablar con los aficionados para que llevarse a su terreno a los aficionados, porque al final el aficionado pues el aficionado va de un extremo a otro y al final te lo puedes llevar fácil a tu terreno.
6: Pero es que esa empatía tampoco está este año.
7: No hay conexión entre afición y equipo.
6: Es
7: que no se conoce a los futbolistas, que yo no sé quién conoce a los futbolistas. Yo conozco a los dos Diego Domínguez porque estaba el año pasado. Y hay más porque se ha criado de Chico allí con nosotros, pero los demás no. Yo veo un futbolista por la calle, los conozco los nombres de controlar las categorías, pero lo veo por la calle, yo no sé quién es, no sabemos, los futbolistas no los vemos por ningún sitio, no sé. En ese sentido, pues yo creo que ya lo he comentado yo otras veces, que aquí en la línea estamos acostumbrados que el equipo se acerca al pueblo. Y ahora mismo no tenemos el equipo cerca del pueblo, entonces cuando pasen estas cosas hay que saber que el aficionado igual no te lo lleva a tu terreno como te lo podía llevar con un equipo cerca del pueblo.
6: Es que lo hemos dicho muchas veces, Manolo, la empatía en todos los planos de la vida es muy importante y en el fútbol también, ¿no? Tú ves a alguien por la calle, este un político, lo ves, este se lo está llevando calentito, no sé qué, es más fácil lanzarte o hacer una crítica fácil, pero claro, si conoces que esa persona se levanta muy temprano, trabaja, va aquí, va allí, y aunque esté en esa posición, es verdad que ya 12 horas al día se lo cura, ya es más difícil, dice, al revés, dice, hay que ver pobre este que está todavía trabajando y al final las cosas no le salen, la empatía es muy, y en el fútbol igual, la empatía es muy importante.
5: Nada más que tenemos que ver los políticos, que son los más inteligentes del mundo. Cuando ocurre algo, al otro día, algunos no, ¿no? Pero al otro día, pum, están allí con la foto.
6: A generar empatía.
5: ¿Entiendes? Entonces, el medio laboral de ellos no es la hora y media o dos horas o tres que están en el estadio. Porque ten en cuenta, entre anteriores después tienen todo el tiempo libre. El ambiente laboral de ellos es la ciudad en sí. Y ellos no se van a integrar a la ciudad, va a terminar la temporada y ellos no se van a integrar a la ciudad, eso tienen que conocerlo, porque si no, ¿qué arraigo le va a sacar a ellos a defender? Sí, el propio amor propio suyo de la proyección, ¿no? Pues a mí muchas veces el tema es de la veteranía, que ha dicho Juan María ahora, dice los veteranos que hablan con la, pero también un arma de doble filo, porque además los veteranos ven el ambiente y te quieren, ya yo voy a cobrar este mes, este año y la temporada que viene, y a lo mejor estos chavales que no tienen experiencia, pues como quieren ser futbolistas, pues tienen esa cosa de pelear más o pelear más y pelear más cuando las cosas no están saliendo, pero que no se van a integrar a la ciudad. Y habla del amor, y el amor tiene que ser a dos partes, si no, claro. Estamos hablando de mal de amores, y el mal de amores ya sabe por dónde sale.
4: Para ir finalizando ya, Juan Mari, lo del tema de quitar los días de descanso y el castigo, eso hace mucho tiempo que no lo veía yo en el mundo del fútbol. ¿Eso realmente es productivo o es un efecto boomerang y al final el jugador te la va a guardar? No todos, pero uno de ellos, pues claro, tienen que romper planes con familia, cosas que tenían en la cabeza, de día de los padres, no, todo eso se acaba, obviamente. Es que es complicado.
7: Si yo opino, no lo haría nunca.
4: Ahí está.
7: No lo haría nunca, ¿por qué? Porque primero hay unas leyes dentro del fútbol donde no es ético. Estás yendo contra tu propio vestuario. Ya me parece que me estoy. Ya sí estoy opinando.
4: No, que si hace falta entrenar más, para entrenar más no hace falta entrenar todos los días.
7: Yo creo que durante la pretemporada y toda la temporada, después yo creo que es populista. Es populista. Y pienso que no es legal. Que hoy en día, como está la cosa, con la AFE, con todo, se te puede echar encima. Cualquier sindicato, claro, y no es una cosa, yo qué sé, y además, si el cuerpo técnico, yo tenía un preparador físico que eso no lo hubiera consentido en la vida, no tenía Gibraltar, pero claro, se ha estado en primera división y él eso no lo hubiera consentido en la vida, él se niega, es que no aparece, y yo tenía futbolista en la balona, que cuando el descansado Alfredo hacía, que al final lo hacía para la galería, que él después entraba dentro, ¿no? Y él decía que no pasaba nada, que si aparecíamos no hacía, que no aparecía esos días. Futbolista de mucho liderazgo. Y al final es que no una cosa, yo por ejemplo yo lo digo, él puede hacer lo que quiera, el que tengo es su vestuario, es su equipo, y yo lo respeto en ese sentido, pero yo no lo en la vida lo hubiera hecho.
4: Una situación que nos ha sorprendido un poco, ya lo hablamos el lunes, ¿no? Una medida ahí, bueno, que ojalá salga bien, ¿no? Pero que los futbolistas son personas también, y muchas veces nos olvidamos de ellos, de que son personas y que también tienen, bueno, pues estar con su familia, con sus padres, con sus parejas, con sus hijos, los que tengan, y desconectar un poco, que es que esto lo vemos temporada tras temporada y en todos los escalafones del fútbol, ¿no? El futbolista necesita desconectar muchas veces, limpiar y centrarte a tope desde el día siguiente.
5: Es en la élite y se le dan a lo mejor hasta 2 días de descanso. Y es en la élite. Pero es que lo que arrastra, si es que ya lo estuvimos hablando el otro día, yo cuando comento algo, yo ni afán de ofender ni de juzgar a entrenador ni nadie, ni que nadie se lo tome a mal, porque eso son palabras. Pero fue todo fruto de un momento. Y tú tienes que tener cuidado, porque yo creo que no es lo correcto castigarlo, pero es que voy a más. Yo creo que un día lo quitará. Ahora voy a más. ¿Cómo lo quitas? Ahora que dice ya, el martes ya no se entrega. Porque yo sí, yo digo aquí, ahora el martes se entrena, y bueno. Y ahora la semana que digo, no, que lo puedes decir perfectamente y no pasa nada, me da igual lo que piense la opinión pública, pero es que la opinión pública está ahí. Es lo mismo que cuando es lo de integrarse a la ciudad, no es lo mismo un carnicero, que bueno, un carnicero también está de cara al público, un albañil, lo que sea, que ellos son personajes públicos, quieran o no. No estoy hablando de famosos, pero son personajes públicos. Y entonces ahora dice, bueno, te castigo, de los martes entrenamos, y ahora cómo lo quita, porque si el equipo se pone primero en 5 jornadas, pues dice, lo quito y no pasa nada, pero si seguimos en la lucha, porque al final el resultado va a ser final de temporada, no ahora ni en diciembre, y lo quita, porque lo va a tener que quitar un día, no va a poder estar entrenando 6 días y jugar 7. ¿Qué dice? Lo quito y ya está. Da que dar un argumento, ¿no? El argumento de ponerlo es porque cree que hace falta, el argumento de quitarlo. A mí, ¿qué argumento da para quitar? No, es claro que no es lógico ni es sano.
4: No, yo entiendo que si él cree que hace falta más trabajo o trabajar algunas cosas, bueno, pues el resto de días se puede ampliar una hora, o puedes hacer que vengan por las tardes, que es verdad que tienen las tardes libres, hacer sesiones tácticas, sesiones de vídeo por las tardes, que estén más integrados durante toda la semana, o sea que hay muchas formas, e igual están hasta más horas que yendo el día de descanso, ¿no?
5: Es que la balona antaño, y eso es lo que yo estaba la balona entrenando con Juan Vázquez por la mañana. físico, igual me pumo y cuatro tareas, la de la época, no igual que ahora, evidentemente. Y luego yo que me acuerdo que estaba en la acelerada, y tenía mi papel de permiso, a las 9:30 me iba para allá para el municipal. Y

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4: La Real Federación Andaluza de Fútbol ha designado para el partido de la jornada sexta de la Liga Regular de Tercera Federación, Grupo Décimo, en el partido que se jugará el próximo domingo, día 11 de octubre, a las 17 horas, en el Estadio Ciudad de la Viña, entre la Real Balompédica Calimense y el Club Deportivo Utrera, al colegiado Rafael Soler Romero, del Colegio de Córdoba. Es su cuarto año en la categoría. El año pasado dirigió el Balona 2, Dos Hermanas 2, con un arbitraje muy deficiente, con 12 tarjetas amarillas y 3 rojas. Cuidado con este árbitro. Estará auxiliado en las bandas por David Álvarez Perea y Fernando Alba Jiménez, ambos también del Colegio Cordobés de Arte. Como siempre, mucha suerte a nuestra balona y buenas tardes.
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2: Saludos cordiales, muy buenas y bienvenidos una semana más a nuestra entrevista blanquinegra, esa que realizamos desde las instalaciones de Mesón La Serrana en la calle Sol de La Línea, y donde hoy tenemos a uno de los capitanes de la Real Balompédica Linense, invitado de lujo, con el que vamos a departir un poco de todo, del pasado, de su historia como futbolista, del presente, de la situación de la Real Balompédica Linense y de ese futuro, a ver qué nos depara. Ojalá que sean muchas victorias. Don Alejandro Viesma, muy buenas.
3: Muy buenas tardes.
2: Lo del don por delante,
3: ¿eh? Bueno, eso dice.
2: Lo dicen, bueno, no, te decimos cuando te vemos jugar. Bueno, ¿cómo estás? Porque has ido de menos a más, físicamente el ritmo te ha costado un poquito cogerlo, también por esa pretemporada un poco atípica que tuviste, pero ya podemos decir que estás al 100%.
3: Sí, sí, ya estoy completamente al 100%. Hemos hecho una pretemporada un poco más específica en mi caso, porque el año pasado tuve varias lesiones y decidimos desde el cuerpo técnico y conmigo pues hacer una pretemporada un poquito más de, pues de eso, de menos a más, trabajo específico y llegar al curso de liga lo mejor posible. Y ahora mismo pues estoy encontrándome cada vez mejor físicamente y la verdad que contento por eso.
2: En Dos Hermanas se te hizo larguito el partido, pero bueno, dos semanas después en Pozo Blanco, con lo pesado que estaba el campo, te vimos físicamente perfecto de principio a fin.
3: Al final esto es como todo, todo tiene un proceso. Al final es verdad que la primera jornada me la perdí por molestia y bueno, esto va de sensaciones, de coger ritmo y de coger minutos. Y bueno, si a mí se puede ver que en las primeras jornadas hemos ido repartiendo un poco los minutos, he estado jugando 60, 70 minutos y en Pozo Blanco la verdad que como me encontré bien físicamente, pues pude completar los 90 minutos.
2: Bueno, ¿cómo está el vestuario después de lo del domingo en Pozo Blanco? Vamos al grano, ¿no?
3: Bueno, pues asimilando un poco la derrota, que es como siempre decimos, el domingo estábamos muy jodidos por cómo se dio esa derrota. El lunes, cuando llegamos al entrenamiento, pues seguíamos jodidos, pero creo que los vestuarios y los proyectos, ¿no?, que quieren ir hacia arriba, se forjan desde la derrota y cómo asimila esas derrotas. Entonces nosotros desde el martes, bueno, desde el mismo lunes, que hablamos las cosas que tenemos que mejorar, los fallos que tenemos que mejorar, sobre todo fuera de casa, porque en casa estamos viendo que estamos haciendo las cosas muy bien, pero después llegamos fuera de casa y no estamos compitiendo como tenemos que competir. Esos pequeños detalles, que al final son errores puntuales que nos están costando los puntos, pero bueno, desde el mismo lunes, pensando ya en el Utrera, en conseguir la victoria, que es lo más importante.
2: ¿Cómo ha sentado la rueda de prensa del míster después del partido? Pues bueno, supongo que lo habría escuchado todo, supongo, y estaba enfadado, ¿eh?
3: Supongo que eso lo habría hablado todo el mundo. Nosotros desde el vestuario estamos con el míster a muerte. Uh-huh. Entendemos la frustración porque la primera parte que hicimos fue bochornosa, sinceramente. Y lo hemos hablado dentro del grupo, y lo hemos hablado con el míster, que esas situaciones no se pueden volver a repetir. Y como te he dicho, estamos con el míster a muerte. No nos ha suponido nada en ese aspecto la rueda de prensa, porque tiene totalmente la razón. Y estamos trabajando en seguir creciendo como grupo, en seguir creciendo, sobre todo, como te he dicho, fuera de casa y poco más. La verdad que no hay mucho más que añadir.
2: Yo no sé si lo compartes, pero yo, bueno, después del partido de los Dos Hermanas, sí, es verdad que yo me fui cabreado de ese partido, pero el del domingo en Pozo Blanco me fui sobre todo preocupado, Alejandro. Es que, y más después con las palabras, además se lo hice ver en esa rueda de prensa, ¿no? Que el entrenador se queje de que no se hace caso a lo que se trabaja durante la semana es difícil de asimilar para los que estamos fuera.
3: No, al final es como...
2: Porque vosotros trabajáis durante toda la semana en un plan de partido, obviamente.
3: Está claro, además yo sé que es complicado venir a los entrenamientos porque al final la gente tiene su trabajo por las mañanas, es difícil, pero tenemos un día puerta abierta y la afición puede venir ese día específicamente a ver el entrenamiento y puede ver cómo nosotros entrenamos y el nivel de exigencia
2: que tenemos. El resto de día, aunque quieras, no puede ir.
3: El nivel de exigencia es alto. Entonces, es como dice el míster, ¿no? Y dijo en rueda de prensa, si se habla de un plan de partido, se lleva a cabo y se pierde, pues al final la culpa, como dice él, es del míster, que no se ha dado como se tenía que dar. Pero si nosotros dentro del campo no hacemos lo que se nos pide, pues al final yo creo que la culpa es nuestra, está claro. Entonces, pues es lo que te comentaba antes, estamos trabajando en eso, estamos trabajando en que fuera de casa tenemos que ser mucho más competitivos, tenemos que esos pequeños detalles estar muchísimo más concentrados. Sabemos que fuera de casa y en casa también, todos los equipos somos el rival a batir este año y tenemos que demostrar allá donde vayamos el carácter que tenemos, el orgullo que tenemos que sacarlo y esos pequeños detalles que no vuelvan a pasar.
2: Claro, porque esas impresiones de Levi después del partido os dejan señalado, pero es que vosotros sabéis que habéis fallado.
3: Por supuesto.
2: O sea, no lo tiene que decir él. Los primeros cabreados entiendo que sois vosotros, ¿no?
3: Es que eso está clarísimo. Entonces, como te he dicho, estamos trabajando en eso, estamos mejorando y esos pequeños detalles pues pulirlos, porque estoy seguro que, además lo hemos comentado en el grupo, la primera parte es horrorosa.
2: Muy mala.
3: Es horrorosa. Pero si tú esos pequeños detalles no los cometes, independientemente de haber hecho una primera parte bochornosa, tú no te vas con la misma sensación. Uh-huh. A lo mejor te puedes ir con 1-0, pero el partido se puede remontar fácilmente. Entonces, si nosotros esos pequeños detalles los pulimos, trabajamos en ellos, estamos más concentrados y tenemos confianza en nosotros mismos, que creo que todos somos una gran familia, estamos forjándonos, estamos trabajando duro, y creo que si puliendo esos pequeños detalles el equipo va a ir para arriba, estoy totalmente convencido.
2: Uh-huh. ¿Cuál es tu opinión de esas dos caras que tiene el equipo, una dentro de casa, que la verdad es que, bueno, en dos semanas hemos vivido un primer tiempo magnífico, de los que hace muchísimo tiempo no veíamos aquí, de fútbol vuestro, de calidad, de llegada, de ocasiones, de definición, y sin embargo, en una semana, también en una primera parte, pasa totalmente lo contrario? ¿Dónde está ese equilibrio y ese término medio? Porque después de ver la primera parte ante el Conil, no se ha podido olvidar jugar al fútbol en tan poco tiempo.
3: Yo creo que es más tema mental y de frustración. Al final, tú en todos los campos no puedes jugar como en casa. ¿Por qué? Porque el césped no es el mismo, las dimensiones no son las mismas. Y al final el equipo no hace un plan de partido igual en casa que fuera. Al final, pues por lo que te he dicho, por las circunstancias que tienen los diferentes campos a los que vamos. Entonces, ese nivel de frustración tenemos que mejorarlo muchísimo más. Sabemos que fuera de casa, a lo mejor, pues si tenemos que hacer un juego más directo y no tenemos tanto la pelota, en nuestra mente tenemos que estar pensando en ganar esa segunda jugada, en ganar esos duelos, que en casa a lo mejor nos sirve. No hacemos tanto ese trabajo sucio, por así decirlo, porque tenemos mucho más el balón y en nuestro campo es mucho más fácil jugar, aparte por nuestra afición, por nuestro campo. Entonces yo creo que eso es el nivel de frustración, de que al final no tenemos tanto la pelota, jugamos un poquito más directo, pero a lo mejor al no estar acostumbrado o ser jugadores de otro tipo de características, mentalmente nos frustra decir, hostia, vamos a intentarlo, y al final eso es lo que tenemos que mejorar y es lo que estamos trabajando.
2: Alejandro, que es un equipo de calidad, o sea, hay muchos jugadores de calidad, como hacía tiempo que no se recordaba en una plantilla de la Balona, y cuando juntáis gente como tú, como Jan Reixá, como Álvaro Vázquez, cuando está arriba, el propio Merenciano, aunque no estuviera en Pozo Blanco, el futbolista que os gusta tocar el balón.
3: No, y al final todo el equipo está hecho para eso. Hay muchísimos jugadores que a día de hoy no están participando lo que les gustaría, pero también tienen muchísima calidad. Al final esto va de, pues eso, de que al final hay jugadores que tienen más confianza en un momento dado de la temporada, menos confianza, y nosotros como grupo tenemos que estar arropando a esos jugadores, nosotros como capitanes también tenemos que estar con ellos, ayudándolos, gente que tiene más experiencia, gente que tiene menos experiencia. Al final esto es un club con mucha exigencia, que hay que estar mentalmente preparado para venir aquí, no solo futbolísticamente, porque al final, a mí personalmente, yo prefiero estar en un club como la Balona que estar en otro club, por la exigencia, porque me gusta la exigencia, me gusta que me exijan, que si pierdo un balón me chiflen, porque a mí eso personalmente me motiva y me siento profesional. Entonces, ese nivel de exigencia, ese nivel de mentalidad, somos jugadores jóvenes, me incluyo, pero hay que entenderlo también. Hay gente que pues no han estado en esta circunstancia nunca, vienen de equipos que no, a lo mejor no tienen este nivel de exigencia, y creo que esto es lo que estamos trabajando todos dentro del grupo, el míster, el cuerpo técnico, Germán, Maru, todos los trabajadores, en ayudar a todos los jóvenes, me incluyo yo, como te he dicho antes, en mejorar eso y en crecer como equipo también en ese sentido.
2: Has hablado de un equipo joven, además, es verdad, soy mucho joven, incluso los capitanes, ¿no? Soy futbolista todavía joven, con muchas temporadas por delante y demás. ¿Hace falta en un vestuario así algún perfil de jugador de más experiencia? Los llamados perros viejos, esos que pegan el bocado cuando hace falta y sí tienen otros equipos de la competición.
3: Bueno, al final eso depende de cómo lo mires. Está bien por un lado y a lo mejor para otro no está bien. Bajo mi punto de vista, yo creo que tenemos un equipo que, aunque no haya veteranos, hay gente con muchísima experiencia dentro de la categoría y en categorías superiores. Entonces creo que no es que nos haga falta o nos deje de hacer falta, simplemente creo que es un proceso de adaptación que tenemos que pasar como grupo. Somos gente, como te he dicho, muy joven, que venimos de otros clubes sin conocernos. Entonces, justo antes lo hablaba con él, somos un... El Barça, te pongo un ejemplo como el Barça ha estado 2 años jugando Europa League y él Fútbol Club Barcelona. Y la gente, el nivel de exigencia que tienen allí, ¿cuál será? El máximo. Entonces, hay gente que tiene un proceso, un equipo nuevo, un equipo que ojalá duremos mucho tiempo en la balona, y creo que eso lo que va a hacer es que consigamos grandes cosas.
2: ¿Estáis preparados? Y volvemos a lo del vestuario joven. ¿Ves que tú y tus compañeros estáis preparados mentalmente para afrontar lo que viene ahora? Porque la cosa está, tú sabes que está calentito, sí, sí. Tú has hablado, muchas exigencias. Obviamente, la gente quería un equipo que estuviera arriba. Y ya no es el estar arriba o no estar arriba. Es que quizás con estos mismos marcadores, pero con una imagen distinta, la situación cambia, no estaría tan caldeada.
3: Sí, yo creo que estamos súper preparados. Al final, es lo que estamos trabajando también, mentalmente. Al final... Vamos a hablar ahora mismo, es un club súper exigente, es un club en el que tenemos que estar muy preparados mentalmente para cuando vengan las derrotas, tanto para cuando vengan las victorias, no solamente aquí, sino en general en el mundo del fútbol. Hoy ganas y sabes que eres el mejor, y la semana que viene pierdes y te quieren echar de todos lados, y eres malísimo. Entonces, ese nivel tenemos que estar preparados mentalmente para saber dónde estamos y dónde dejamos de estar. Yo, bajo mi punto de vista... Eso es una cosa que está en cada uno, en cómo se lo tome. Tanto los elogios como cuando pierdes, que te digan de todo. Nosotros tenemos que estar ajeno a eso, trabajar semanalmente, a diario, en mejorar lo que nos pide el míster, y a raíz de ahí, pues seguramente consigamos las victorias mucho, mucho antes.
2: Yo creo que ninguno de vosotros esperabais que jornada 5 íbamos a tener este ambiente, ¿no? Dentro y fuera, porque vosotros también estáis enfadados, el míster también está enfadado porque no saben las cosas, la afición está enfadada. Y esto no me ha hecho nada más que empezar, ¿eh? No, pero bueno, esto nada más que lo podéis cambiar vosotros, ustedes lo sabéis.
3: Que es totalmente entendible por parte de la afición, porque son muchos años de sufrimiento, pero al final... También nos tienen que entender un poco, igual que nosotros entendemos la parte de frustración, de años difíciles, de años de defender, del año pasado no conseguí el objetivo que era por lo menos estar en playoff, pero también nos tienen que entender que nosotros tampoco podemos pagar con esos platos rotos. Lógicamente,
2: eso pasa en todos los equipos.
3: Totalmente.
2: Lo has visto tú, ha puesto el punto de vista antes, o el ejemplo del Barcelona, es que es igual, o el Madrid, los aficionados, son aficionados de toda la vida, llevan en su memoria no las 4 últimas, las 20 últimas temporadas, y eso no lo podéis borrar vosotros.
3: Eso está claro. Entonces,
2: eso es así.
3: Nosotros, en lo que está en nuestras manos, es en dejarnos todo, en cada entrenamiento, en cada partido, en hacer lo que nos pida el míster, y lógicamente da una imagen que representa a la balón y a los balones. Entonces, yo creo que la semana pasada, por ejemplo, no se dio la imagen que tuvimos que dar, sobre todo en la primera parte, pues la segunda por lo menos cambiamos un poco eso, pero no se puede volver a repetir la imagen de la primera parte de la semana pasada.
2: Ya he dicho antes que ha hablado el míster y demás, pero aparte de esta semana en concreto, aparte de lo que os diga el míster, de lo que os pueda decir Germán Corella, que me consta que está allí todo el día como si fuera uno más, porque es uno más, ¿no? Pero que está muy encima de la plantilla, de vosotros, de los jugadores y demás. ¿Es esta una semana para también hablar entre vosotros, para deciros las cosas, para comentar, para decir, pues mira, tú veo yo que estás fallando en esto y esto hay que mejorarlo, o tú no te vengas abajo en esto? ¿Es una semana de diálogo entre vosotros, de forma privada, sin míster, sin técnico, vestuario puro?
3: Por supuesto, al final eso se da aquí, en todos lados, cuando vienen semanas difíciles y vemos que tenemos que mejorar cosas, los grandes equipos y los grandes vestuarios, se dicen las cosas para mejorar constructivamente, mediante un respeto y mediante una educación, pero igual que si me tiene que dar a mí decir, fulanito, oye, veo que no estás presionando aquí, aprieta, tal. Pues igual si yo tengo que decirle algo a alguien que veo que a lo mejor tiene que mejorar, pues para eso estamos. Al final esto es una familia, un gran equipo, que ayudándonos entre nosotros es como vamos a conseguir los objetivos.
2: ¿Cómo lleváis lo del castigo?
3: Bueno, bien. lo veo bien. Eso no, vamos, bajo mi punto de vista no es ningún castigo. Eso es una cosa que es verdad que en todos los clubes siempre hay un día de descanso, sea martes, o sea lunes, o sea el día después del partido, pero que lo veo bien. Al final tenemos que exigirnos muchísimo más. La imagen que dimos no se puede volver a repetir, y para mí no es ningún castigo, al revés. A mí lo que me gusta es entrenar y estar con el equipo. Lógicamente me encanta ver a mi hija en Sevilla, pero bueno, si esta semana no puede ser, o si la semana que viene no puede ser, o la otra, pues al final nos dedicamos a esto, y esto es lo que me da a mí, pero, de comer.
2: Alejandro, es una cosa, bueno, que a mí me ha dado la experiencia, ¿no? Las entrevistas, el hablar con jugadores, con preparadores físicos, con entrenadores y demás, y la mayoría siempre destacan lo importante que es tener un día para desconectar, que no todos trabajar, que también hay un poco de que desconectar para volver al día siguiente con más fuerza, ¿no? Pero liberar un poco la mente, ¿eh?
3: Es entendible y respetable, pero también te digo, no hace falta, por ejemplo,
2: esta semana, darle más importancia, ¿eh?
3: Esta semana tampoco entrenar de más, simplemente pues, a lo mejor podemos utilizar ese día de no descanso pues para hablar las cosas, para ver cómo hemos visto el partido, en qué tenemos que mejorar, en qué tenemos que dejar de mejorar. Yo lo veo totalmente respetable y a mí me parece bien.
2: Bueno, vamos a ir ahora un poco al pasado, aunque igual después volvemos también al presente. Pero bueno, vamos a ir un poquito al pasado. ¿Quién es Alejandro Viesma? Cuéntame, tus comienzos, ¿dónde te has movido en esto del fútbol? Aunque bueno, eres un futbolista conocido aquí, ¿no? En toda la zona, la región, pero bueno, a mí me gusta que lo cuentes tú.
3: Bueno, Alejandro Viesma es un jugador que empezó su historia futbolística en el Real Jaén. De pequeño, mi familia, por parte de padre, de Jaén, por parte de madre, de Talavera de la Reina, pero mis padres se fueron a vivir a Jaén y mi inicio empezaron en el Jaén de pequeñito. Estuve allí hasta los 8 años. A los 8 años tuve la oportunidad de firmar en Sevilla. Fueron años inolvidables, donde a día de hoy todavía sigo teniendo contacto con muchísimos de mis compañeros de Sevilla. Estuve hasta los 12 añitos. A los 12 añitos tuve la oportunidad también de dar un gran paso a nivel futbolístico, que irme a la cantera del Barcelona, donde estuve 6 años, y la verdad que eso fue una experiencia única e inigualable, de la cual creo que no muchos tienen la suerte de poder vivirla. Y a raíz de ahí, en el mundo ya pasando al mundo profesional, quitando lo que es cantera, me volví al Sevilla con 17 años y también tuve la suerte de debutar pronto en segunda división con el Sevilla Atlético. Tuve un par de años en el Sevilla Atlético y a raíz de ahí pues he dado paso, bajo mi punto de vista, siempre en buenos equipos como el Granada, el Cádiz, la Ponferradina en segunda división, el Córdoba, he estado en el Lucena, no me quiero dejar a nadie por ahí, pero que he estado en muchísimos clubes. La verdad que estoy muy contento con la carrera que he tenido.
2: ¿Coincidiste con Juanje Argüez?
3: Sí, hace poco. Bueno, además cuando firmé aquí me...
2: ¿Hablaste con él, no?
3: Lo primero que hizo fue hablarme. Lo he visto ya un par de veces por aquí, hemos tomado café y tal. La verdad que es muy bien.
2: Sí, está bien. Bueno, pues ya conocen ustedes un poco más a Alejandro Viesma, que ahora por suerte lo tenemos en la Real Balompié de Calinense. Bueno, y después de toda esa carrera, tu fan número uno es el papi. Hasta Pozo Blanco, chiquillo. Mira qué kilómetro, ¿eh?
3: A mi padre siempre, mi padre y mi abuelo, los dos. Mi padre y mi abuelo siempre que han podido y tienen la oportunidad de venir donde estoy a verme jugar, incluso a un entrenamiento. Yo digo, el martes tengo puerta abierta, entonces voy para allá a ver. La verdad que tengo mucha suerte en ese aspecto y estoy súper súper feliz que allá donde vaya siempre está acompañándome.
2: Sí, la verdad es que lo vimos ahí en Pozo Blanco y nos socó un poco, ¿no? Porque la verdad es que el viaje no era cómodo, ¿no? Sí, pero sí, sí. Allí estaba, bueno, un fan más, eso es bueno, que anime al equipo. Total. Bueno, Alejandro, llegas a la Balona, ¿por qué? ¿De qué forma? ¿Cómo es esa gestión?
3: Mira, alguna gente a lo mejor no lo sabrá, yo estuve a punto de venir el año pasado
2: también
3: a la Balona en Navidad. Cuando salgo del recreo, me hablo muy bien del club. Lo que pasa que, bueno, por circunstancias también me salió una propuesta en Primera Red y en el Sanluqueño, y fui el año pasado la mitad del año desde Navidad hasta junio. Y este año, pues, te soy totalmente sincero. Me habló el míster, me habló Marcelo. Marcelo ya lo conocía de Huelva, estuve allí con él. La verdad que hice mucha amistad con él. Es una persona súper cercana que me ayudaba mucho allí en Huelva. Y mediante Marcelo me explicó un poquito el proyecto, me explicó un poquito lo que querían de mí, lo que esperaban de mí. Y a raíz de ahí pues hablé con el míster y la primera conversación yo la tuve ya clarísima. Incluso teniendo propuestas de categorías superiores, a mí el proyecto, conforme a día de hoy también lo estoy viendo, lógicamente reflejado. Sabes que en muchos clubes, con muchas circunstancias, cuando vas a firmar te dicen unas cosas y al final después la realidad es otra. Pero aquí estoy súper feliz, súper contento, gracias al míster y a Marcelo que apostaron por mí en esa llamada y pensaron en mí. Estoy, como te he dicho, súper feliz, súper contento de estar aquí.
2: Y entiendo que el club también ha cumplido tus expectativas una vez que has llegado y has conocido la ciudad y las instalaciones y demás.
3: Es lo que te he comentado, al final muchas veces en otros clubes que te dicen unas pretensiones o unas cosas que dentro del club te prometen y después cuando llega allí es otra realidad totalmente distinta, que me ha pasado en muchos sitios. Y aquí, como te he dicho, estoy, vamos, súper contento, súper feliz del estadio que tenemos, del vestuario que tenemos, desayuno, que muchas veces lo comento con los chavales jóvenes, que al final esto es como todo. Tú el primer mes o los dos primeros dos meses flipas, porque a lo mejor en otros sitios no has tenido nunca has tenido lo que tienes aquí. Pero al final, inconscientemente, tu mentalidad, no sé el por qué, va cambiando y te adaptas a tener todo y no, y al final acabas no valorando lo que tienes.
4: Lo normalizas al final.
3: Entonces, es lo que trabajamos mucho con los jóvenes, los jugadores más veteranos, entre comillas, los capitanes, que hay que valorar todo lo que tenemos, porque al final, si Dios quiere, ojalá que no, vayan al club, ojalá sigan aquí o sigan creciendo como futbolistas y estén en primera red, segunda división, ojalá y Dios quiera. Pero si no, la realidad muchas veces es otra, que te tienes que ir a seguir jugando en tercera división, a otros clubes que no tienen todo lo que tenemos nosotros, y ahí es cuando empiezas a valorar todo lo que tenía antes. Entonces, creo que a raíz de ahí, como te he dicho, tenemos que seguir creciendo en ese aspecto y valorar todo lo que tenemos en el club.
4: Alejandro, te hemos visto, bueno, como tú has dicho, de menos a más en esa pretemporada, ya se te va viendo, estamos viendo lo que puede ser, pero ¿qué es lo que nos queda por ver todavía aquí de Alejandro Viesma? Porque tú tienes que crecer y en tu mente seguro que está, que a ti te quedan aquí. Final, aquí tenemos que ver a Alejandro Viesma de verdad, ¿eh?
3: Al final esto es como todo. Yo, lógicamente, tengo muchísimo más que dar. Muchísimo más que dar. Entonces, esto es un proceso de adaptación que al final, cuanto antes como futbolista lo asimiles y lo hagas, mucho antes creces como jugador y aporta al equipo muchísimo más. Entonces creo que todos estamos trabajando en eso. Yo sé que todo el mundo puede dar muchísimo más de lo que estamos dando, si no en el campo se vería reflejado con victoria. Entonces, de mí pues se puede esperar muchísimo más, y estoy de acuerdo en que muchísimas críticas o no críticas, críticas constructivas o críticas no constructivas, estoy de acuerdo en que Alejandro Viesma puede dar muchísimo más de lo que está dando, y en eso estamos trabajando, en que cada fin de semana y cada día, al final nosotros como grupo, nos tenemos que identificar con el día a día, ir mejorando, no pensar en qué puede pasar en mayo, qué puede pasar en diciembre, cómo iremos en Navidad. Tenemos que pensar en el día a día, mejorar en lo que nosotros podemos aportar al grupo para el beneficio de todos. Entonces creo que todo el mundo puede dar muchísimo más, y yo muchísimo más también.
4: ¿Más pasador que finalizador, Alejandro?
3: Bueno, los días me anularon dos goles.
4: Ellos no, es verdad.
3: Los dos goles que meto me lo anulan.
4: Uno sí, estuvo bien. Ahora el otro
3: se cayó solo y me lo anularon.
4: Efectivamente.
3: Pero bueno, no, al final,
4: el otro día, además, en Pozo Blanco, lo mal que estuvo el equipo, además, también te vimos un pase por encima de la defensa, por arriba a Cayo, que después en el área pequeña la tira fuera, pero el pase fue de quilate, ¿eh?
3: Sí, bueno. Yo creo que ese es mi fuerte, ¿no? Donde me siento más cómodo, pero es verdad que tenemos que ver los contextos del partido. Hay partidos en los que a lo mejor, por el contexto o por el equipo al que nos enfrentemos, tenga que venir mucho más a recibir, sacar un poquito más el balón desde atrás, y partidos como el de Conil, que estaba, pues el contexto del partido, como te he dicho, estaba mucho más adelantado y soy más llegador. Entonces yo creo que en las dos situaciones puedo aportar mucho al equipo, y por qué no metiendo goles aparte de la asistencia. Está claro.
4: El domingo viene un Utrera que creo que es un lobo con pie de cordero, ¿eh? Porque va lanzado, yo no me esperaba que iba. También entiendo que es el haber mantenido el bloque, ¿no? Ha quedado con casi todo el bloque del año pasado. Además, algunos ya llevan varios años allí. Hace dos años jugaron playoffs a Segunda Federación. Pero bueno, quizás de los rivales que hemos tenido aquí en el Municipal va a ser el más exigente, ¿no? Un partido para tener paciencia todos, ¿eh? Nosotros los que estamos fuera del terreno de juego, los primeros.
3: Está claro, pero es lo que hemos hablado durante la semana. Nosotros nos tenemos que centrar en nosotros mismos, en quiénes somos, en qué tenemos que hacer dentro del campo, y estoy seguro que haciendo lo que nosotros tenemos que hacer y lo que hemos demostrado en muchas partes de algunos partidos, nosotros seremos un equipo muy difícil de ganar, porque lo hemos demostrado. Lógicamente dando el 100% y haciendo lo que nos toca. Entonces nosotros, yo creo que nos tenemos que centrar, como te he dicho, en nosotros mismos, y a raíz de ahí yo creo que los resultados serán mucho más positivos que negativos.
4: Sí, no, además hacerlo por la afición, por ustedes y por el míster, que a mí me gusta ver a Levi sonriente cuando llega con detrás de una victoria.
3: No, es sonriente,
4: victoria,
3: sonriente. Lo que pasa es que cuando lo cambia, pues normal.
4: Pero después últimamente le dais unos disgustos al pobre, le estáis quitando ñedo de vida, ¿eh?
3: Estamos disgustados todos. La verdad que la situación el fin de semana pasado, como hemos hablado. Pero bueno, ya estamos pensando en el Utrera desde el lunes. Sabemos lo que tenemos que mejorar y lo que no, y a raíz de ahí a seguir creciendo y a seguir mejorando como grupo. Y estoy seguro que el domingo se va a ver una balona reflejada, o sea, los balones van a estar reflejados con la balona que van a ver dentro del campo, estoy seguro, convencido.
4: ¿Te está sorprendiendo el nivel de la competición?
3: Sí, la verdad que todo el mundo hablaba, ¿no? El grupo 9, ¿no? Aquí no hay rival fácil, y más siendo la balona. Al final todos los jugadores, todos los equipos, el rival que tiene en su calendario marcado en rojo es la balona. Por el campo, por la afición, por el equipo. Y nosotros tenemos que, de hecho también, estar pendiente a nosotros, pero que sabemos que los rivales van a dar, si dan el 100% en todos los partidos, pues con nosotros van a dar el 500%.
4: Que pregúntale al Pozo Blanco, que estaban extrañados hasta ellos. Yo hablaba allí después con la afición y con los medios de comunicación y no se explicaban el partido que habían hecho frente a vosotros. Estaban súper motivados.
3: Totalmente, totalmente. Pero bueno, ya está, son cosas que pueden pasar, pero que tenemos que corregir para que no pase mucho más, porque nos quitan puntos y nosotros somos un equipo que aspiramos a todo y eso está en nuestra cabeza desde el primer día, y ya te aseguro que si no, no hubiera venido aquí.
4: No, y además que esto se arregla solo con marcadores, esto no hay otra forma, aquí se encadenan dos o tres marcadores seguidos y se hablamos más de Pozo Blanco, total, ni de Dos Hermanas, total, ni de Chiclana, y nada más que hablamos ya de cuántos puntos nos faltan para coger el primero, porque esta afición es así de caliente, ¿no? Y así de temperamental, y así de... Le gusta vivir a su equipo, hombre, y las victorias nos gustan a todos.
3: Entendible.
4: Nos gustan a todos. Bueno, entramos ya en la recta final de la entrevista, si te parece. Ahí tienes la cámara de G-Pol, la línea de televisión, para mandar ese mensaje al aficionado de la línea que nos está viendo, que nos está escuchando y que, bueno, está deseando que el domingo deje otra vez la imagen de hace dos semanas.
3: Total. Bueno, el mensaje es claro, estamos totalmente con vosotros, esperemos que vosotros también estéis con nosotros el domingo, porque os necesitamos de verdad. Estoy seguro que la imagen que dimos el domingo no se va a volver a repetir, y el domingo os vais a sentir identificados con el equipo, y estoy seguro que va a ser una victoria súper importante para seguir creciendo y conseguir el objetivo.
4: Alejandro, que muchas gracias por estar con nosotros, que ojalá se vayan consiguiendo esos objetivos y que te esperamos ver con esa sonrisa el domingo después del partido que ya toca,
3: sí. Seguro que sí. Muchas gracias.
4: Gracias.
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¿Qué tal? Buenos días, buenos días. Ya estamos aquí, ya estamos aquí. Dejamos que suene un poquito la sintonía del programa, pero que eso indica que empezamos ya. Pues aquí estamos puntuales como cada día aquí en Despierta, en este programa que realizamos desde Cadena Joven en el 88.6 de la FM. También nos podéis escuchar de muchas maneras a través de internet. La manera más conocida es a través de nuestra página web de cadenajoven.es. Estamos también en muchas plataformas de radio digital, como puede ser TuneIn, Mi Radio, Radio Garden. Yo creo que estamos casi todas, ¿no? Por no decir todas. Y tenemos también hasta nuestra propia aplicación, por si se la quieren descargar, que es gratuita. Y ahí pueden escuchar la radio desde el móvil o desde el dispositivo donde se descarguen, pues, la aplicación. O sea que hay múltiples maneras, por supuesto, como hoy ya hemos comentado, a través del transistor de toda la vida, la radio en FM 88.6. Y estamos ya a 8 de octubre, muy cerquita de la fiesta nacional del día 12, que será el próximo lunes. Y que, bueno, pues como podrán ustedes imaginarse, pues el día del Pilar, el día de la Hispanidad, día importante, que evidentemente ese día pues no habrá programa. Así que nada, ya regresaremos el martes, ¿eh? Porque mañana tampoco va a ser posible poder realizar el programa, así que ya hoy nos despediremos hasta el próximo martes. Así que vamos a aprovechar hoy el tiempo. Pues hoy, jueves 8 de octubre, vamos a comenzar el programa, lo hacemos ya, como siempre, con la información meteorológica.

0: hoy nos va a informar Isabel Escribano. Isabel, buenos días.
1: Buenos días. En Cádiz van a predominar hoy los cielos poco nubosos o despejados, con intervalos de nubes bajas en el litoral y nubes de evolución diurna en sierras. Las temperaturas máximas irán en ascenso, siendo los cambios más acusados en el litoral atlántico. Alcanzarán 26 grados en Cádiz, 27 en Algeciras y 30 grados en Arcos de la Frontera. Van a bajar las temperaturas mínimas durante la próxima noche para subir durante el fin de semana. En cuanto al viento, soplará flojo variable y soplará el levante de flojo a moderado en el estrecho. Es una información de AEMET.
0: Pues muchas gracias a la compañera Isabel Escribano, como cada día desde la Agencia Estatal de Meteorología, informándonos. De las previsiones meteorológicas. Pues arrancamos la mañana. Primero lo hacemos con la información local. Vamos con nuestras cositas de nuestro pueblo, de nuestra ciudad, de la línea. Hablamos de los jardines Sacone, que volverán a ser escenario del tradicional poblado navideño. Ya estamos pensando en las navidades, pero es claro que estas cosas hay que prepararlas con tiempo. El ayuntamiento ha publicado las bases para la ocupación de 13 cabañas dedicadas a la venta de productos artesanales y a ambigú. El tradicional pueblo navideño volverá a instalarse en los jardines Sacone desde el 27 de noviembre hasta el 6 de enero. El ayuntamiento ha publicado las bases para que artesanos y comerciantes puedan solicitar la ocupación de una de las 13 cabañas previstas, 12 de ellas destinadas a la venta de productos típicos: castañas, turrones, mantecados, dulces navideños y regalos varios, y una para ambigú. Todos los empresarios y artesanos interesados en realizar su actividad en este mercado durante la Navidad y Reyes de 2026-2027, ocupando una de estas cabañas, deberán presentar en el Ayuntamiento de la Línea de la Concepción, a través de la sede electrónica, una solicitud de ocupación. El plazo de admisión de solicitudes junto a la documentación será hasta el próximo 23 de octubre. Por cierto, también les hablamos de la inauguración del Belén del Museo, que será el 27 de noviembre. Destacar que la Asociación Belenista Linense montará su tradicional Belén en el Museo Cruz Herrera. La inauguración tendrá lugar el 27 de noviembre a las 7 de la tarde, con la actuación del coro de adultos del taller de canto de Sandra Cabrera. El Belén podrá visitarse hasta el 9 de enero de 2027 en la primera planta del museo. Y ahora le hablamos de toros, porque en la Plaza del Arenal acogerá uno de los eventos, en este caso, de la edición número 14 de la competición provincial de escuelas taurinas. Se celebrará el 7 de noviembre con la final de novilleros sin picadores. Es que la ciudad de la línea será sede de la gran final de novilleros sin picadores, que se celebra el 7 de noviembre dentro de la competición provincial de escuelas taurinas, organizada por la Asociación Nuevos Valores del Toreo y Fomento de la Fiesta, con la colaboración de la Diputación Provincial de Cádiz. La Plaza del Arenal compartirá escenario con los cosos taurinos de Ubrique y El Algar, donde se celebrarán tentaderos públicos y en Benamaumá, que acogerá la final de becerristas. Los festejos serán retransmitidos por Canal Sur Televisión. Por otra parte, la Diputación se ha hecho ancha entrega del material a las diferentes escuelas taurinas de la provincia, entre ellas la de la línea, consistente en capotes, muletas, espadas de matar, estoques y otros elementos que cada una de ellas han solicitado, atendiendo a sus necesidades. Y ya para finalizar con las noticias locales, les hablamos de que la concejal Rosa Ramírez se despide del alcalde tras su dimisión como concejal del Partido Socialista. Y es que el alcalde de la línea, Juan Franco, ha recibido a Rosa Ramírez, concejal del Grupo Socialista, que recientemente presentó su dimisión por motivos personales. El regidor ha agradecido su compromiso político y su implicación en la actividad social, apoyando a la Asociación de Vecinos Amanecer y con un trabajo constante en Café y Calor. Además, ha subrayado el trabajo que ha realizado en el plano político fiscalizando la labor del equipo de gobierno con un trato cortés y leal. Juan Franco le ha deseado la mejor de las suertes en su trabajo con el movimiento asociativo y vecinal. Por su parte, Rosa Ramírez ha manifestado su intención de seguir trabajando tras 46 años haciéndolo de forma altruista en el ámbito vecinal y asociativo, justificando la visita de modo despedida en el día de ayer al tratarse del alcalde de todos los linenses.

Bien, pues una vez que hemos comentado las noticias de la línea, vamos ahora con las del el resto del campo de Gibraltar. Vamos con las portadas, en este caso primero de Europa Sur, que dice que los aduaneros reclaman ser reconocidos como profesiones de riesgo. El entorno de Leire Díez planteó a una banda hacer daño físico a la jueza del caso de David Sánchez. La muerte de Mari Carmen irrumpe en el inicio de la campaña más crispada. Los sindicatos entran en la carrera electoral y fijan para el 11 de noviembre la huelga general. La Junta afea a Montoro que admita que la protesta es contra la oposición. Se le ve el plumero. Esto lo dice entre comillas. La mirada de Rubén Vázquez, el fotógrafo linense, suma casi medio millar de premios y 400 exposiciones en todo el mundo. Esto les hablamos de las fotos de portada, donde se ve una fotografía, ¿no?, de este hombre, de Rubén, un hombre observando el paraguas en la calle Cadalso, de la línea. Muy bonita la foto, ¿eh? Una militante del Partido Popular denuncia al andaluce por dos agresiones sexuales. Los hechos habrían ocurrido en su centro médico y en el ayuntamiento. El Tribunal Supremo a la espera del pronunciamiento de la Fiscalía. Guardia Civil y aduanas, tres detenidos cuando trataban de sacar 50 kilos de cocaína de un buque. Una moto de agua robada es la clave.

Y ahora vamos con Viva Campo de Gibraltar, portada de portada, pues arriba del todo vemos, no se fía, Feijóo pide más garantías para el voto por correo. Hasta 2 años para un juicio en los juzgados de lo social en Algeciras. Les hablará la sobrecarga de asuntos, la falta de personal y los problemas técnicos agravan una situación que profesionales consideran preocupantes. Los colectivos sociales reclaman una respuesta coordinada de las administraciones para paliar esta situación. Demoras recae sobre todo sobre trabajadores y ciudadanos que necesitan una resolución judicial para asuntos que, por su naturaleza, requieren especial rapidez. En Algeciras, infiltrado por 50 kilos de cocaína, 3 detenidos en el puerto de Algeciras al intentar recuperarlos. En la actualidad, la huelga general será el 11 de noviembre. Serias dudas desde Cádiz para confirmar las listas para el 29N. Mari Carmen, símbolo de la lucha por la vivienda, fallece a los 87 años. Y en foto de portada, Vigilancia Aduanera pide su ser profesión de riesgo. El sindicato CESIF ha llegado esta reivindicación, ha llevado esta reivindicación, perdón, al campo de Gibraltar durante el pasado miércoles por la especial exposición de sus trabajadores en la lucha contra el narcotráfico. Pues estas han sido las portadas de la prensa del campo de Gibraltar. La verdad está, como decimos, está el puchero calentito, ¿no? Porque la verdad que nos espera unos meses tremendo. Ayer es verdad que la gran noticia fue el fallecimiento de Mari Carmen, esta pobre mujer que sí que es verdad que no era su casa, pero que a una mujer con 87 años se le eche de la casa donde vive toda la vida, pues la verdad es que es tremendo, ¿no? Y lo más triste de todo es que los políticos, tanto de un lado como de otro, se han aprovechado de la pobre mujer para hacer campaña.

Y aquí el amigo Feijóo, que no se fía del voto por correo. Bueno. Pues esto es lo que tenemos en la actualidad en el campo de Gibraltar, aunque evidentemente, pues como hemos comentado, hay noticias que nos afectan al campo de Gibraltar o que son nacionales. Evidentemente, el campo de Gibraltar está dentro de España, ¿no? Y todo lo que ocurre en España, ahora mismo con las elecciones a la vuelta de la esquina, con la huelga general de los sindicatos después de tantos años, lo hacen ahora. Y bueno, y con la reciente crisis de la vivienda, que la crisis lleva muchos años de vivienda, pero es ahora cuando parece que se está luchando de verdad. A ver en qué queda todo esto. Nosotros a lo nuestro, vamos con más cositas nuestras y vamos con nuestras farmacias que están de guardia aquí en la línea de la Concepción. Ponemos la sintonía de las farmacias. Pues tenemos de guardia las farmacias de María Ángeles Jiménez Negrete, que está en calle Cartagena 23, esquina con calle Ter. Y el teléfono para información es el 956-64-40-39. También tenemos en la línea de guardia la farmacia de Miguel Molina Ruano, en calle Aurora número 16. Y el teléfono de información es el 956-17-28-37. 956-17-28-37.

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1: Vamos ahora con los números de la suerte. El Bonoloto, lo primero que siempre te decimos. ¿Dónde? Es la combinación ganadora del 7 de octubre. Pues esta es la combinación, el 6, el 20, el 21, el 30, el 34 y el 38. Complementarios el 39 y reintegro el número 1. Volvemos a repetir porque son muchos números.
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1: yo creo que no te da tiempo a apuntarlo, se lo está apuntando imposible, que lo diga yo. Que lo hagas con este a este ritmo. Venga, 6, 20, 21, 30, 34 y... Y 38, complementario 39 y reintegro el 1. Y ahora vamos con la 11 del día de ayer, el miércoles 7 de octubre. Este es el número.
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1: Pues el 1048-01048.
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1: El número de serie es el 26026.
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1: Así que enhorabuena.
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1: Si te ha tocado algo.
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1: Espero que haya sido mucho.
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1: Porque ya el dinero huerto ya. De un momento que ya ni te hace ilusión.
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1: Pero quiere que te toque algo. Dinero, dinero.
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1: Venga, vamos a otra cosa.

0: este gran tema de Manolo Escobar. Algún día lo vamos a poner entero, ¿eh? Porque nosotros siempre ponemos este trocito para dar paso a los horóscopos, pero cualquier día vamos a escuchar la canción entera. Bueno, empezamos con el signo, si la 12 me deja. Espero que me deje la voz, sí. Vamos con el signo de Aries. El día positivo, aunque la mañana pueda hacerse un poco cuesta arriba, por la tarde recuperarás el ánimo y todo irá a favor. Tauro, buen momento para relacionarte y disfrutar de los demás. Una conversación puede traerte una oportunidad interesante. Géminis, hoy estarás más reflexivo de lo habitual. Piensa bien las cosas antes de tomar una decisión importante. Cáncer, el amor puede darte algún quebradero de cabeza, pero en el trabajo tendrás un día bastante favorable. Leo, no dejes que el orgullo te meta en problemas. Escuchar y compartir protagonismo te ayudará mucho. Virgo, puede llegar buenas noticias o cambios que llevabas tiempo esperando. Atrévete a dar ese primer paso. Libra, este es un momento de fuerza y las puertas pueden abrirse en lo laboral y también en lo personal. Confía más en tus ideas. Libra, Escorpio, el día puede empezar irregular, como yo, que estoy irregular, pero irá claramente a mejor. Una sorpresa agradable puede alegrarte en la jornada. Sagitario, jornada con pequeñas alegrías y buenas noticias. Disfruta de lo que llegue sin obsesionarte con grandes resultados. Capricornio, buen día para avanzar en asuntos de trabajo y dinero. Algo por lo que llevas luchando puede empezar a dar frutos. Acuario, este proyecto o sueño que tienes en mente empieza a parecerse más posible. Hoy es un buen momento para pensar cómo hacerlo realidad. Y ya por último, Piscis, hoy no te vengas abajo si las cosas no salen a la primera. La tarde será más tranquila y recuperarás el optimismo. Hay que ser optimista en la vida. La verdad que sí. Bueno, pues antes de finalizar, vamos con las efemérides. Vamos rápidamente a contarte qué era noticia un 8 de octubre. ¿Quién nació y quién murió un 8 de octubre? ¿Y qué se celebra hoy? Pues lo primero que te cuento, acontecimientos o noticias que tuvieron lugar un 8 de octubre hace ya muchos años. Pues en el año 1944, Segunda Guerra Mundial, el general Rommel se suicida a instancias de Hitler, acusado de participar en un complot contra él. En 1957, el río Turia se desborda a su paso por Valencia y causa la muerte de cerca de un centenar de personas y millonarias pérdidas materiales. En el año 1964, el estadounidense Martin Luther King recibe el Premio Nobel de la Paz por su resistencia no violenta para eliminar los perjuicios raciales en los Estados Unidos. Hoy no sé qué me pasa, chiquillo. En el año 2014, los expresidentes de Caja Madrid, Miguel Blesa y Rodrigo Rato, y el exdirector general de la entidad, Ildefonso Sánchez, son imputados por el caso de las tarjetas opacas. En el 2022, el ciclista Alejandro Valverde termina su carrera profesional. Y justamente hace un año, en el 2025, España aprueba el decreto de embargo de armas a Israel. Pues vamos con el apartado de cumpleaños. ¿A quién queréis felicitar en el día de hoy? Pues a la compañera periodista de Televisión Española. De la Televisión Española, no Televisión Española, porque ya está en Antena 3. Hablamos de Susana Griso, que hoy es su cumpleaños. Pues felicidades, Susana. También es el cumpleaños del actor estadounidense Matt Damon. Y también es el cumpleaños de uno de los grandes artistas que nos ha dado el mundo. Hoy es el cumpleaños de Bruno Mars, que grande de los grandes. Por el contrario, personas que fallecieron un día como hoy, 8 de octubre. Pues en 1982 perdíamos al actor argentino-estadounidense Fernando Lamas. También al pianista estadounidense Roger Williams en el 2011. Y en el 2025, hace un añito, fallecía Joan Kennedy, ex esposa del senador Ted Kennedy. Bueno, pues hoy 8 de octubre se celebra el Día Internacional del Pulpo, sí. También es el Día Internacional de la Dislexia, Día Mundial de la Visión, el Día Internacional de la Podología. Pues como siempre nos gusta centrarnos en dos puntitos, en uno de ellos va a ser el Día Internacional de la Dislexia. ¿Por qué? Pues uno de los trastornos de aprendizaje más comunes que afecta a los niños en edad escolar es la dislexia. Es por ello que el 8 de octubre se celebra el Día Internacional de la Dislexia para concienciar a las personas acerca de este trastorno que afecta al 10% de la población mundial, según la Organización Mundial de la Salud. La fecha ha sido reconocida oficialmente por la Asociación Europea de Dislexia, propuesta por varias asociaciones de familias con dislexia. Y nos ha llamado la atención esto del Día Internacional del Pulpo. Sí, qué bueno. Pues el 8 de octubre se celebra el Día Internacional del Pulpo con el objetivo de rendir un homenaje especial a una de las especies marinas que han podido sobrevivir por más tiempo sobre la Tierra. La fecha ha sido proclamada por el Foro Tomo. Los pulpos son animales marinos invertebrados, son criaturas misteriosas que se caracterizan por poseer una apariencia bastante particular. Tienen un cuerpo algo aformo, del cual se desprenden 8 tentáculos que a su vez están formados por ventosas. Además de ello, tienen 3 corazones. Que le estamos bueno para comer, también es importante que lo sepan. Aquí no lo digan. Muy bien, pues son las 10 de la mañana, 35 minutos. En unos instantes abriremos el teléfono. Mientras tanto, vamos con nuestros colaboradores del programa, bueno, del programa y de la radio. Así que nada. Estamos con ustedes en nada, en un segundito.
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0: Muy bien, porque esta musiquita nos dice que empezamos ya con las llamadas, como siempre tenemos, bueno, como siempre, como llevamos desde esta semana nada más, pero bueno, ha sido un teléfono que hemos tenido toda la vida nosotros, 856-390039. También repito el número de WhatsApp, que no lo usas mucho, pero bueno, lo vuelvo a decir, a ver si poquito a poco va arrancando el tema del WhatsApp también, 644-1639-90, 644-1639-90. Con el teléfono fijo sí que no tenemos problema, de hecho ya hay una llamada esperándonos, así que nada, una persona esperándonos, claro. Muy buenos días.
1: Buenos días.
0: Hombre, por favor, doña Ana, ¿qué pasa?
1: ¿Cómo estamos, hijo?
0: ¿Cómo estamos? ¿Yo bien? ¿Cómo está usted?
1: Mira, así fue. Mira, no podía. ¿Qué va? Y antes de ayer no pude. Antes de ayer no pude porque tuve que ir al médico, a la residencia, y no podía. Pero mira, digo ayer, ya que le den por saco, ¡guau!
0: Oye, pero ¿y la gente que llama todos los días sin problema?
1: Sí, yo no sé lo que me pasa a mí. Y nada, yo, ¿cómo estás? Ya sabes, digo, este ha sido más listo que yo. A la otra vez, llego ya, lo dejo, porque ya me digo, no, ya no llamo más.
0: Y la gente diciendo, ¿dónde está Ana Vallecillo, que no llama ya?
1: No, sí,
0: que
1: no, pero yo escucho todos los días,
0: Sí.
1: Claro, lo escucho, pero te digo, yo llamo y nada. Digo, bueno, pues que surzan a Juan.
0: Ya
1: me he enterado que tu padre está ingresado y todo.
0: Sí, claro, sí, yo lo cuento todo. Pero bueno, está bien, porque ustedes soy como mi familia. Por eso lo cuento.
1: Yo tengo ingresado a un cuñado mío que está muy mal.
0: Sí,
1: Sí, está muy mal, está asfixiado. Le han puesto una máquina y porque tenía el oxígeno puesto y con el oxígeno no era suficiente. Le han puesto una máquina, la saturación es muy baja. Le han puesto una máquina y con la máquina se ha ido como se ha ido manteniendo. Pero la máquina es una cosa, una máquina especial y eso no lo puede tener puesto nada más que un X tiempo. Entonces ya le van bajando la máquina y conforme le va bajando la máquina, él se está poniendo peor. Porque claro, la máquina es la que le da la vida. Y ya la máquina esta semana pues ya se la quitan. En cuanto se la quiten, pues ya van a mirar lo que van a hacer.
0: Qué duro, de verdad.
1: Mira, si tú me ves a mí que lo conoces, tú conoces a Manolo, el que va a Radio Tunara.
0: A lo mejor lo conozco. No,
1: Manolo, no. Que va los viernes allí a hablar.
0: Sí, vamos, que no, lo conozco de escucharlo, no de verlo, porque no lo conozco en persona.
1: Pues ese.
0: Ah, pues mira, no sabía.
1: Manolo, si tú supieras, tú no sé si lo conocerás, él está estupendamente. Tiene 82 años, pero está bien. Muy bien preparado, muy bien eso. Pero de tanto fumar, Juan, de tanto fumar, los pulmones tienen un cirrosis, una cosa que le entra en los pulmones. Y lo tiene destrozadito, claro. Los pulmones.
0: Esas son las consecuencias
1: del tabaco. Y así que está mal, pobre. Es hermano de mi marido, el primero. O soy yo como la macié, yo tuve tres maridos.
0: Sí. Vamos. Es famosa.
1: Y el primer, y porque yo soy casada por dos veces.
0: Ah, claro.
1: El primero tuve 32 años. Y el segundo estuve 27.
0: Bueno, todo. Mira, son un montón. Claro, no estamos hablando de matrimonio cortito, de poquitos años.
1: No,
0: sino
1: no, no. El primero, 32 años.
0: Sí.
1: 32 años. Y se falleció mi marido primero, que falleció muy joven, con 54 años. El primero. Y el segundo ha muerto hace 4 años. Así que. Así estamos, y ya está, ya se terminó.
0: Bueno, la vida es así, Ana.
1: La vida es así.
0: Es lo que toca.
1: Es lo que toca.
0: Ahí va.
1: Bueno,
0: pues vamos a ver, ¿qué vamos a poner? ¿Qué te gustaría escuchar?
1: Mira, me va a poner José Vélez. Vino griego, ¿no es vino griego?
0: Sí.
1: Vino griego, me gusta mucho José Vélez. José Vélez, lo voy a dedicar.
0: Muy bien.
1: Mira, te lo dedico a ti y a tu familia, a tu padre, para que salga ya de lojita, pobrecito.
0: Muchas gracias.
1: A Darío, a su niña y a su señora. A Antonio Juan y a su señora también. a Chabelita Navarro y a su familia, a María del Carmen García y a su marido y familia, a Anita del Campo, a Anita Pastoriza, Maripepi Bermejo, Francisco Manrique y su familia, a Antoñito Jesús y a su madre y a sus hermanos.
0: Sí.
1: A Yolanda, ¿cómo se dice? Esa mujer argentina.
0: Yolanda Gómez.
1: No se me mete la cabeza. Yolanda
0: sí,
1: Gómez.
0: Sí.
1: Ay, yo la saludo mucho a ella.
0: Sí, sí, sí.
1: La mujer no sé, claro, cómo soy y eso, no, mejor no, ella no se da cuenta. Inmaculada, Yolanda Gómez, ¿no?
0: Sí, sí.
1: Yolanda Gómez. Para Salvador, nos llama Salvador ahora, ¿verdad?
0: Salvador esta semana no ha llamado.

0: Claro, ella mujer no entiende de tecnología, ella tiene un móvil
1: Claro, pero
0: que es para llamar y ya está, ella no de
1: ya está.
0: internet y eso no entiende.
1: Ay, qué lástima. Yo sí, yo tengo mi tablet y mis cosas.
0: Claro.
1: Mis cosas así. Y bueno, y para todas las familias de la radio.
0: Muy bien.
1: Y ya está. Y me alegro escucharte, ya te digo, que te llamo, pero hijo, a ver
0: Ya,
1: yo
0: ya.
1: cuándo te puedo coger otra vez.
0: Tenemos aquí que nos ha llegado un audio, Antonio Jesús. No sé si es para decirte algo a ti o no, pero vamos a ponerlo, ¿vale? Quédate un momentito a ver qué nos dice. Antonio
1: Se ha
0: Jesús,
1: ido.
0: vamos a quitar antes de la música y ahora escuchamos a Antonio Jesús, a ver qué nos dice.
2: Muy buenos días, Juan Guiba. Estoy escuchando ahora mismo Cadena Joven. Despierta Campo de Gibraltar. Muy buena a toda la familia de Cadena Joven. Ana Basicho está por antena. Muy buenos días, familia.
1: Qué lástima,
0: Pues los buenos días que nos da Antonio
1: qué
0: Jesús.
1: lástima, qué pobrecito, que mira que le gusta la radio, qué lástima, como para que le quitaran ahí como lo han hecho en Jimena. Oh,
0: Digo.
1: se pone malo, se pone malo.
0: Ya ves, menos mal que aquí
1: Sí,
0: sí que estamos, no tenemos problema, porque esto ya
1: no
0: sí
1: tiene
0: que,
1: problema.
0: esta sí que es nuestra, aquí no hay nadie,
1: Ya
0: que no.
1: está, bueno, pues ya está, que se queden ellos con su radio.
0: Ya está.
1: Ya está. Y cuando, porque tú sabes lo que yo te digo a ti, que cuando el sol sale, sale para todo el mundo.
0: Claro.
1: Y no se debe de ser tan egoísta y tan hijo de la madre. Bueno, pues ya está.
0: Y poco agradecido, Ana.
1: Sí,
0: Y muy poco
1: sí.
0: agradecido porque se ha hecho muchas cosas por esa emisora.
1: Gracias, gracias.
0: Y no es justo que así por la buena, vamos.
1: Sí, pero que tú sabes lo que pasa, que la gente cuando está, mientras que está haciéndole bien, pues está muy bien las cosas, después ya la cambia.
0: Eso es.
1: Ya no es eso. Bueno, cada uno.
0: Tenemos aquí a la Pepi Verdejo. No sé si va a decirte algo o no. Vamos a escucharla.
3: Buenos días, Juan Viva. Buenos días, Juana. Me alegro escucharla. Esos
1: Juan.
3: besitos.
1: Juana
0: Tenemos
1: no es,
0: Juana.
1: yo no sé, está equivocado. Ay, ya
3: Día,
1: te
3: Juan.
0: Ey. Juan, se ha equivocado de Juana. Ana, hay un cambio ahí. ¿Qué ha hecho?
1: Pues a ver, Ana, Juana. Hola, Pepi. Esta mañana está malamente, la
0: Ay,
1: Pepi.
0: Pepi, ¿qué vos te has levantado?
1: Hoy, esta mañana la Pepi se ha levantado malamente. Que
0: Se ha
1: no
0: levantado.
1: soy Ana, que no soy Juana, que soy Ana. Esta mañana está,
0: Da, da, da, dale volumen a la radio, Pepi, que no te has
1: sí.
0: enterado. No te
1: Oiga.
0: has enterado muy bien.
1: No, nos han enterado.
0: Sí, a ver qué dice Antonio Jesús otra vez.
2: Pepi Bedejo, se llama Ana Basillo.
1: Ay, qué
2: Buenos
1: gracioso.
2: días, Juan Giva.
1: Qué gracioso es.
0: Digo.
1: Claro que sí. Mira cómo él sabe quién soy.
0: Él lo
1: Mira cómo
0: sabe
1: hablo.
0: perfectamente, vamos.
1: Mira cómo él dice que no es Juana, que es Ana. Qué
0: Digo.
1: gracioso. Qué gracioso es.
0: Perfectamente.
1: Ahora te entrará él, a lo mejor.
0: Sí, ahora seguramente llamará.
1: No,
0: Ahí
1: pues mira,
0: está.
1: yo estaba llamando antes, mientras que tú estabas hablando, me dice, ahora voy a abrir el teléfono, pues llamaba y estaba ocupado. Estaba ocupado, dice, el teléfono está ocupado, digo, uy, ya está ocupado. Pero
0: Sí.
1: después digo, llama otra vez y ya salió en la antena, pero estaba ocupado, lo que pasa es que sea lo cortó,
0: Sí.
1: colgó.
0: A
1: Estaba
0: ver qué
1: ocupado.
0: dice ahora la Pepi.
3: Es que no escucháis el nombre bien, escuchá Toñito decir Juana, pues yo he dicho Juana, digo, porque no me acordaba muy bien del nombre. Perdona, Sosi, Ana.
1: Está perdona, hija, está perdona.
0: Perdona, perdona. Sí.
1: Está perdona,
0: Te lo
1: corazón, que está
0: perdonamos
1: perdona.
0: todo, Pepi, te lo perdonamos todo.
1: Ya ves tú, eso no tiene importancia.
0: Ya ves. Bueno,
1: Bueno, un besito
0: pues.
1: para Pepi, para su familia.
0: Perfecto.
1: Bueno, y para ti, y para Darío, y para Tony. Para todo el radio.
0: Para todo el mundo.
1: Para todo el mundo.
0: Eso.
1: Bueno, Juan, hijo, que
0: Me
1: lleve
0: alegro
1: buen
0: mucho de
1: día.
0: hablar contigo, Ana, de verdad que sí. Que yo
1: Venga,
0: los que
1: igualmente.
0: llamáis siempre todos los días y os tiráis
1: Hombre,
0: unos días sin
1: no, sí,
0: llamar.
1: pero aunque no eso, yo te escucho.
0: Vale.
1: Yo te escucho. Bueno, venga, hijo, un
0: Pues
1: besito.
0: venga, un besito.
1: Besito, hijo.
0: Adiós, adiós. Bueno, no está Ana Vallecillo, que la llamamos un poquito de menos, pero es verdad que a veces cuesta trabajo coger línea, afortunadamente, porque eso quiere decir que hay mucha gente queriendo participar en el programa. Pues vamos a escuchar la canción que nos ha pedido de José Vélez, Vino Griego. Así que enseguida, después de esta canción, volvemos a abrir el teléfono.

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1: El vino griego, que está estupendo. Vamos, ahora pega tinto de verano. Todavía pega tinto de verano. Lo va por el teléfono. Buenos días.
2: Buenos días, Juan.
1: Hola, Yolanda. ¿Qué tal?
2: Bien, ¿y vos cómo estás?
1: Estupendamente. Estamos muy bien.
2: Bueno, me alegro.
1: El día está también bien.
2: ¿Perdón?
1: El día está bien también.
2: Sí.
1: Sí, todo lo importante.
2: Claro. Lo importante es que estemos todos bien.
1: Hombre. La salud, Yolanda, siempre claro. Lo decimos, que no, muchas veces no le damos valor a las cosas. Cuando nos pasa es cuando dice, oye, con lo bien no. Que yo estaba hace 2 años, 3 años, y no lo sabía.
2: No, hay que seguir para adelante y cuidarse.
1: Eso, y cuidarse mucho.
2: Cuidarse mucho, sí, ¿verdad?
1: Porque mira lo que le ha pasado a familia de Ana, que por fumar, mira. Con los años tiene ese problema.
2: ¿De Ana Vallecillo?
1: De Ana Vallecillo, sí.
2: ¿Qué le pasó?
1: De fumar, pues ha tenido problemas con... ¿No escucha el programa?
2: Yo la escuchaba, pero se escuchaba muy lejos. No la podía escuchar lo que decía.
1: Sí, porque yo le he intentado poner volumen, pero sí. Ya estaba hasta lo tope y no podía ponerlo más. Es verdad que se escuchaba un poquito más bajito, no sé si sería el teléfono... De ella, no, estaba con los respiradores y eso, el hombre, un cuñado de ella,
2: sí, creo que ha dicho. Se escuchaba muy lejos.
1: Sí.
2: Lo que escuché sí que ella me nombra la...
1: Sí. Te ha nombrado, ¿eh?
2: Sí, así que, pero por lo menos no se olvida de mí.
1: Hombre, que, pues nada.
2: A ver, ¿quién se olvida de mí aquí en la línea? Estaba en otra radio que me conocieron también.
1: Claro. Esto al fin y al cabo, la idea es que sean como una familia, porque aquí llamamos casi mucha gente que llamamos siempre, casi todos los días, y eso, quieras que no, pues se va creando una familia en la radio.
2: Claro, yo estuve primero con ustedes. Y a mí me conoce mucha gente.
1: Claro.
2: De haber estado con Rafael. Lo que yo le mandaba el beso a Rafael, ¿te acuerdas?
1: Sí, sí.
2: Y bueno, después me invitó Guillermo para allá. Y yo fui para allá, pero Rafael no me recibió otra vez.
1: Sí, claro.
2: No me quiso recibir.
1: Bueno.
2: Pero nada, ya pasó.
1: Bueno, ya está. Lo importante es la actualidad. Ahora mismo estamos aquí, estamos... Y es lo que hay que quedarse con las cosas aquí, con este programa, con esta gran audiencia.
2: Claro, de a poquito se va a ir aumentando porque la gente, tú sabes, que no se olvida de Cadena Joven.
1: Hombre, esperemos que sigamos mucho tiempo. Nosotros lo vamos, claro. Vamos a poner de nuestra parte para que así sea.
2: No, ustedes tienen que seguir.
1: Claro. Claro. Aunque tengamos, ahí va, ya está, nos quitamos okay, para Cadena Joven, para el campo de Gibraltar, también seguimos, porque hay sitios en San Roque donde llegamos, al decir algunos puntos también llegamos, en fin.
2: Que... Tú sabes, esa semana que nos tuvieron, tú sabes cómo se echa de menos.
1: Sí, pues eso, por eso no queremos faltar mucho.
2: Claro, porque nosotros nos acostumbramos a ustedes, ¿sí?
1: Claro.
2: ¿Y ustedes a nosotros?
1: Hombre, por supuesto.
2: Es obvio.
1: Es obvio. Si nosotros hiciéramos el programa sin llamada, no, que no sería lo mismo, que ni de lejos. ¿Ah? Claro. No habría motivación ninguna.
2: Claro.
1: Porque si tú estás hablando y sabes que no te está escuchando nadie, pues para eso te vas a tu casa y te pones música tú y te pones las canciones que tú quieras, ¿sabes? Eso es así. Claro. La radio tiene que tener oyentes, si no.
2: Claro.
1: ¿A dónde vas? Igual que una tienda, si tú vas a una tienda, abres una tienda de ropa y no entra gente, pues te aburres, ¿no? Y aparte de que no hace negocio, te aburres, ¿no? No es lo mismo una tienda que vaya entrando mucha gente y eso, pues esto es igual. Los oyentes son como clientes, necesitan movimiento y que Y que
2: y... claro, el movimiento parece que no, pero está bien, yo lo veo bien. Así el movimiento, como... cuando tú entras a una tienda y hay movimiento y te atienden bien, parece que no, pero...
1: Claro, y eso es muy importante.
2: Sí. Ahí bueno, vamos a ver cómo se llamaba la canción.
1: Muy bien.
2: Todo tiene su fin por módulo.
1: A ver, lo ponemos por aquí. Todo tiene su fin
2: por los módulos.
1: Módulos. Vamos a ver si aparece. Por aquí lo estamos escribiendo. Sí, aquí está. Pues sí, sí. Vamos a dedicarlo cuando tú quieras.
2: Vale. Para mi hijo, para mis nietos, para Isabel Navarro, para María Carmen García, para Miguel, un besito grande. Para Domingo López, para Pepe Bermejo, para Francisco, Francisco Manrique, un besito Francisco para vos, tus hijos y tus nietos, para María Carmen Orrubia, para Toñito Jesús, un beso para él y su madre, para Isabel la Panadera, que nos llama, no sé por qué, para Loli de Algeciras, también Loli, a ver si llama. Yo sé que estás escuchando. ¿Por qué no llamas?
1: Ella nos dijo que escuchaba siempre, aunque no llamara, aunque llamara a poquito. Dice que
2: sí. Sí, llamó un día.
1: Sí, por eso.
2: Llamó cuando yo llamé.
1: Por eso.
2: Llamó, pero no llamó más.
1: Ahí va.
2: Dori de campamento también, Dori de campamento. También llamó una vez. Bueno, a ver. Ya llamará. Parece que no, pero se echa de menos a toda esta gente.
1: Claro.
2: Sí. A Loli yo la conozco ya de la otra, cuando estuve antes. Hace mucho que la conozco.
1: Sí, sí, sí.
2: A Loli de Algeciras. A Loli de campamento también la conozco. Bueno, vamos a seguir. Porque a lo mejor quiere entrar otra persona. A Jonathan, el zapatero. Un besito, Jonathan. Jonathan, para vos, para tu señora, para tus hijos y toda tu familia. Para Juana, no, para Ana Cabecillo. Ana Cabecillo, ¿Cabecillo?
1: ¿Mm?
2: Ana Cabecillo, también Ana. Un beso grande.
1: Sí, sí.
2: Un beso grande para ella y toda su familia. Para Juana, de Jimena, para Lucy, para Carmen, para María, para Salvador. En fin, para todos yo le mando un beso muy grande, muy grande. Y que tengan un buen día. Para vos, te deseo todo lo mejor. Muchas y que gracias. Tu padre salga pronto y ya esté bien.
1: Muchas gracias.
2: Y toda tu familia también.
1: Gracias, gracias.
2: Para Darío, también le mando un beso para él, su niña y toda su familia. Para Anthony, también un beso grande para él, para Tere y toda su familia. En fin, para todo lo de la radio, para toda la gente de Cadena Joven y de Onda Levante, y viva, viva la línea.
1: Que viva, que viva.
2: Un besito grande.
1: Un beso.
2: Y hasta mañana, si Dios quiere.
1: Ya hasta la semana que viene, porque mañana no voy a poder estar.
2: Mañana
1: no habrá programa porque no podemos ninguno de... Y el lunes, el lunes es fiesta local, nacional.
2: Mañana es viernes.
1: Sí, mañana es viernes, pero mañana no podemos hacer el programa ninguno.
2: Así ¿no van a estar?
1: Mañana no vamos a poder hacer el programa.
2: Y el lunes es festivo.
1: Y el lunes es festivo, así que ya el martes estará Darío.
2: Vale, bueno, que descansen, vale. Que la pasen bien.
1: De acuerdo.
2: El fin de semana. Que la pasen muy bien, en compañía de los tuyos.
1: Pues muchas gracias, Yolanda.
2: De nada. Bueno, un besito. Venga,
1: un besito, gracias.
2: Adiós, cariño, adiós.
1: Adiós, nuestra querida Yolanda. Vámonos con la canción que nos ha pedido de Módulos. Todo tiene su fin.

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1: Bueno, vámonos, vamos a seguir con esta mañanita del jueves 8 de octubre. Venga, vámonos, buenos días.
2: Buenos días.
1: Buenas, ¿qué tal? Salvador, Salvador, qué alegría escucharte, que llevaba unos días que no te escuchaba.
2: Igualmente. Yo es que como ha cambiado el teléfono.
1: Sí, yo lo sé, por eso yo me imaginaba, digo, a lo mejor no estaba llamando al teléfono anterior y
2: sí.
1: Pero mira,
2: eso es lo que ayer llamé yo a otro teléfono y
1: claro.
2: No lo cogí.
1: Claro, ya estaba. No es nuestro. El nuestro es el de. En verdad, el que hemos tenido siempre. Antes de. Cuando estaba Rafael, el 390039. Así es, pero bueno.
2: 856, ¿no?
1: 856-390039, así es.
2: 0039.
1: Ese es el teléfono que hay que llamar desde el lunes pasado. Desde el lunes pasado estamos usando ese teléfono. Por eso de verdad
2: tengo,
1: que
2: ya lo tengo cogido.
1: Pues ya está, ya la tenemos, ya no te perdemos la pista más. Qué bien, me alegro mucho de saludarte, Salvador. ¿Cómo va la cosa?
2: Igualmente, bueno, bien.
1: Estamos bien, ¿no? Lo importante. Tirando, como se suele decir, ¿no?
2: Tirando,
1: pues ya está. Vamos a tirar, pues vamos a tirar ahora con la música. ¿Qué es lo que quieres escuchar?
2: Pues mira, como me gusta tanto... Antonio Molina.
1: Vale. ¿Alguna en particular, Salvador?
2: El Cristo de los Faroles.
1: Vale, esa es muy bonita. Pues muy bien, pues cuando tú quieras lo puedes dedicar.
2: Mira, se lo dedico a Antonio Jesús, a Mari Carmen García.
1: Sí.
2: A Domingo. A Ana Badecillo. A Darío. Anthony. Yolanda. Para ti, Juan Rivas.
1: Muchas gracias.
2: Pepi Verdejo. Francisco Manrique. Te pone unas canciones muy bonitas.
1: Digo. Es verdad.
2: Antonio Durán. Isabel Navarro. Anita del Campo. Y Rosy. Y para todo la audiencia.
1: Muy bien. Estupendo. Para todo el mundo, así nadie se enfada, Salvador.
2: Así nadie se enfada.
1: Tú, ya, nadie te puede decir, no me lo has dedicado. Digo, tú dices, no, porque yo he dicho a todo el mundo. Y ya está, y eso es lo que hay. Estupendo. Oye, pues Salvador, pues me alegro mucho de escucharte, ¿vale? Y que aquí estamos, para lo que quieras, como siempre.
2: Igualmente, man.
1: Venga, muchas gracias, un abrazo, Salvador.
2: Un abrazo.
1: Venga, hasta luego. Me gusta recuperar, claro, a los oyentes que llevábamos varios días sin escuchar. Primero a Ciudadana Vallecillo y ahora a Salvador. Oyentes que son, vamos, muy importantes porque es así. Todos sois importantes. Por eso cuando, por lo que sea, como hemos cambiado el teléfono, digo, ay, y aún me falta Domingo. A ver si hoy me llama Domingo y ponemos a hablar con él. Venga, vámonos con la canción que nos ha pedido nuestro amigo Salvador, Cristo de los Faroles, del gran Antonio Molina, una de las voces más importantes que ha tenido este país.

0: Bien, pues seguimos aquí en Despierta, Campo de Gibraltar, Despierta la Línea. bueno, pues nada, con el 856-3900-39 que ya ha sonado y vamos a darle paso a la siguiente llamada. Buenos días, por la mañana.
1: Buenos días.
0: Hola.
1: Me llamo María Dolores Almida.
0: María Dolores
1: Almida.
0: Almida.
1: Y... del Castillo. Lo que pasa es que yo soy de las que escucho por la noche.
0: Ah, mira.
1: No suelo llamar de día, aunque ya los oyentes me conocen porque yo me pasaba con Rafael, que yo lo llamaba así.
0: Ah, pues mira. Yo me alegro mucho porque siempre que se sumen nuevas voces siempre es importante. Yo sé que además hay mucha gente que escucha el programa y no llama por circunstancias o incluso
1: sí,
0: por
1: yo
0: la
1: llamo,
0: no...
1: pero poco.
0: Claro.
1: Llamo poco porque me gusta más escucharlo de noche.
0: Claro.
1: Como a la noche me harté de reír a cuenta la sevillana de Pepe.
0: Digo. Es que bueno, son fantásticos, tanto Manrique como Pepe Verdejo.
1: Como Pepe es tremendo.
0: Es fundamental.
1: Te tiene que reír.
0: Sí, sí.
1: De las cosas que dice.
0: Ya ves.
1: Juan, lo que quería pedirte es que es algo personal. Que yo conté cuando estaba Rafael.
0: Sí.
1: Y entonces ha habido solución ahora, después de 2 años y 2 meses. Y entonces quisiera contar ese poquito, si usted me lo permite.
0: Por supuesto que sí.
1: La audiencia sabe por dónde yo voy. Y en particular, Ani Camilleri. Entonces quería decirle a toda la audiencia que escuchábamos a Rafael, que ya, gracias a Dios, vemos a mi nieto. Que hemos estado 2 años y 4 meses sin verlo. Y entonces quisiera decir que ya lo vemos. Ya han llegado a un acuerdo mi nieto y la madre del niño. Y ya nos dejan de verlo. Y mi nieto, para que lo sepan, mucha gente... ha dejado dicho a la madre que a partir del mes que viene ya le pase la mantención y sus derechos al niño. Ya se ha llegado a un acuerdo y ya, gracias a Dios, tenemos al niño que lo podemos ver y está con él.
0: Me alegro
1: tengo
0: muchísimo.
1: Tengo que decir también que mi hija, mi hija, que se llama, que voy a decir nombre y apellido, para que sepan quién son, aunque de ahí del oyente, la que nos conoce es Ana Camilleri, y sabe qué clase de familia somos.
0: Sí.
1: Por eso me refiero a esta persona, para que ella lo sepa, que estamos muy contentos, y decir que mi hija se llama Isamay Cano Almida. Tiene nombre y apellido muy esclarecido. Y el padre del niño, que es el hijo de mi hija, que es mi nieto, se llama Rubén Hurtado Cano, con su nombre y apellido muy esclarecido. Y ya la gente no lo van a palear más, ni a mi hija, ni a mi nieto, porque durante 2 años hemos tenido que escuchar y lo han apaleado la gente de boca. Que ha sido de boca, no que la hayan pegado ni la hayan hecho nada.
0: Eso a veces duele más que el físico.
1: Eso. Ha sido de boca, pero no a nosotros, sino por detrás.
0: Sí.
1: Y quiero decir, desde la radio que escucha muchísima gente, quiero decir que el primero o la primera que a mi hija, porque hemos estado callados, hasta que yo un día lo dije con Rafael, y hemos estado callados. Mi hija no quiere que se hable de esto, pero yo sí, para que lo sepan la gente, que si las mujeres sufren, los hombres también sufren por sus tíos. Que hemos sufrido mucho durante 2 años y pico. Y entonces quiero decir que si hay un hombre o una mujer o quien sea que vuelvan a palear a mi hija o a mi nieto, que nos veremos en el juzgado, para que no lo vuelvan a mencionar más a ninguno. Y aparte de esto, quiero darte las gracias y decirle a la barriada de San Bernardo, que esto que voy a decirle a la barriada de San Bernardo no tiene nada que ver con lo que yo he contado. Ya sabe la barriada de San Bernardo por donde yo voy. Yo soy María Dolores Almida Jiménez, pero por mí no me van a conocer mucho, pero si digo el nombre de mi marido, sí, porque lo conocían hasta los perros, y mi marido es Manuel Cano Monte, y le decían Manolo el demonio, que por ahí lo conoce todas las barriadas, vamos, la línea lo conoce, saben de quién hablo, voy a decirle a la barriada San Bernardo, que ya ellos me entenderán, que entre ustedes vive un monstruo, pero que esto no tiene nada que ver con lo que yo he contado del niño. No tiene nada que ver, esto es otra cosa.
0: Sí, sí.
1: Que la barriada San Bernardo lo sabe. Que entre ustedes vive el monstruo más grande que puede existir encima de la tierra. Y con esto, Juan, quiero daros las gracias por dejarme de hablar esto, porque tenía que decirlo, porque nos han dicho horrores, lo hemos pasado con la primera parte, con la primera parte mi hija y mi nieto lo han pasado durante 2 años y pico, hemos tenido que estar aguantando, y ya el niño va a cumplir ya el día 16, el mismo día que Alma, que es el hijo de Darío.
0: Sí.
1: Cumple mi niño 3 años, y por eso lo digo ahora bien clarito. Si nombra mi nieto, nombra mi hija, lo más mínimo de insulto, de algo, nos vemos los juzgados. Que lo sepan clarito. Y quitando eso, como he dicho antes, que no tiene nada que ver con lo que he dicho en la barriada de San Bernardo, que mucha gente lo sabe.
0: Sí.
1: Mucha gente lo sabe, que no tiene nada que ver con lo que yo he dicho de mi hija y mi nieto. Tenéis entre ustedes a un monstruo. Ustedes sabéis por dónde yo voy. Ustedes sabéis por dónde yo voy. Y os doy las gracias. Y os doy las gracias porque habéis estado de parte nuestra. Y os doy las gracias a la barriada. Pero que lo sepáis, que tenéis un monstruo. Ya sabéis por dónde yo voy. A la barriada San Bernardo. Bueno, Juan.
0: Perfecto.
1: Para no quitarte más tiempo, para que haya más llamadas, te doy las gracias por haberme dejado de hablar esto, porque es que tenía que ya que decirlo.
0: Hombre, esta es la radio de la línea, la radio de la gente del campo de Gibraltar. Aquí hay libertad de expresión. Y yo creo que te has expresado muy bien. Y no creo que haya habido ningún tipo de problema. Has lanzado tu mensaje y ya está, güey. Que lo recoja, quien lo tenga que recoger.
1: Por eso. Pero que lo sepa, que no tiene nada que ver lo que yo he dicho de mi hija y mi hijo con lo que yo he dicho de la barriada San Bernardo.
0: Vale, de acuerdo.
1: No tiene que ver una cosa con la otra.
0: De acuerdo.
1: Pero que sepa la barriada de San Bernardo, porque ellos lo saben. Porque ellos lo saben. Y dijeron, esto no se hace. Pero no con lo que yo te he contado primero. Es con otra cosa.
0: Vale.
1: Es con otra cosa.
0: De acuerdo.
1: Y ellos lo saben. Pero yo se lo digo más claro. Que ahí tienen a un monstruo. Vive un monstruo. En la barriada San Bernardo. Sin decir nombre ni apellido.
0: Perfecto. Muy bien.
1: Te doy las gracias por dejarme expresarme por casi de lo de mi hijo, lo de mi nieto y de mi hija, ha sido durante 2 años y pico. Escuchando y apaleando a un niño que tenía 17 años. ¿Eh? Uh-huh. 17 años. ¿Eh? Y no queríamos ni denuncia, ni policía, ni a nada, sino aguantar hasta que el niño tuviera los 3 años. Y el niño lo cumple el mismo día que Alma, el día 16 de octubre, cumple los 3 años. Y por eso ya lo he dicho.
0: Perfecto.
1: El primero que insulte o que diga a mi nieto o a mi hija lo más mínimo, que sepa que tiene denuncia ya, porque ya el niño tiene 3 años y el niño ya lo vemos nosotros, lo tenemos nosotros, disfrutamos de él. Lo que nos hemos perdido es el que un niño gateara, nos hemos perdido que empezara a andar, el primer diente, todo lo hemos perdido, pero ahora lo hemos recuperado. Ya sus padres han llegado a un acuerdo. Ah, y que sepan la gente, porque había gente, que su padre, porque yo le he dicho, lo dije con Rafael, mi nieto no le pasaba la mantención, no se la pasaba, porque él decía que si no veía a su hijo no había mantención. ¿Eh? Se lo tatuó, dice, y aquí lo llevo conmigo a donde yo vaya. ¿Eh? Y dijo mi nieto, si quieren denunciarme, que me metan en la cárcel, pero eso no se come ni un duro. Pues ya se ha solucionado todo, sin juzgado y sin nada. Ya lo ha solucionado su padre y su madre. El mes que viene se empieza a darle, que la crió la madre, su madre ha dicho no. El mes que viene empieza a pasarle la mantención y los gastos, que tú sabes, Juan, que hay que pagar entre media y esas cosas.
0: Sí, claro.
1: Ya han llegado a su acuerdo y ya está, estamos muy contentos, estamos muy bien y tenemos al niño, lo ve más niño y estamos muy contentos y estamos muy bien.
0: Pues eso es lo importante.
1: Yo quería, lo mismo que dije la primera parte, pues, como no está Rafael, pues quería decir ya que se ha solucionado las cosas.
0: Claro, además no está Rafael, pero estamos nosotros que somos igual, somos exactamente igual. Bueno, a todo esto, pues, ¿quieres pedirnos una canción y la vamos a dedicar?
1: Juan, ya le voy a dejar tiempo a otras personas.
0: De acuerdo.
1: Muy bien. Voy a dejárselo a ellos porque ya el tiempo que queda. Mandar un saludo a todos. Mandar un saludo a toda la audiencia. Y ya otro día ya te pediré una canción, pero Juan, tenía que hacer saber ya esto, porque esto ya no había quien lo aguantara.
0: De acuerdo, pues...
1: Bueno, Juan, me alegro. Y bueno, Juan, te voy a hacer la última pregunta.
0: Sí.
1: ¿Rafael ya no vuelve?
0: No, Rafael está ya... Bueno, ya decidió tomarse el descanso ya que se merece, ¿no? Quiero decir que esto, sí. Aunque él estaba jubilado y él tal
1: sí,
0: cual,
1: sí, sí,
0: pero venir
1: sí.
0: aquí todos los días era
1: sí,
0: una,
1: sí.
0: una responsabilidad.
1: Ya lo tiene entretenimiento de él.
0: Y claro, pero ya sí. pues él aprovecha las mañanas para darse su vueltecita sí. y eso. Que
1: y... Sí, pero no... Bueno, Nimpo, bueno, lo echaremos de menos todos.
0: Sí.
1: Toda la audiencia lo echaremos siempre de menos. Y un saludo, Rafael, si lo estás escuchando, de María Dolores del Castillo, como yo decía, porque yo soy del Castillo.
0: Del Castillo, buena barriada también.
1: Sí, con las obras aquí enfrente, que no me vea, que no te dejan dormir.
0: Sí, no vea.
1: Bueno, Juan, no, gracias, enhorabuena por tu programa y
0: gracias.
1: Un saludo a todos los oyentes. Y perdona por haberte quitado un poco de tiempo. Ya otro día yo ya saludaré a todos los que me estáis escuchando. Gracias a todos y gracias por el programa que tienen.
0: Pues muchas
1: Pero
0: gracias.
1: Que yo sigo de noche.
0: De acuerdo, pues muy bien. Te agradecemos que la llamada, María Dolores, y nada, que nuestro oyente nocturna. Pues muchas gracias. Y esperemos que en otra ocasión también no vuelvas a llamar.
1: Sí, llamaré. Porque
0: y que
1: tengo
0: no
1: que
0: perdamos el contacto. Y no perdamos el contacto, ¿vale? Aunque nos escuche, aunque nos escuchen, nos gusta mantener el contacto con los oyentes.
1: Los tengo que saludar a todos.
0: De acuerdo.
1: Aunque sea una vez. Gracias, Juan.
0: Muchas gracias. A ti, gracias. Hasta luego. Bueno, pues era la llamada de María Dolores Almida. Nos ha dicho que, bueno, ha contado su problema, que por supuesto esta radio está abierta a cualquier oyente. Ella parece que ya contó la historia con Rafael y bueno, pues ahora lo ha hecho con nosotros, ha terminado su historia y bueno, esta radio, otra cosa no, pero libertad tiene de sobra, así que nada. Nos vamos a otra llamadita, buenos días.
2: Buenos días, Juan.
0: Buenos días, don Francisco Manrique.
2: Sí, muy contento por haber escuchado a María Dolores. Hace mucho tiempo que no llamaba.
0: Sí.
2: Ya está escuchando, ¿no?
0: Sí, sí, sí.
2: Yo he jugado con el marido a fútbol.
0: Sí.
2: Al demonio le... Manolo, pero todo el mundo va a comprar el demonio, el demonio. Tú me preguntabas por Manolo Cano y no lo conoce nadie.
0: Claro.
2: Tú preguntas por Manolo, el demonio y ya está.
0: Ya está.
2: Ahora para el apodo.
0: Ah. Pues mira.
2: Escúchame. Ligerito porque así puede llamar más gente, ¿vale?
0: Vale, ¿qué ponemos hoy?
2: Mira, yo tenía dos canciones. Una es la misma canción, pero una es por rumba, que era Argentina-Corea. Y otra es la de Pantoja. Voy a poner primero la de Pantoja. Madrina.
0: ¿Madrina?
2: Sí.
0: Vamos a ponerlo primero por...
2: Por
0: la Pantoja, a ver qué sale.
2: Ok, por Argentina, sí. Corea es
0: por rumba. Por Isabel Pantoja me sale.
2: Claro, sí, ¿no? Y por Argentina, Corea es por rumba.
0: Ah, vale.
2: Era la misma canción, pero dos estilos diferentes.
0: Claro.
2: Escúchame, y la Pepi no, que se equivoca, Juana. Es que ayer es Poniente y hoy es Levante. Y esto lo afecta mucho a la cabeza, a Elito. Es que, o sea, me digo, Levante, Juan.
0: Claro.
2: Y el Levante le da acá, criatura.
0: Claro.
2: Claro, digo.
0: ¿Algún motivo tendrá?
2: Sí, estará por la calle cogiendo mosca o algo, porque ya, ni me ha llamado ni nada.
0: Sí, no, no sé, es raro, ¿verdad?
2: Sí, no me ha llamado. Yo tampoco lo he podido llamar, porque yo venía hace un ratillo.
0: Bueno.
2: Yo he llegado a mi casa aquí cuando estaba esta... Ahí, ¿sea posible? La Argentina.
0: Sí,
2: yo cuando estaba hablando, llegué yo a mi casa. Porque yo antes no sé quién han llamado.
0: Bueno, venga, Ana Vallecillo ha llamado. Salvador.
2: ¿Y Yolanda?
0: Y Yolanda, sí.
2: Bueno, y ya está.
0: Y María Dolores.
2: Dolores Almida.
0: Sí.
2: Venga, voy a dedicarlo.
0: Muy bien.
2: La primera, María Dolores Almida, que hace mucho tiempo que no te lo dedico.
0: Digo.
2: Ahora, a Pepe Verdejo. A Lance y a la nieta. A Isabel. A Isabel, que es posible. Bueno, sí, Isabel.
0: ¿Navarro?
2: Navarro, sí, pero era por edad Antonio Isabelita.
0: Ah, eso, vale.
2: A María Carmen García, Emilia García, a Anita del Campo, a Ana Vallecillo, a Ana Zapata, a Antonio Durán, a Domingo, a Salvador, que lo han hablado, ¿no? Dice tú que ha hablado.
0: Sí.
2: Y a Cristo Jesús y a Solante y a todos los oyentes, ¿vale?
0: Perfecto, muy bien.
2: Y la tonta, ¿sí llama la tonta?
0: A ver, se llama.
2: Venga, te dejo.
0: ¿Habéis acostado tarde ensayando sevillanas para ver si aprende algo o no?
2: Que guay, es verdad que la sabe, dice que no. No, que dijeron este, no.
0: Dice que ella se fue.
2: Sí, claro, porque le dijo, mira, tú no tienes arreglo, hija. Tú no tienes arreglo.
0: Claro.
2: Sí, pues, ¿eso qué quiere decir? Que te vaya.
0: Que te vaya, claro, es igual, es lo mismo.
2: Pues venga, te dejo, si no me voy a comer todo el programa yo.
0: Venga, no te preocupes, venga, un abrazo. Adiós. Francisco Manrique, venga, vamos a escuchar a Isabel Pantoja, esto se llama Madrina. Vamos a escucharlo.

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1: Bien, pues seguimos. Despierta en Campo de Gibraltar, despierta Campo de Gibraltar, despierta la línea, despierta a todo el mundo. Buenos días.
2: Buenos días, Juan.
1: Hombre, ya la hora que está despierto mucha gente, ¿no, Mari Carmen? La hora que es ya. Despierta, despertar, ya estará todo el mundo despierto.
2: Ya se ha ido el despertar.
1: Sí.
2: Ya toca el mediodía.
1: El mediodía ya casi, casi, sí. la hora que es ya.
2: El mediodía y el aperitivo.
1: Digo.
2: Casi, porque casi. Son ya las 12, cerca de menos 20.
1: Sí, sí,
2: no,
1: sí.
2: No, menos cuarto. Cerca de menos cuarto.
1: Digo. Los ingleses comen tempranito, ¿eh? En un ratito están comiendo ya. Están almorzando.
2: Sí, sí, sí. Hay personas en Francia, ¿sabes? El José de Francia, el pobre, que hay veces que a las 11:30, a las 12, menos algo, ya está almorzando.
1: Digo, es lo normal, allí.
2: Allí a las 4 de la tarde ya estarán merendando y ya no comen nada hasta el otro día, digo yo.
1: Digo.
2: Porque es que con los horarios que tiene, a las 6 de la tarde ya han cerrado la cocina y todo.
1: Digo.
2: Pero están acostumbrados así, llevan toda la vida así. Y los ingleses también dicen que hacen el desayuno más fuerte que el almuerzo.
1: Digo,
2: hacen un desayuno que es un almuerzo y después dice que a las 4 o 5 de la tarde comen algo y ya está. Oh. Digo yo que si le entra hambre se comerá un yogur, se comerá algo hasta el otro día.
1: Oh, yeah.
2: Pero que tienen un horario de comida diferente a nosotros, porque como también el clima y la luz que hay allí es diferente, allí dice que a las 6 y a las 5 de la mañana ya está todo el mundo levantado, pero a las 6 y las 7 de la tarde dice que es de noche.
1: Sí. Pero eso de desayunar, por ejemplo, un huevo frito con salchicha y cosas esas, no, a mí no me entra en el cuerpo, y mira que me gusta, pero a mí no me entra en el cuerpo a esa hora un huevo frito, de verdad.
2: Pues fíjate que yo parezco llanita.
1: Sí.
2: Que a mí ahora no lo hago, yo hace muchos años que no lo hago, pero cuando era yo más niña, papas fritas con huevo y todo, yo para desayunar, digo, pues me lo comía y después dos o tres zumbos de fruta. En el tiempo de los zumbos.
1: Digo,
2: decía yo a mi madre, tráeme, que vendía el zumbo allí en la calle, tráeme dos o tres zumbitos, y me lo comía, y las papas fritas con huevo eran los favoritos míos.
1: Digo, qué bueno.
2: Y me lo comía, y todo lo que sobraba del día anterior en mi casa se comía, sobraba pescado, sobraba, se echaban un café y se comían las sobras del día anterior.
1: Hombre.
2: Con el café.
1: Sí, sí, sí.
2: Ya no, ya en mi casa ya eso ha cambiado, pero vamos, que recién casado yo lo he hecho. Nos hemos levantado a lo mejor a las 10:30, a las 11, y hemos dicho, ya tenemos hambre más de comer que de desayuno, y nos hemos hecho a lo mejor un beso a la plancha y cosas de estas, y hemos hecho un desayuno que ha sido un almuerzo.
1: Digo.
2: Es que tenemos, quiera que no, los reflejos que nos da el peñón.
1: Claro, algo nos cae.
2: Nosotros también.
1: Algo nos cae también.
2: Sí, algo que tenemos nosotros también de ellos.
1: Así es. Bueno.
2: Pues nada, Juan.
1: ¿Qué vamos a escuchar hoy?
2: Pues mira, hoy vamos a escuchar Viento del Velo por Rocío Jurado.
1: Muy bien. Pues vamos a dedicarlo cuando tú quieras. Lo tenemos aquí ya.
2: Pues bueno, pues se lo voy a dedicar a ti, a tu padre.
1: Muchas gracias.
2: A toda tu familia, con muchísimo cariño, que tu padre ya mañana, si Dios quiere, a lo mejor sale, ¿no?
1: Sí, a ver, ojalá.
2: Ya lo tenéis en la casa.
1: En principio, sí. Salvo que ocurra algo raro. Sí. Pienso que sí.
2: Juan, yo me alegro de que...
1: Muchas gracias.
2: Que se lo llevéis para la casa ya.
1: Muy bien, muchas gracias.
2: Y me lo voy a dedicar para mí, para toda mi familia, y se lo dedico a Darío, a Alma, muchos besitos, Alma, y toda su familia, para Anthony Teres y familia, para Rafael Blanco, Remedio, sus hijas y toda su familia, para Manrique, su señora, y toda su familia, y sus hermanas Carmen e Inés, para Domingo López, para su hijo, la mujer de su hijo, su señora que está en el cielo, un abrazo, Domingo. Para José de Francia, un abrazo también, José, para ti y toda tu familia. Para Pepi Verdejo, para sus hijos, sus nietos y toda su familia, muchos besitos, Pepi. Para Isabelita Navarro y Ana Pastorita, Un abrazo muy fuerte para las dos y toda vuestra familia, para Salvador, su señora y toda su familia. Un abrazo muy fuerte, Salvador, para Ana Vallecillo y familia, para Antonio Jesús, su madre, su hermana, muchos besitos, Antonio, para Pepe y María, mis vecinos, que espero que estén mejorcitos, para Paqui Morente, Pepe y toda su familia, muchos besitos, Paqui, para Dori Palma de Algeciras y toda su familia, María Narváez también, y toda su familia, para Mari Carmen Orrubia, para sus hijos, para sus nietos, para sus bisnietos y su gatito Serafín, y para Yolanda Gómez, su hijo, sus nietos y su perrito. Besito muy fuerte, Yolanda. Para esta Emilia García, Manoli Nieto, y para todo en general, los que llaman, los que escuchan, los que están malitos, para todos. Un abrazo muy fuerte y que paséis un día maravilloso. Y para ti también, Juan.
1: Pues muchas gracias, Mari Carmen.
2: O nada, hijo.
1: Pues nada.
2: Mañana.
1: Ya.
2: Bueno, mañana.
1: Mañana, y ya, a ver, yo he dicho que el martes, porque el lunes fiesta, yo no sé si Darío va a hacer el programa o no, no lo sé, pero como es festivo, pienso que a lo mejor se lo coge libre, pero no lo puedo asegurar.
2: Entonces ya por lo menos hasta el martes,
1: hasta, ¿no? el martes ya seguro que sí estaremos.
2: Bueno, pues nada, hasta el martes, que tengáis un descanso y lo disfrutéis, que lo paséis bien.
1: Muchas gracias, Mari Carmen.
2: Besito,
1: adiós. Pues un besito, hasta luego. Mari Carmen García, que nos pide Rocío Jurado y esta canción que se llama Los tientos del reloj. Así que vamos a escucharla. ¿Lo tenemos por aquí? Venga. ¿Dónde?

0: Eso, con aplauso y todo, ¿eh? Qué maravilla, Rocío Jurado, Los tientos del reloj. La canción que nos ha pedido Mari Carmen García. Seguimos en Despierta Campo de Gibraltar. Vamos a seguir y vamos a seguir un poquito más, no, no solo a las 12, porque como no nos falta mucha gente que nos llama siempre, pues vamos a quedarnos un poquito más de las 12, ¿vale? Vamos a esperar. Mientras nos siga llamando gente, vamos a intentar quedarnos un poquito más. Nos vamos al teléfono. Buena.
1: Hola, Juan y yo.
0: Hoy.
1: Te he cogido.
0: Me ha cogido, muy bien.
1: Mira, ¿tu padre cómo está y yo?
0: Bueno, a ver si mañana ya puede salir del hotel.
1: ¿Cómo? Ya mañana saldrá.
0: Posiblemente, sí. Si todo va bien, sí.
1: Dale. Mira, que yo he salido.
0: Sí.
1: Porque como estaba nublado, pues he podido salir.
0: Y es verdad.
1: Un poco. Me cuesta trabajo, pero bueno, he ido a las farmacias, he hecho dos o tres mandados. He ido hasta la tienda de Francisco Manrique esta mañana.
0: Anda, qué
1: digo,
0: bien.
1: Sí. Por eso, pero cuando he venido estaba loca por cogerte, pero nada, no podía. Bueno, hijo, pues para que me ponga un disquito.
0: Muy bien.
1: A ver cuál me va a poner. Mira, ponme Marinero de Luce por la Pantoja, ya está.
0: Muy bien. Estupendo,
1: bueno, la Pantoja. Dedico, que es muy tarde.
0: Vale, no te preocupes.
1: No, yo por ti, yo.
0: No,
1: mira,
0: no
1: te la dedico a ti, a tu padre y a toda tu familia.
0: Muchas gracias.
1: Y a toda la familia de la radio. A Rafael, a toda la familia de la radio. Y me alegro que la mujer que ha hablado ya ha arreglado sus cosas. Me alegro.
0: Sí, muy bien.
1: Sí, esa mujer la escuchaba yo con Rafael.
0: Sí.
1: Digo, pues me alegro mucho.
0: Sí, y además bueno, que ella se ha expresado, ha contado su problema y si eso, claro, ayuda a la gente, no, yo encantado de que este programa sirva también para que de alguna, claro, manera pues ayude a las personas.
1: Claro que sí, Rafael también la escuchaba, la mujer, digo. Uh-huh. Pues yo me alegro mucho que ya ha recuperado su nieto y está todo bien.
0: Digo.
1: Bueno, vamos a ver, se la dedico a mi sobrina Carmen y sus hijos con mucho cariño. A mi familia de Marbella con mucho cariño, si me están escuchando. Vamos a ver. Para Domingo López y toda su familia. Para Pepi Verdero y toda su familia. Tu tío, tu nieto, toda su familia. Que Pepi Verdero es muy graciosa.
0: Sí.
1: Para muchos besitos para ella. Para Francisco Manrique, que he preguntado por él la tienda, al hijo. El hijo se ha puesto más de contento de verme. ¿Digo?
0: Sí, claro.
1: Sí, he salido, he echado valor. Digo, anda, voy a la calle.
0: Claro.
1: Digo, bueno, pues para Francisco Manrique, su tío, todo, su señora, todo. Para todo. Y Francisco Manrique pone unas canciones muy bonitas.
0: Sí, hoy me encantó también.
1: Para Mari Carmen García, muchos besitos para ella. Y de parte de la muchacha pastoriza, que muchas gracias. Muchos besitos para Mari Carmen García, su marido Miguel y toda su familia. Para Anita del Campo y toda su familia. Para Anita Vallecito.

0: Castillo y toda su familia, para Anita Camilleri y toda su familia, y para la muchacha de la tienda, Anita Pastoriza, y toda su familia, para Soledad y Antonio, para Antoñito Jesús y toda su familia, para Salvador y toda su familia, para Antonio Durán y toda su familia, para Yolanda Gómez y toda su familia. Yo de cabeza lo estoy pensando todo.
1: Digo, muy bien, pues vamos bien.
0: Yo no veo, no sí. Puedo escribir nada.
1: Pues vamos bien.
0: Ahí voy. Sí, para sí. Mari Carmen García y toda su familia. Para Mari Carmen Rubia y toda su familia. Mari Carmen García, ya se lo he dicho.
1: Sí.
0: Para toda la audiencia y para Doris de Algeciras. Para Doris de Algeciras y para esa mujer que ha llamado. Para toda la audiencia de Cadena Joven. Y para toda la de Onda Levante. Muy para bien. Todo el mundo. Y para Zapatero Jonathan, que me acuerdo de él también.
1: Sí.
0: Para todo.
1: Mira, tenemos a Antonio, eso nos manda un mensajito ahora.
0: Sí, ¿no?
1: A ver, sí.
0: No te habrá podido coger. Habrá estado igual que yo.
1: Pues sí, posiblemente. Aquí sí. Tenemos, mira.
2: Sí. Muy buenos días, Juan Guiba. No puedo cogerte, Juan Guiba. Sí. Me cuesta mucho trabajo. Muy buenos días, Isabel Navarro. Cuídate.
0: Ay, buenos días, hijo. Gracias, hijo. La canción bueno. También va para ti.
1: Antonio Jesús, no te preocupes que yo, hasta que yo no hable contigo, yo no me voy. Así
0: claro,
1: te lo dejo claro.
0: Te va a quedar. Ay, como te va a quedar un poquito más.
1: Claro.
0: Pues seguramente que.
1: Claro que sí.
0: Que lo coge. Bueno, hijo, pues para todo el mundo y para tu padre que salga pronto, hijo, a ver si ya. Para el lunes ya está en tu casa.
1: Digo, muchas gracias, ¿sabes? De verdad
0: y
1: que
0: sí. Y para toda tu familia y la mía y para todo el mundo. Para toda onda. Para todo el mundo.
1: Ahí va.
0: Para toda la audiencia.
1: Muy bien.
0: Vale, hijo. Venga. Adiós.
1: Un besito y gracias a vosotros siempre por estar
0: muchas
1: con nosotros.
0: Gracias. Adiós.

0: Son las 12 del mediodía, pero hemos dicho que nos vamos. Hoy sí que puedo quedar un poquito más, pues me quedo un poquito más. Si es que por ustedes, lo que sea. Vámonos, ¿cómo es llamadita? Buenos días.
1: Buenos días, amigo.
0: ¿Yo qué he dicho? Yo hasta que no hable contigo, yo no me voy. Pues ya está, aquí estamos.
1: ¡Qué alegría, chiquillo!
0: Qué alegría escucharte, Antonio Jesús. De verdad que sí, aunque el WhatsApp está muy bien, pero yo quiero hablar contigo directamente, como siempre. ¿Qué tal? ¿Cómo llevamos el día?
1: Me ha caído muy bien, Juan Riva.
0: Muchas gracias.
1: ¿Y tu padre cómo sigue?
0: Bien, ya mañana ya puede salir del hospital, lo más seguro.
1: Mañana, ¿qué está aquí la línea?
0: Sí, en el hospital de la línea, sí.
1: Voy a mandar un mensaje. Está escuchando Tomiso Manolo Gutiérrez que te mejore, que recupere, que sale pronto al hospital, que venga a tu casa todos los días. Te mando Tomiso saludo para Manolo Gutiérrez, es un señor amable, buena gente y buen Manolo Gutiérrez, repito más, Manolo Gutiérrez, que te mejore, que recupere muy prontito.
0: Muy bien.
1: Ahí que un mensaje. ¿Tu padre cómo se llama?
0: José. ¿Cómo?
1: José. Yo no te conozco, es muy amable, José, que te mejore, que salga el hospital, esta reza la línea, que te ponga pronto bueno y que recupere prontito para entrar otra vez a tu casa. Un saludo, José, muy fuerte abrazo, muy fuerte. Todo cadena joven te quiere, yo te aprecio un moto bastante, siempre pregunto a tu hijo.
0: Y yo te lo agradezco mucho, a ti y a todos los que estáis estos días mandando nuestro apoyo, claro que sí. Te lo agradezco un montón, Antonio Jesús, yo sé que tú eres mi amigo y te lo agradezco mucho.
1: Igualmente, voy a dar un mensaje, Jonathan Zapatería, rápido, un saludo amigo y para tu mujer, para los niños.
0: Muy bien. Para Jonathan, qué grande es Jonathan, el zapatero.
1: Qué grande es Jonathan, qué grande es.
0: Que claro, él nunca puede mandar mensajes porque está siempre trabajando, está siempre, ¿trabajando? Tiene ese local lleno siempre de personas que quieren arreglar cositas y
1: el zapato. El zapato, sí. Yo llevo un zapato el día de verano. ¿Qué mano tiene? ¿Qué mano? Antonio Jesús ya está listo. Yo digo muchas gracias, Jonathan. Que vende muchas cosas, que la zapatilla, el cliente, adelante, Jonathan.
0: Además te deja los zapatos nuevos.
1: Nuevo, sí, nuevo.
0: Digo, así es.
1: Vamos a alguien multipío.
0: Muy bien, ¿qué quiere escuchar hoy?
1: Hoy voy a cambiar otra cosa. Tú tienes una canción mucho tiempo de La Guardia.
0: ¿De La Guardia? Sí, aquí tiene que haber de todo.
1: ¿Qué canción tiene La Guardia?
0: Te lo digo en un segundito, lo vamos a poner por aquí, La Guardia, y te digo las canciones que hay por aquí, de ejemplo, Cuando Brille el Sol, El Mundo Tras el Cristal, En Algún Lugar.
1: Esta canción.
0: ¿En Algún Lugar?
1: Sí.
0: Esa es muy bonita.
1: Sí.
0: Pues está muy bien, hay que poner de todo, también pop español, que está muy bien también.
1: Sí. Voy a me deja compañero, quiero matar un saludo con mucho cariño. echamos de menos. Cadena Joven sigue para adelante. Compañero, un saludo a Onda 4 Jiménez de la Flonte, que vuelva a programación. Cadena Joven, hecho, no puede estar. Cadena Joven sigue para adelante. Jiménez, para adelante. Camino, para adelante. Onda 4 Jiménez puede emitir para adelante. Un saludo, compañero.
0: Muy bien, muy bien.
1: Ya está, Juan.
0: Muy bien, pues como siempre, presenta la canción.
1: Voy a dedicar ya.
0: Es verdad. Se me ha olvidado a mí que todavía no habías dedicado. Perdóname, Antonio Jesús, que tengo ya la cabeza yo fatal, sí. Hoy, ¿eh? Hoy tengo.
1: Estaba para que llame a Antonio Jesús.
0: Claro.
1: Aquí estoy llamando.
0: Por supuesto, pues tú tranquilo y tómate tu tiempo, ¿eh? Que no hay prisa ninguna. Vamos a dedicarlo y después de dedicar, pues ya sabe que tiene primero recordarnos el teléfono y por último presentar la canción. Todo para ti, el programa es tuyo a partir de ahora. Venga.
1: El micrófono para mí, gracias, compañero.
0: De nada.
1: Bueno, buena tarde, familia. O qué cadena joven llevo dentro de mi corazón. En número de cadena joven, para llamar directo. Falta muy poca hora, el día mediodía. El teléfono para llamar cadena joven, nene y nene, que marca el dedito es 856-39-0039, cadena joven directo, para matar el WhatsApp. Manda mucho mensaje, mucho WhatsApp, 6-4-4-1-6-3-9-9-0, 6-4-4-16-3-9-9-0, cadena joven, 88.6, la línea de la Concepción de Piedra, Campo de Gibraltar.
0: Muy bien, lo ha hecho estupendo, como siempre.
1: Y también ustedes está repitiendo Camino para Adelante, Onda 4 Jiménez, el día es 107.6. Hoy no sale, mañana sale por internet y Elsa cadena Radio Jiménez Onda 4.es, la línea de la Concepción, provincia de Cádiz. Ya está, amigo.
0: Muy bien, pues ya para finalizar, la canción que vamos a escuchar.
1: Sí, la canción es... Señores, con ustedes vamos a escuchar un tema de un recuerdo, mucho tiempo, La Guardia. Ya está, amigo.
0: Perfecto, muy bien, Antonio.
1: Te dejo. Hasta mañana. La última llamada por hoy está pegando Antonio Jesús para que llame. Aquí estoy, Juan Rivas.